0: Le abrieron una autopista en el primer gol.
1: En el primer gol, sí.
0: Sí.
2: Va a cumplir 39.
0: Todos le dijeron, pégale. Todos
1: los de Senegal, pégale. Ya va a ser arquero, si vio, ¿no? Flojito de manos.
0: Y ese era el hijo de Zinedine, ¿no?
3: Es el hijo de Zidane.
2: Pero muy malito. El rebote que también dio en el segundo gol.
3: Sí, pero malito.
1: ¿Y cuánto mide?
2: Como 1.70 y algo. No, tampoco
0: es Camilo Vargas. Exacto. No.
1: ¿Cuánto mide en serio?
3: Dios mío, ojalá Camilo confirmo. Esta noche salga figura, saque de todo.
2: Ojalá. No, que va a salir figura contra Uzbekistán, no.
0: Ojalá por la selección, prima la selección. Pero sí, todos somos conscientes de que, pues, si usted tiene un arquero de más
3: talla,
0: de más
2: capacidad. Todos, no, sáquenme de esa cola. Sí,
3: todos, a mí también me saquen.
2: Lucas Zidane, 1.83.
1: Ahí está. Arqueros bajitos, hermano. Sí. Esa pelota de Messi era sacable. Uh-huh. El primer gol era sacable.
2: El segundo también.
1: El segundo
2: dio el rebote ahí.
1: Y como la de Mbappé.
0: En el primer gol de Messi pensé que estaba tapando.
1: En el gol de Mbappé, usted vio que le pegó de lejos y el arquerito con las manitas así, no.
0: En el gol de Messi pensé que estaba tapando Novoa. Y dije, pongan las manitos con fuerza, sí, meta los puños.
1: Es que meten las manitas así. Eso lo aprendió en el americano, Ricardo. 6:00 a.m, 34 minutos, estamos en ASM.
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1: Seis de la mañana, 34 minutos. Germán, usted como tituló en nuestra presentación de ASB Noticias hoy.
6: Titulamos Juez silencia a Petro.
1: ¿Vi ayer el Consejo de Ministros?
6: No.
1: Bueno, yo le cuento, dijo. Le ordeno a mis abogados.
6: A esa parte sí la vi. Pero en resumen, después, esta madrugada.
1: No, le dice a los abogados que acciones, que él es el presidente de la República, Germán. O sea, que lo va a desacatar, ¿no?
6: Sí.
1: Y entonces, ¿será que el juez sí lo silencia o es medida cautelar? Es una medida cautelar.
6: Es una medida cautelar.
1: Que dura unos días, Germán.
6: De facto, antes, de hecho, sí.
1: De ahí cuando ya termina. Y al señor Polo, que se presente, ¿no?
6: También, sí, señor. Y mañana se va a presentar la señora senadora, que eso también lo titulamos hoy, la señora Peralta. No sé si vieron el informe del fin de semana del periódico Metropolitano.
1: Sí.
6: Muy buen informe.
1: Muy buen informe. Doctora Ruth Marixa Quevedo Fique es nuestra viceministra de Agua y Saneamiento Básico. Muy buenos días. ¿Cómo amaneció?
7: Hola, muy buenos días. Muchas gracias por invitarnos a su programa.
1: Imagínese, viceministra, que nosotros tenemos por responsabilidad social, trabajamos mucho con Abaco, que es el Banco de Alimentos de Colombia. Y ayer la directora de Abaco de Buenaventura salió y nos dijo, mire, la situación aquí está muy difícil, muy complicada. ¿Usted qué nos puede adelantar, doctora Rosmarixa, de cómo va este problema?
7: Sí, en efecto, en Buenaventura hay una situación que era previsible porque se trata de una realidad, digamos, que viven los habitantes de Buenaventura hace muchos años, y es que el sistema completo de acueducto se ha deteriorado hasta un límite en el cual, pues, en cualquier momento esas tuberías se podían fracturar. El gobierno nacional ha venido actuando de la mano con el gobierno municipal desde el primer momento y con el apoyo también de la gobernación del Valle del Cauca, y estamos tratando, digamos, de paliar la situación. No obstante, inclusive, pues, la posibilidad de resolver inmediatamente la ruptura de un tubo que no debería demorarse ordinariamente más de 3 días,

0: Pues en el caso de Buenaventura, ya llevamos desde el lunes en la noche prácticamente 10 días en que no hemos podido restablecer la conducción del agua. Entonces tenemos como dos escenarios inmediatos. Uno, pues la empresa SAAP, que es la responsable de mantener en un estado, digamos, preventivo esas tuberías, y el distrito nos han dicho que el día sábado se restablece el fluido del agua, y mientras tanto se viene cubriendo las actividades esenciales con un número de carrotanques que hasta el día de ayer llegaba, según el informe del PMU, a los 16 o 17.
1: 6 de la mañana, 39 minutos, Germán René Jiménez.
2: Viceministra, yo entiendo que usted llegó no hace mucho a ejercer su cargo y que usted antes estaba en la CRA. Hablamos con usted varias veces en la CRA y aquí también al aire cuando usted era funcionaria de la CRA. La pregunta es si usted alcanzó o si desde el gobierno central se examinó o se estudió en algún momento desde el inicio de este gobierno que está por terminar, en 4 años una solución definitiva para Buenaventura.
0: Sí, primero debo decirle a los oyentes que en el caso de la situación de emergencia, el gobierno nacional y también el departamental actúa bajo el principio de subsidiariedad, que significa que al agotarse la capacidad, digamos, instalada de las municipalidades, en este caso el Distrito de Buenaventura, puede entrar a actuar el departamento, y si se agotan las del departamento, puede entrar a actuar el gobierno nacional. En cuanto a la pregunta sobre cuál fue, la actuación del gobierno nacional, yo diría que el gobierno nacional sí debe reconocer que tardó en estructurar, de la mano con el fondo Todos Somos Pacífico, una articulación interinstitucional sólida que pudiera mover, al tiempo muchas palancas, porque, la solución de Buenaventura pasaba por la estructuración de proyectos que no se tenían estructurados, la elaboración de estudios y diseños que todavía no se tenían contratados, un trabajo muy de la mano con la comunidad, para que pudiéramos, ponernos de acuerdo en cuáles eran esas obras prioritarias, porque la misma comunidad ha rechazado inclusive algunas alternativas cuando los estudios y diseños consideran ellos que tienen algún impacto negativo o qué sé yo. Y también porque la gestión del recurso pues implicaba un conjunto de instituciones tenían que hacer una gestión específica para poderlo lograr. En todo caso, a partir de mi llegada al ministerio, el señor presidente el día 19 de noviembre citó un plenario con los señores ministros y viceministros y el Comité del Paro de Buenaventura, y dio expresos lineamientos para que resolviéramos inmediatamente sobre todo los recursos. Ya en este momento tenemos 11 proyectos financiados que hacen, concretan la solución integral del agua, la solución estructural, y esos 11 proyectos van a ser financiados por 274 mil millones de pesos que ya hoy día tienen aval fiscal, es decir, que son ciertos y seguros. Y la partida de este año 2026 está por el orden de los 55 mil millones de pesos para iniciar ya la obra. No son estudios y diseños, son obras concretas. En el caso de esta que se fracturó, que es la línea de 39 pulgadas, su rehabilitación integral. Entonces ya en este momento podemos decir con certeza como gobierno nacional que tenemos financiados los proyectos de la solución estructural del agua en Buenaventura, y por otra parte el fondo Todos Somos Pacíficos viene solicitando una operación de crédito por 300 millones de dólares que, sería un recurso para toda la región del Pacífico completa, incluido algunos proyectos en saneamiento básico, es decir, en alcantarillado, y algunos otros estudios y diseños en Buenaventura. Así que digamos que el gobierno nacional ya en este momento tiene esa articulación institucional sólida. Esa articulación se reúne cada 8 días, cada mes hace seguimiento en Cali y tiene un acompañamiento desde el primer día de la Procuraduría General de la Nación.
1: 6:43 a.m. Ricardo Martínez.
3: Doctora Quevedo, cuando hablamos de el agua, de la emergencia que usted muy bien nos está explicando, no podemos dejar a un lado el fenómeno del Niño. Ya se empieza a ver, ya se empieza a experimentar lo que puede ser, cómo está preparado el departamento, qué viene para el futuro en temas de climáticos con el fenómeno del Niño. Doctora.
1: Doctora, se nos cayó.
3: Se nos cayó.
1: Se nos cayó.
3: Esa es una pregunta.
1: Fue tan fuerte que se cayó la llama.
3: Impactante.
1: Germán, el resumen importante de lo que
2: acaba de decir. Mientras tanto, les cuento que justamente esta mañana o esta madrugada, Planeación Nacional envió un comunicado de prensa donde dice que se aprueban los primeros 43.195 millones en la vigencia 2026 para el mejoramiento del sistema de agua potable y saneamiento básico en Buenaventura. Es fundamentalmente lo mismo que nos está diciendo la viceministra. Más adelante seguramente vamos a escuchar las declaraciones de la directora de planeación, que van muy en consonancia justamente con lo que nos está diciendo la doctora Quevedo. Reconoce que sí faltó celeridad desde el inicio del gobierno nacional, pero confía que todo queda prácticamente contratado para una solución definitiva en agua potable y saneamiento básico. Agua potable, pues como sabemos, todo es cuando uno abre el grifo y sale el agüita, pero el saneamiento básico es fundamentalmente el alcantarillado, eso es lo que se entiende por saneamiento básico. Entonces, en medio de todo, pues 4 años después la noticia es buena.
1: Pero fíjese una cosa, a estas alturas del siglo XXI, ¿cómo cambiar un tubo se convierte en un problema?
2: Y Buenaventura, quienes, bueno, yo, sí, es decir, gracias a la invitación que nos hizo Abaco, conocimos la situación de Buenaventura. Es una situación mucho más compleja porque hay momentos que el alcantarillado se confunde con esas entradas del mar a la ciudad, al puerto. Entonces,
1: se revuelve, decía mi mamá, exacto, se revuelve.
2: Sin ser experto en nada, porque no lo soy, pensaría que es mucha más compleja la implementación de un alcantarillado cuando hay aguas del mar entrando por muchos puntos de la ciudad, del puerto.
1: Pues bueno, creo que alcanzamos a hablar, la pregunta de Ricardo sobre el fenómeno del Niño es que se adelantó en Colombia el fenómeno del Niño. Todos estamos previendo que estaban dentro de 3 meses, se adelantó 3 meses. Y se supone que los meses de noviembre, diciembre, enero van a ser muy complicados. Eso es lo que, no sé si le responda eso su pregunta, don Ricardo Martínez.
3: Sí.
1: Pero parece que a la viceministra se le acabó la pila del celular.
3: No, Andrés, es que obviamente cuando usted revisa y la emergencia del desabastecimiento causada por la ruptura de la línea 39 del acueducto y usted habla que un gran porcentaje del país está temiendo por el nivel de los embalses.
1: Entonces, como que...
3: De las dos cosas.
1: Como es que decían las abuelas, se vino por boca y 6:00 a.m, 47 minutos.
3: En mi casa decían era tras de cotudos.
1: Con paperas. Y en la casa de Andrés y mía decían tras de gordo hinchado. ¿Cierto, Andrés?
3: Señor.
1: Señor.
3: Sí, señor.
1: Y a usted cómo
4: no,
1: le...
4: En todo este tema de Buenaventura hay algo que pues, no he podido entender realmente, Germán, Andrés y Ricardo, y es que...
1: ¿No quiere meter a John Frey en la conversación? Pues usted me dirá.
4: También.
1: Ah, bueno. Frey,
3: porque si algo contra él,
4: Willy, sí, a Sandra, a todos.
1: Sí.
4: Y es que la gobernadora del Valle del Cauca y la Francisca Tura asegura que hay un COMPE ya aprobado por casi 300.000 millones de pesos y que obviamente eso se aprobó hace 3 semanas, ese COMPE. Y debido a eso, de todas maneras, toca recurrir a un crédito por 280.000 millones de pesos iniciales para poder arrancar esas obras de forma inmediata. La gobernación del Valle tiene que poner 100.000 millones de pesos más para solucionar y mitigar este problema ya. Entonces la pregunta es, ¿tres semanas es suficiente, Germán, por lo menos para arrancar las obras y no haber llevado a la población de Buenaventura a esta situación?
2: Pues mire, este documento que envía Planeación Nacional dice que la resolución de este COMPIS, porque usted sabe que muchas cosas de este país o se resuelven o se estancan con un COMPIS. Uh-huh. Este COMPIS es del 5 de junio, es decir, hace 12 días. Entonces, seguramente esa cifra que se menciona desde la Gobernación del Valle debe ser una cuantía o una disposición de recursos anterior a este COMPES. O no sé, si de pronto tuviera el COMPES, podemos mirar si estamos hablando del mismo.
1: Ahora,
2: pero este es mucho más específico. Esto que envían de Planeación Nacional es mucho más específico sobre Buenaventura.
1: Ahora, tener un COMPES no significa tener la plata mañana en un banco, ¿no?
4: Exactamente, sí, exactamente. Sí, de todas maneras toca recurrir al crédito, pero se avala precisamente con el COMPES que ya está aprobado.
5: Y en cuanto a la pregunta de nuestro amigo Andrés, ya vamos con nuestro invitado, pues hombre, es mejor que haya algo, ¿no? O sea, más allá de si tres semanas son suficientes o no, bueno, ya hay una luz que no estaba antes, esperemos.
1: Es que uno sin agua, ahorita le pregunto al doctor Rivera, uno sin agua potable en un sitio como Buenaventura, Germán, con esas temperaturas, con pues todo,
4: no, Andrés, terrible. No.
1: ¿A usted le gusta que le saquen sangre, Ricardo?
5: No me gusta, pero pues en algunas ocasiones es necesario, pero no es que yo...
1: Pero le pregunto en Medellín a John Frey, que a él le gusta que le saquen sangre.
4: No me gusta.
1: ¿Usted le gusta?
6: Yo de hecho he donado sangre de pronto cuando algún amigo, algún familiar lo necesita, no hay problema.
1: No hay problema. Germán.
2: Nunca lo he hecho.
1: ¿No?
2: Nunca lo he hecho.
1: ¿A usted, Alejandro?
7: Sí, normal. Ni bien ni no. Normal. Sí, toca.
1: Este man es un cuento, Ricardo.
4: Sí, de María.
1: Sí. Este man, yo no entiendo.
4: Es un personaje.
1: ¿Ustedes saben que con un simple análisis de sangre, se puede detectar más de 50 tipos de cáncer?
5: ¿Cómo?
1: ¿Ah?
5: Increíble.
1: ¿Usted sabía eso?
4: No, señor.
1: Ah, bueno. Doctor Rivera, buenos días. ¿Cómo amaneció?
6: Muy buenos días, ¿cómo están ustedes? Bien, feliz día a todos.
5: Doctor, antes de que usted se ponga con estos temas aquí de suma importancia, ¿cómo le va a Colombia esta noche? Doctor.
6: Ah, ¿cómo nos va?
5: Sí, ¿cómo le va a Colombia esta noche?
6: Nos va bien, vamos a ganar. Tenemos que meterle todas.
5: Sí.
1: Eso no me cabe duda, experiencia se gana.
6: Sí.
1: Bueno, don doctor Rivera, ¿cómo así que yo me mando sacar sangre, me hago un análisis de sangre, me pueden detectar entre tantos 50 posibilidades de cáncer?
6: Sí, hay un estudio que acaba de ser publicado más o menos hace un mes, en mayo del 2026, que es el estudio Galeri. Y la prueba se llama así, análisis Galeri. Y resulta que nosotros... empezamos a tener una enfermedad tumoral mucho tiempo antes de que de la cara. Han pasado 3 a 5 años por lo menos nosotros cargando con un cáncer y no lo habíamos detectado. Cuando nosotros somos capaces de detectar un cáncer o cuando el cáncer nos encuentra, probablemente ya ha pasado mucho y el cáncer es probable que ya se haya empezado a diseminar por todo el cuerpo. Entonces los estudios modernos permiten detectar pequeños fragmentos de ADN, los cuales viajan, estos fragmentos de ADN tumoral viajan por el torrente sanguíneo. Y a través de un test que analiza miles de marcadores de metilación del ADN, mediante una secuenciación avanzada y con inteligencia artificial, nos permite detectar que hay un gen de ADN malo, tumoral, circulando por la sangre. Y que esto nos permite detectar no solamente usted tiene un fragmento de cáncer en su cuerpo, sino que nos permite localizar el lugar, pulmón, páncreas, colon, ovarios, hígado, mama, estómago, vejiga, próstata, entre otros. Y nos va a permitir detectar tempranamente que nosotros tenemos una célula tumoral y poder llegar a esa célula tumoral antes que el tumor llegue a nosotros. Esto ya es una realidad. Está disponible en algunos centros especializados en Estados Unidos, en el Reino Unido y en otros países de Europa. Son laboratorios certificados, es decir, que ya lo tenemos realmente.
1: Ya que Cali tiene pregunta, entonces siga usted, Andrés Muñoz.
4: Qué pena. Doctor Rivera, una pregunta un poco, no sé si es lógica o no, pero para poder acceder a este tipo de exámenes tiene que haber una sospecha, es decir, un médico internista, un médico general debe ordenar estos exámenes, o uno por simple necesidad de conocer si está o no con una posibilidad de cáncer puede ir a un centro médico y solicitarla.
6: En los sitios donde está disponible, sí, porque primero tengo que ser claro, esto es el estudio Galerí es un estudio reciente, de menos de un mes. Como les digo, ya está disponible en centros especializados dedicados a detección temprana de cáncer en Estados Unidos. Pero tengo que hacer una aclaración. Esto no reemplaza las pruebas de detección convencionales que tenemos que hacer. No reemplaza una mamografía, una colonoscopia, una citología de cérvix. Porque no todos los tumores liberan ADN en etapas muy tempranas. Entonces, un resultado negativo no garantiza que uno no tenga. Yo creo que hay que tener una consideración muy clara. Nosotros cambiamos más de 1 billón de células todos los días. Y es imposible que en 1 billón de estas células no crezca una célula mala. Y que nosotros, en las circunstancias en que nos movemos, lo que comemos, el estrés que vivimos cotidianamente, lo que respiramos, no creen condiciones de inflamación crónica para que estas células tengan un nicho donde crecer. Lo que queremos decir con esto es que hoy en día la tecnología y la inteligencia artificial son las mejores herramientas para poder propender a detectar en nuestro organismo algo que está mal y poderlo solucionar. Lo que yo detecto temprano es más difícil, pero más fácil de resolver. Lo que yo detecto tardío es más fácil de detectar, pero más difícil de curar. Entonces, ahí es donde creo que da la importancia de esto, que estamos avanzando, que estamos conociendo el cuerpo y que probablemente vamos a tener herramientas que nos van a permitir decir, ojo, usted está haciendo un tumor en el pulmón que no he podido detectar, porque nuestros aparatos hasta hoy en día solo permiten detectar lesiones tumorales mayores de 0.5 milímetros. Entonces, lesiones pequeñas, no. Y el ADN de estos tumores sí nos va a permitir llegar a decir, oiga, algo no está bien, algo está funcionando mal, y poder resolver antes de que aparezca. Que creo que es la solución, ¿no? Resolver antes de que aparezcan las cosas.
1: Pero yo quiero meterme un poco en lo que dice Andrés Muñoz. Yo puedo ir a un centro médico, bueno, hace un mes salió el estudio, ¿no, doctor? Tampoco...
6: Sí, pero ya, sí, la respuesta es sí, ya existen centros médicos especializados en los Estados Unidos y en Inglaterra y en Europa, donde tú puedes ir y hacerse un chequeo. ¿Cuánto valdrá? No tengo ni idea.
1: No, es que ¿sabe por qué, doctor? Porque se acuerda cuando salieron las vacunas del COVID, Ricardo.
3: Sí.
1: Es que yo me la fui y me la puse en Miami. Uh-huh, sí. Claro, allá salen primero las cosas. ¿En qué tiempo podrá llegar esta tecnología a Colombia?
6: Uy, Andrés, desafortunadamente, como está la situación del país, creo que vamos a tener que ir a Miami a hacernos un examen de eso.
1: No, hice la pregunta como corresponde, ¿cierto? De acuerdo al COVID, es que en el COVID COVID dijeron, yo me voy para Miami.
6: Sí, sí,
1: la gente que podía hacerlo, ¿no?
6: Sí. Lo que pasa es que nosotros, desafortunadamente, en país subdesarrollado, y tenemos que reconocerlo,
1: sí,
6: hemos perdido la posibilidad de acceder a tecnologías tempranas. y probablemente nosotros terminamos teniendo los recursos tardíos que nos muestra los países desarrollados. O sea, si yo le soy honesto, cuando apareció los primeros tomógrafos que llegaron al país, no eran tomógrafos de recién generación como lo son ahora. Eran tomógrafos que ya se habían utilizado en algunos hospitales y que los daban de baja. Entonces nosotros los adquiríamos, como empezamos a adquirir la tecnología. En la medida en que mejoraron, pues seguramente tuvimos accesibilidad a cosas nuevas y a mejores tecnologías. Pero al principio nos tocó los sobrados, literalmente.

0: Mire, me acuerdo mucho la vacuna del COVID.
1: Sí.
0: Eso fue bum, bum, bum, bum. Pues no sé si la
1: No,
0: estaban
1: pero
0: haciendo o
1: yo sí
0: no.
1: creo que se han hecho, incluso usted nos corrige, doctor, aquí en Colombia se hizo un centro de estudio e investigación para tratar el cáncer. No, no es un tema que no que se tenga negligencia o las mentes, o digamos, no se haya hecho por negocio. Es la ciencia que no ha llegado hasta curarlo. ¿O cuál es su opinión, doctor?
2: No. Yo creo que la única posibilidad realmente de detectar, de curar, de tratar una enfermedad tan grave como esta es poder llegar a tiempo, es poder detectarlo a tiempo, y eso es lo que está haciendo la tecnología hoy en día, buscando. Mire, nosotros buscamos sustancias de inflamación, y las tenemos, y yo le puedo decir a usted: mire, usted está inflamado y tiene esto y esto y esto. Pero cuando eso aparece, ya han pasado mucho tiempo. Hoy en día, la tecnología y el avance de la ciencia va al minuto y puede detectar sustancias que la célula o que el organismo elimina ante un sufrimiento o una agresión inmediata en tiempo real. Hoy en día, esa es la tecnología. Lo que yo quiero decirles es que eso que Andrés acaba de plantear, sí, la medicina no ha podido llegar. ¿Y sabe por qué no hemos podido llegar? Porque hemos llegado siempre tarde, porque lo único que hemos hecho es apagar el fuego, pero la ceniza se quedó ahí. Nosotros nunca hemos llegado al principio porque no lo entendíamos. Hasta ahora lo estamos entendiendo. Nos costaba trabajo entenderlo. Y la medicina cada vez lo que está es entendiendo. Y probablemente tengan también razón. Hemos estado y vamos a seguir estando, eso no nos quepa la menor duda, debajo de la sombra de los laboratorios, porque ningún laboratorio va a hacer ningún estudio que no represente plata para ellos. Eso sí, quédense tranquilos con eso, porque eso no va a pasar. No existe una mente mágica que diga: hoy vamos a hacer la vacuna o vamos a hacer este producto por el bien de la humanidad. No, siempre va a haber un laboratorio que va a tener que ganar algo. Y si no es negocio, pues no lo van a hacer, así de sencillo. Simplemente que hasta ahora esto aparece ser una cosa importante, es un screening que te permite ver dónde podría eventualmente tener y tener un poquito de tranquilidad, y no un examen convencional. Entonces, esto siempre va a tener implicaciones económicas, gústenos o no nos guste. Desafortunadamente, la medicina no se escapa de ello. Y creo que somos presas cada vez más del consumismo de laboratorios que tenemos todos los días.
0: Pues, doctor Rivera, le agradezco mucho esta conversación de los miércoles de la salud, con una buena noticia, digo yo, para las personas que en cualquier momento saben que a través de un buen examen de sangre pueden detectar a tiempo un cáncer. Gracias, doctor Rivera.
2: No, para mí siempre es un placer, y que hoy ganemos. Eso es lo más importante.
3: Vamos, Colombia.
0: Gracias, doctor Rivera.
3: Viva Colombia, viva Falcao.
0: Ah, eso sí. 7:02 a.m, estamos aquí en ASB Noticias AM y le doy la bienvenida a Fogafín. 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Está en la Casa del Mundial, como está el Banco Agrario de Colombia, como está Boditec, que siempre estuvo con nosotros, y está Ricardo Macro, está también, y
1: Señor.
0: está Canapro.
1: Sí, señor.
0: Así estamos, ¿no?
1: Sí, señor.
0: Gracias, don Willy. Comienza la Casa del Mundial. Hoy juega Colombia. Experiencia ya la tenemos seguramente.
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1: Amigos, ¿qué tal? Bienvenidos sean ustedes a el programa especializado en el cubrimiento de el Mundial, la Casa del Mundial, que es presentada por el seguro de depósito Fogafin, la mejor defensa para tus ahorros. Ganó Francia, ganó Noruega, ganó Argentina. Vamos a darles los marcadores de la jornada anterior, tablas de posiciones, los que ya se van enfilando para asomarse a la segunda ronda después de la fase de grupo. Recuerden ustedes que van a pasar el primero y el segundo y los mejores terceros a una ronda que se llamará 16avos. 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Bienvenidos, vamos a integrar a las ciudades en la Casa del Mundial.
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1: En la Casa del Mundial estamos todos listos y conectados para hablar de lo que más nos gusta. El Mundial FIFA 2026, que está realmente apasionante. Saludamos, integramos a las ciudades desde Cali, Andrés Muñoz.
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4: La Federación Inglesa anunció este martes la baja del defensor Tino Livramento, lesionado en un entrenamiento, y su sustitución por Trevor Chalobah, apenas unas horas antes del debut de Inglaterra en el Mundial 2026 frente a Croacia. El defensor de Newcastle United, Livramento, se lesionó en un gemelo durante un entrenamiento el domingo por la tarde. Una prueba de imagen y una evaluación médica realizada el lunes confirmaron que lamentablemente no podrá seguir participando en el torneo con el país de Inglaterra.
1: Si hoy van a contar conmigo, por favor, de 4 a 7 los puedo atender, porque es que viene Portugal, República del Congo, viene Cristiano Ronaldo, que ojalá pueda también anotar en este debut. Viene Inglaterra-Croacia, qué partidazo, por Dios, a las 3 de la tarde Inglaterra-Croacia. Luego viene Ghana-Panamá, que es uno de los partidos que, pues obviamente, respetando a las selecciones y a sus países, pero pues es un de los menos atractivos el día de hoy. Y después paren todo, porque a las 9 de la noche Uzbekistán versus Colombia. 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
5: Pero bueno, yo diría, Ricardo, que de pronto ese partido con Panamá, pues sí, es un partido como de transición, pero a mirar a ver qué tiene, ¿o qué?
1: Por supuesto, hay que ver qué tiene tanto Ghana como Panamá. Esos equipos africanos están fuertes.
5: Sí, total. Sí, bueno, sí. Recordemos que hoy un árbitro inglés pitará para el primer partido de Colombia. La FIFA designó al inglés Anthony Taylor como árbitro central para el encuentro en el Estadio Azteca. La curiosidad es que este será apenas el tercer árbitro inglés que dirige un partido de Colombia en una Copa del Mundo, y en las dos ocasiones anteriores la tricolor terminó celebrando. El primer antecedente se remonta a Italia 90, cuando George Clooney, arbitró la victoria 2-0 sobre Emiratos Árabes Unidos, la primera de Colombia en un mundial. El segundo ocurrió en Brasil 2014 con Howard Reed como juez en el triunfo 2-1 frente a Costa de Marfil, resultado que aseguró la clasificación a los octavos de final. Ahora con Anthony Taylor como protagonista del silbato, Colombia buscará mantener esa racha positiva y comenzar con victoria su camino en el mundial. De otro lado, el pronóstico de Falcao para Colombia, recordemos que Falcao ya obviamente pues está de comentarista en ESPN, ¿sí? Y pues le da pues un parte positivo a Colombia. Y para los que se han preguntado, o los que, pues no es para meter terror, pero pues es una selección de pronto como desconocida, los que se han preguntado, Uzbekistán, como decimos aquí en Antioquia, ¿qué pitos toca? ¿Qué pasa con ese equipo? Pues digamos que no es tan desconocido, es un rival que que digamos que debuta, es un equipo joven y de cuidado en defensa, y promete complicar las cosas a Colombia. Recordemos también que esta selección es elevada al rango de héroes nacionales en su tierra de origen. Por primera vez en su historia, esta ex República Soviética de Asia Central, un país de 38 millones de habitantes, formará parte de la élite del fútbol orbital, lo hará paradójicamente arropada por una calma total. Están calmaditos, o sea, no tienen problema. Sus aficionados y su propio cuerpo técnico asumen la cita como un premio absoluto, escuchen esto, y una oportunidad única de adquirir experiencia despojado al plantel de cualquier presión competitiva inmediata.
1: Muy bien, muy bien, muy completo su informe, mi estimado John Freddy. Decir que sí, efectivamente, Uzbekistán es un país de esa Asia Central que se habla el uzbeku y el ruso, pero no es un país europeo, es del continente asiático. Seguimos saludando en esta ronda por las ciudades desde la hermosa Barranquilla. ¿Cómo respira Barranquilla el primer partido de la selección? Frank Zambrano.
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3: Claro, hombre, se respira a modo mundial como tiene que ser, modo mundial. Bueno, óigame, y con ese partido de Ghana ante Panamá, ojo que este mundial es una cajita de sorpresa. Hoy este mundial desde que comenzó es una caja de sorpresa, empezando con las inauguraciones. Lamentable esas inauguraciones, oiga. Dice el presidente de la FIFA que de dónde quedó la platica, dónde quedó, porque, Dios mío, lamentable, esa fue la primera sorpresa que nos dio el mundial. Y sigue dando sorpresa con los equipos, ¿no? Sigue dando sorpresa con los equipos. Ghana y Panamá, esperemos de pronto una cajita de sorpresa allí con este partido que es a las 6 de la tarde en el día de hoy.
1: Así
3: y
1: es.
3: ¿Y cómo
1: es.
3: Estamos con los agüeros? ¿Cómo estamos con las sectas? No sé cómo se le puede decir también sí. Allá. Como
1: los rituales.
3: Los rituales, sí, todo eso, no sé. Recordemos la famosa camiseta vino tinto de Néstor Lorenzo, que se la tuvo que quitar, ¿no? A ver, en unos partidos se la quitó prácticamente para quitarse esa güera de encima. Pues hombre, le digo eso porque con los uniformes de la selección Colombia, ¿cómo nos va bien? ¿Con qué uniforme nos va bien? Pero entonces aquí la selección no los coloca, lo coloca la FIFA. Este es el detalle de los uniformes para los partidos de la selección Colombia. El primer partido hoy, Uzbekistán, el uniforme está de visitante, tiene que ser alternativo. Será de camiseta azul, pantaloneta azul, medias amarillas. Esto ante el partido en el día de hoy. El segundo partido que va a ser con República Democrática del Congo, la camiseta va a ser amarilla, pantaloneta blanca y las medias rojas. Y el partido esperado, el partido que reventó boletería, fue la primera boletería que se reventó, que se agotó en el Mundial. En los premundiales, en las ventas premundiales allí, nada menos lógico, a ver dos titanes, Ronaldo y nada menos Luis Díaz, a ver ese choque de titanes ahí, esa fue la boletería que se agotó. Bueno, ¿cómo estará vestido? ¿Cómo será el uniforme? Camiseta amarilla, pantaloneta azul, medias blancas. Este último sí le tengo fe. Nos trajo buena suerte en el 2014, mi estimado amigos en Bogotá.
1: Muchas gracias, Frank. Muy completo también. Sí, señor. Hoy veremos de azulito a la selección Colombia. Me voy para Bogotá diciendo que a los amigos de Uzbekistán los llaman los lobos blancos. Con los buenos días, director André Ruiz.
6: ¿Por qué le dicen los lobos blancos?
1: Bueno, ese un sobrenombre que le tienen a los uzbecos, Andrés, a los...
6: Oigan, los uzbecos. Ahí.
7: Los uzbecos. Sí. Andrés, confirman desde Medellín que el paraguas también llegó.
1: ¿Prefiere que le diga a los uzbekistianos?
6: Pero suena chévere, ¿no?
1: Los uzbecos, sí, señor. Sí, sí señor. Bueno, los lobos blancos.
6: ¿Qué es la distinción en su camiseta que solo comparte con Kylian Mbappé y Harry Kane, James Rodríguez?
1: Goleador de un mundial, tal vez.
6: Es que James Rodríguez va a portar una distinción en su camiseta que solo lo tienen Kylian Mbappé, para que se dé cuenta que yo no sé. ¿Se da cuenta, Andrés, que yo soy generoso?
7: Sí, exacto.
6: Sí, yo soy generoso. Pues el máximo. El máximo goleador.
1: ¿Mbappé y quién?
6: Y Harry Kane, Ricardo.
7: Y Harry Kane, nada más y nada menos, imagínese.
6: ¿Ese quién? Sí. Kane. El máximo goleador de la Selección Colombia en partidos oficiales no solo va a tener la cinta de capitán esta noche.
1: ¡Oh! Ya sé por qué.
6: También utilizará el parche de la FIFA por ser uno de sus máximos logros. Y los máximos logros creo que es por ser goleador.
1: La bota de oro, Andrés. Han ganado la bota de oro en algún mundial. Acá le bajamos la caña a todo lo colombiano. Ay, que Shakira, que no. No, hay que resaltar, levantarse, aplaudir de pie cuando vienen estas cosas. Solo tres jugadores, como usted lo dice, Kylian Mbappé, Harry Kane. Mire esos nombres. Mbappé, ¿cierto? Pero, Harry Kane y James Rodríguez llevarán la distinción que usted dice, sí señor. Parche dorado otorgado por la FIFA, el máximo estamento.
3: Y eso que James Rodríguez no está activo, no para jugando, se le critica porque no está en condiciones. Sí. ¿Qué talito si tuviera?
1: Tiene un defecto, es colombiano, porque es que le bajamos la caña a todos los colombianos.
7: Mire, ¿por qué no valoran el esfuerzo del director? Sí, 6 meses.
6: Sí.
7: Y la primera noticia buena del James Rodríguez.
6: Me levantan.
1: La estamos ensalzando. Algo que no hace usted, señor Muñoz. Vea, aprenda, júntese más con.
6: Me voy a saludar. Oiga, qué raro que un jugador como Messi y Ronaldo no lo tengan.
1: No lo tienen.
6: Exacto.
1: Sí, no lo tienen.
6: Es decir,
1: el camino que le prepararon a Argentina este año es para ver si Messi lo logra. Pues la ruta que tiene, pero bueno.
6: ¿Qué ruta tiene?
1: ya se la digo, voy a saludar a mi amigo Alejandro Cortés, mi amigo Alejandro Cortés, en Bogotá, la casa del mundial, con Fogapin.
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1: 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Alejandro, buenos días.
8: Y hoy arranca oficialmente ya la séptima participación de Colombia en los mundiales. Y le puedo contar que durante sus 6 primeras participaciones debutó con 4 derrotas y 2 victorias. Perdió 2-1 frente a Uruguay en Chile 1962. Ganó 2-0 frente a Emiratos Árabes en Italia 90. Perdió 3-1 con Rumania en Estados Unidos 1994. Perdió 1-0 con Rumania en el 98. Le ganó 3-0 a Grecia en Brasil 2014. Y perdió 2-1 frente a Japón en Rusia 2018. Nunca ha empatado, Ricardo. Siempre ha sumado de a 3 o se ha ido con las manos vacías.
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1: Le voy a pedir a mi amigo Alejandro Cortés que me ayude con los marcadores del día de ayer y a mi amigo Andrés Muñoz que me ayude con la fecha de hoy. Todo eso va con un cambio de frente, nos vamos con un cambio de frente. 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
8: Y ayer la oportunidad fue para el grupo I, donde Francia debutó con victoria 3-1 frente a Senegal con un doblete de Kylian Mbappé. 4-1 Noruega venció a Irak. Debutó también con doble anotación Erling Haaland. En horas de la noche, Argentina 3-0 se impuso en Kansas City a Argelia, mientras que Austria venció 3-1 a Jordania.
1: Ha sido el día de mayores anotaciones, ¿sí?
8: Uno de los mayores.
1: O el 7-1 pica en punta. Ya vamos a revisar programación para hoy, señor Andrés Muñoz.
4: Correcto. Atención que a las 12 del día, Portugal, República Democrática del Congo. Además, les voy a dar la opción para ver dónde lo pueden ver. Ese partido solo va por DirecTV Sport. El partido a las 3 de la tarde, Inglaterra, Croacia, va por DirecTV y por Win.
1: Yo creo que ese es uno de los mejores partidos del día. Inglaterra-Croacia.
4: Y yo creo que el director lo va a ver.
1: Sí, lo va a ver.
4: Después, ¿cómo? A las 6 de la tarde.
1: Inglaterra-Croacia.
6: Es que, bueno, pero el fútbol inglés es bueno, ¿no? Y Croacia es...
1: Claro,
6: uy, Croacia es el... Sí, señor. Estaré en ese partido donde va a ganar Croacia.
1: Yo creo que va a ganar Inglaterra, ¿sabe?
4: Y ya sabe, ¿no? Directo lo puede ver por directo y o por Win.
8: Yo creo que va a haber empate.
1: Empate,
6: hola,
1: que se acomoda más.
6: ¿Cuál es el jugador de Croacia que jugó en el Real Madrid?
1: Modric.
6: Vaya que
4: Modric, Luka.
7: Sí, está, que vuelve al, está, lo que, claro.
6: Pero vuelve al Madrid.
7: Ah, al Madrid.
6: Sí.
7: Con Mourinho.
6: Parece que lo pidió.
7: Sí. Mourinho lo pidió. Frank,
6: parece.
7: ¿Quién gana, Inglaterra o Croacia, Frank?
3: Bueno, no, pues tiene que consolidarse en Inglaterra, ¿no? Pero como está la cajita de sorpresas que se abre en este mundial, esperemos a ver.
7: Inglaterra, que estuvo en el podio. No, es
3: la historia. Lo que pasa es que no podemos vivir de historia, ¿no? Porque letras muertas.
7: No, de acuerdo, no podemos vivir de historia, pero también eso pesa. La charretera ahí está. A ver, John Freddy, ¿quién gana, Inglaterra o Croacia?
5: Me voy con Frank de Barranquilla la Bella. Gana Croacia y me atrevo a decir un marcador, 3-2.
7: 3-2, uy, hartos goles.
6: A mí me interesa que John Frey nunca siempre se va con alguno, nunca se va con él.
7: Hoy es el huracán Harry Kane. A ver, ¿qué otro partido y por dónde verlo, mi estimado señor Muñoz?
4: A las 6 de la tarde, muy seguramente también el director estará listo para ver Gana Panamá, solamente a través de DirecTV Sport, únicamente.
7: Pero usted, ¿por qué sesga las cosas? Porque sí, usted ya, no diga, va a ser un partido mano a mano, pero ya está diciendo que gana Panamá.
4: No, yo no he hecho eso. 9 de la noche, Uzbekistán, Colombia.
7: Dios mío, Dios mío.
4: Por RCN, por Caracol y por Disney Channel.
7: Bueno, ya. Ahí está. 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
7: Señoras y señores, es la Casa del Mundial, edición 17 de junio. Hoy debuta la Selección Colombia. Por eso nos vamos a la bella Barranquilla a preguntarle a Frank Zambrano su análisis del partido de hoy y el marcador. Frank Zambrano.
3: Bueno, Colombia, lógicamente, ya Néstor Lorenzo tiene que tener sus definidos. No quedarse con tapar lo que es esos errores, pues en el medio campo, muchas equivocaciones en el medio campo, ojo con eso, en la parte posterior también, y tratar de no solamente estar esperanzado a explotar por las puntas, sino también jugar por el medio, de adentro hacia afuera, hay que explotar eso también, porque es que aprovechar las condiciones de nada menos James Rodríguez, que tiene esa cualidad. Pero, hombre, pelotazos, y no atrasar mucho a Luis Díaz, hombre, no atrasarlo mucho, tenerlo bien del media cancha hacia arriba, ¿no? A veces Lucho le toca bajar, hasta defensa lo hemos visto allí, y tratar de llevar ese esférico. O sea, de modo que surtir balones, pelotazos en largo, no nada del toque-toque tampoco, ese toque-toque, ese desgaste, y fuera de eso, que hacen el toque-toque, van hacia la parte, siempre hacia atrás, no, hay que seguir a tiro europeo. El toque, 2-3 toques y en el pórtico contrario. Ojalá se juegue así para que sea un fútbol ofensivo y contundente, porque eso es otra lo que nos falta, ¿no? Teníamos posición del esférico, pero no somos contundentes. Así que, bueno, eso con esos pequeños que les salvemos la papeleta esta noche, porque es importante tener los tres puntos, generar los tres puntos para aspirar a buscar la otra fase de este mundial, que es una clave sorpresa. Pues, hombre, yo le coloco 2-0, me voy optimista, 2-0.
6: A mí Fran me deja triste, Ricardo.
7: ¿Por qué?
4: ¿Por qué?
6: Porque yo pensé que era de los míos.
7: ¿Sí?
6: Y el hombre tira ya.
3: O sea que, ¿vas en contra de Colombia?
7: Sí, sí. Vea lo que tenemos que lidiar aquí en Bogotá, Fran.
3: No, pero eso es democracia.
7: Yo sé que el director es... alto, rubio, ojos azules y todo, pero pues que le vayan contra Colombia. No,
3: lo que pasa, ¿sabe qué pasa? Es que el director lo que pasa es que es realista. ¿Será? Eso ¿será? Es lo que dejó. Sí, no, sí, no sé, creo que como está acomodando. Quiero dar entusiasmo hoy.
7: No se acomode, Frank, aquí podemos hablar tranquilo.
4: Me alcancé a ilusionar, Ricardo,
6: ¿De qué se alcanzó a ilusionar?
4: Yo dije el director después de esa noticia de James.
6: No, es que uno tiene que ser... A ver, una cosa es lo que piense uno, ¿cierto? Y otra cosa es no decir las cosas como son. Es el único que tiene con Kylian Mbappé.
7: Sí.
6: un sentido diferente, pues hay que decirlo.
1: No, de acuerdo.
6: Hay que ser uno
1: objetivo. No lo regalaron, ¿no?
6: Exacto. Eso hay que ser un objetivo. Ahora, por varias razones, y ustedes la saben, pero en fin. No más, pero ahí estaré pendiente, señor. No,
7: ¿Puedo dar mi remarcador, Ricardo?
1: Sí, señor.
6: No están haciendo
1: claro
6: el análisis. Sí,
1: claro que puede hacerlo. Gracias. Pero después de John Freddy López en Medellín.
10: Bueno, antes de decir el marcador, me hizo acordar, Fran, como a aquellas locuciones o narraciones de mucho toque, aquello nada. ¿Se acuerdan del señor Vinasco?
1: Sí, claro.
6: Eso, no, aquí, él decía mucho la pelota va rodando, el balón rodando, y mi señora va diciendo.
10: aquí teníamos en sus glorias al paisita Morera Isman. ¡Sí, se le perdona el palo! Y no, de pronto si no fue el partido, no le da un infarto. No, pero entonces no fue gol.
6: Sí.
10: Bueno, teniendo en cuenta que lo que dicen desde aquí están, que de pronto es un equipo que no tiene nada que perder, dicen por ahí una frase que no le debe tener temor a alguien que no tenga nada que perder y que sorpresas. Pongámosle ese marcador, siendo optimistas, 2-1 ganando Colombia.
1: 2-1 ganando Colombia.
10: Como dice Andrés Ruiz, no me voy con nadie, me voy conmigo mismo.
1: Ok, 2-1 ganando Colombia. Estaba viendo la jugada de Messi, y claro, eso debió haber sido una roja. Increíble, director. Me voy para Cali desde que don Andrés Muñoz nos dé su análisis y el marcador para hoy.
7: Insisto, cierro filas alrededor de la selección, a un lado las críticas y de frente con nuestro equipo, porque hoy vamos a ganar, si Dios lo permite, con un hermoso 3-1. 3-1. Ahí se las pongo.
1: 3-1.
7: Por favor, de una vez llenen sus pollas, de una vez, tan.
1: Dios 3-1, pero va a jugar
7: 3-1.
1: Pero venga, Andrés, espere, es que va a jugar James.
7: ¿Sí?
1: Sí, usted decía que
7: ya James. Ya se refilas. Sí. James, es más, James va a anotar hoy un gol.
1: Ay, ¿en serio?
7: ¿Sí? ¿En serio?
1: Me hackearon a Muñoz, por Dios.
3: Esas son las personas que necesitamos. Esas son las personas que necesitamos.
7: Como pinche el canal de la selección.
1: ¡Uy, cómo! Estamos con pronósticos.
7: Yo y solo le he dicho que es hincha de Millonarios.
1: Se los voy a presentar
10: con... Alguien lo está pagando, Andrés Muñoz.
1: 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Su marcador, señor Alejandro Cortés.
8: Yo me voy a ir hoy de amplio, 3-0. Creo que va a costar tal vez hacer el primero, por el tema de los nervios, del debut, de que Uzbekistán es una selección que juega, digamos que a defenderse, no tanto a atacar, pero una vez llegue el primero, van a llegar los otros. 3-0 gana esta noche Colombia.
1: 3-0, Dios mío. Le voy a dar el mío.
8: A ver.
1: Yo creo que no está tan fácil. Hemos visto muchos marcadores 1-0. Voy a ir 1-0. Voy a ser
8: cerradito.
1: Modesto, sí. Voy a ser tranquilo, pero sí gana Colombia. 1-0.
6: Que nadie ha dado
1: ya
6: empate,
1: le voy a preguntar. No, nadie ha dado empate. Ya le voy a preguntar el marcador a Tatán, a Andrés Ruiz, a Germán René. 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
1: 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Le pregunto su marcador, señor Andrés Ruiz. Usted había dicho 3-0 a favor de Uzbekistán.
6: Sí,
1: ¿se mantiene?
6: Sí, claro.
1: ¿Sí? Sí.
7: Pero si está jugando es Colombia, no Millonarios.
1: ¿Va a jugar la bota de oro? ¿Va a jugar una de las botas de oro del mundo?
6: No entiendo el chiste de un equipo que estuvo 5 años en la B.
7: No, por eso. Sí, entonces, usted chiste, ya no lo entiendo, la verdad. Ni Millonarios,
6: 5 años en la B viene a hacer chistes sobre el único que no ha descendido. No, a ver, seamos decentes, por lo menos.
1: Sí. Yo sabía que eso iba a tocar. Así. Señor Tatán, Sebastián Mendoza, su marcador para hoy, Colombia versus Uzbekistán o Uzbekistán versus Colombia.
12: 3-1 gana Colombia.
1: 3-1. Y usted, Germán René, ya nos dijo que ganaba Colombia, pero ¿cuál es su marcador, señor Jiménez?
13: 2-1.
7: 2-1 gana Colombia.
4: Muy bien, Germancho. Muy bien, Germancho.
12: Mi invitación para que ustedes en las redes sociales nos digan su marcador. Para preguntarle a Alejandro Cortés su posible alineación para la noche de hoy, señor Cortés.
8: Bueno, va a ir Camilo Vargas seguramente en portería, jugando por el sector derecho Daniel Muñoz, los dos centrales Lucumí y Davinson Sánchez, y por izquierda Johan Mojica. Va a jugar Puerta y va a jugar Lerma como los volantes de primera línea. James Rodríguez, unos metros más adelante, John Arias, Luis Díaz y Luis Javier Suárez.
12: Bueno, yo solo le haría tres cambios a esa selección, Andrés.
8: Solo tres.
12: Solo
8: el 35%.
12: Sí, sí. Yo pondría a Montero, pondría a Santiago Arias, yo pondría a Richard Ríos. Bueno. De resto, la que usted dijo, ¿cuál es la suya? Escríbame en las redes sociales, Facebook, YouTube, Twitter, Twitch, Instagram, TikTok y Kick de @ASB Noticias. 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
6: Bueno, tenía tantas ganas de hablar con la doctora María Fernanda Cabal hace rato. Pero bueno, llegó el día, nunca es tarde. Doctora María Fernanda, gracias por atendernos. Buenos días.
15: Muy buenos días. Un gusto para mí estar de nuevo aquí.
6: Sí, sí. Muchas mañanas nos acompañó como senadora. Ya se despidió, ¿no? ¿Le dio nostalgia, se despidió o no?
15: No. Me despedí de 12 años de experiencia, pero ya suficiente. Uno pierde mucho tiempo, mucha angustia defendiendo el país de lo que uno sabe que es pésimo, de las leyes malas, de la mentira socialista, de la derecha cobarde, en fin. Pero te digo con franqueza que es demasiado tiempo y tengo que pensar en otros proyectos de vida.
6: A mí me han dicho muchas personas que usted es una, que así sea del, con las personas que usted dice izquierda y tal, pero que son personas que con usted pueden hablar y que usted es una persona que es amigable, que puede ser dura, que puede ser crítica, pero también es muy decente en sus cosas allá adentro.
15: Yo soy una persona muy asequible, muy fácil, yo no pongo distancias, porque además yo tengo algo claro en la vida: usted se muere y no se lleva nada. Nada, usted no lo entierran como el faraón o como los caciques, pues con los adornos. Usted no se lleva nada, no importa si tiene o no plata, si es blanco, negro, gordo, flaco. Y esa es una constante en mi vida y es por eso que uno no puede ni ser ofensivo ni maltratar a otros por su condición. No, yo lo único que no acepto es la grosería ni la ofensa. Y con la grosería y la ofensa obviamente me convierto en una pared, porque yo no ofendo y no permito que me ofendan. Soy dura en cuanto al análisis de situaciones que se vuelven inconcebibles, y por eso mi intolerancia muchas veces con el discurso socialista, que te dicen que son potencia mundial de la vida y vamos por la masacre número 68 en este año.
6: con usted hay que hablar muchas cosas, la he visto en varias entrevistas y me causa impresión que desde muy niña y desde muy pequeña siempre luchaba por igualdades y creció toda la vida con eso, ¿no?
15: A mí me afecta, dentro de lo que uno puede decir mis debilidades, me afecta la pobreza. Siento un dolor inmenso porque la pobreza la considero una injusticia enorme, sobre todo en un país tan rico como Colombia. Y siempre he ayudado incondicionalmente. Le voy a mandar mi autobiografía para que la tenga. Ha sido también otra constante en mi vida. Ayudar es parte de mi esencia, me siento bien. Hay quienes dicen, ay no, pero ese es el ego, que uno necesita ayudar para sentir el ego bien. Yo no sé si es o no el ego, pero yo soy feliz haciendo feliz a los demás y especialmente al que sufre.
6: Bueno, ya vienen mis compañeros en el país a preguntarle seguramente muchas preguntas. Ojalá que siendo incómodas, sabe usted que las hacemos con mucho respeto. Una final. Yo sí. Tengo un amigo que le quiere poner el nombre a su partido, pero no sé cómo, no está aquí en la mesa de trabajo desde luego, pero usted dijo que iba a hacer un concurso. ¿Cómo hace concurso?
15: Claro, porque yo lo que abrí es a que las redes y el mismo WhatsApp me dieran nombres. Entonces yo creé un grupo mío de WhatsApp donde tengo una lista de nombres que después voy a pasar a que sean calificados y los escoja la gente.
6: ¿Cuál le gusta más? ¿Siempre Cabal?
15: A ver, tenemos una duda entre la nueva derecha, algo con libertad, patria y libertad, pero quiero que sea la gente, que sea un nombre que no sea aburrido. Por ejemplo, un nombre muy lindo es el de los españoles de Vox. Un nombre lindo es La Libertad Avanza. Hay otros que dicen Partido Republicano, pero eso me suena como de viejito, ¿no? Yo quiero que esto vibre.
6: La Libertad Cabal.
15: Es 100% Cabal, por ejemplo. Ahí bacano, está, ¿no?
6: Ahí vamos. Sí. Depende del premio que nos dé aquí, participamos en ASB Noticias. Bueno,
15: Fernanda. Depende del premio, bueno.
12: Bueno. Y ya que estuvo de moda La Paz Total, ¿por qué no le pone Cabalidad Total?
15: No jodas. Mira, los socialistas degradan tanto las palabras, o sea, la palabra paz ya perdió el sentido, como la palabra verdad. Imagínense que Petro nos contara la verdad.
6: Imaginémonos todo eso a unos días ya de la segunda vuelta y tal. Bueno, empecemos con Germán René Jiménez, ¿le parece, doctora María Fernanda?
15: Vale, perfecto, pero te cuento que yo tengo el tiempo más o menos limitado. Porque
6: ¿cuánto tiempo, doctora? No, para que
15: máximo
6: sepamos.
15: Máximo tengo 20 minutos.
6: Ah, no, está bien, no hay lío. Dale, ¿y sabe qué? Ya. La espero un día aquí para que cuando quiera venir en la mañana a tomarse un café con nosotros, bienvenida, ¿no?
15: Sí, sabe, yo hago, no he podido, pero a mí me gusta estar en cabina.
6: Bueno, listo. Germán René Jiménez.
7: Doctora Cabal, usted mencionó al inicio de la entrevista a la derecha cobarde. ¿Cuál es la derecha cobarde? ¿Quién encarna esa derecha cobarde?
15: Ay, la derecha cobarde tiene muchas caras y no quiero nombrar a nadie en particular. La derecha cobarde es mundial y local. Por ejemplo, el Partido Popular en España, que termina votándole todo al PSOE, o sea, hasta las cirugías transgénero. Uno no puede, por congraciarse con lo que está de moda, ir en contra de sus principios, porque pierde la esencia y deja de cuidar a la base que te acompaña. Derecha cobarde, el Juntos por el Cambio de Macri, no fue capaz de hacer las reformas que tenía en ese país, destrozado con una inflación que creo que era tan horrorosa como la de, casi como la de Venezuela o la de ese país que se llama Zimbabue en África. La derecha cobarde aquí yo creo que ha sido emulada por partidos que fueron conservadores y terminaron pareciéndose a lo que no querían parecerse. Y ahí hay pecaditos, ¿no? Pecaditos incluso hasta en los partidos más cercanos. El pretender contemporizar con el adversario, no, mire. Hace poco, escuchando una frase, se me quedó en la cabeza, cuando dice, yo respeto todas las ideas. No, yo no respeto todas las ideas. Uno respeta a las personas en un diálogo y una discusión. Usted no le tira un zapato, usted no le tira un vaso de agua, no. pero hay ideas que no merecen ningún respeto.
6: 7:39 Ricardo Martínez.
12: Doctora Cabal, algunos quisiéramos que estuviera nuestro presidente de elección, que estuviera la persona que nosotros quisiéramos en nuestro ideal imaginario, pero no me diga nombres, no me diga partidos, no me diga qué presidente necesita Colombia, qué director de para sacar a Colombia a nivel competitivo, a que se pueda vivir bien. ¿Cuál es el perfil del presidente que necesita este país?
15: El perfil de un buen presidente hoy es que entienda, primero, que la seguridad no es un chiste, porque la seguridad es la obligación que funda al Estado. Si ustedes se van a las épocas medievales, ¿por qué creen que había murallas? Medievales, la edad antigua, antes de Cristo, porque la seguridad es la vida y es lo primordial a proteger. Si no, no necesitamos que exista el Estado. Cuando usted renuncia a la seguridad a punta de romanticismo y de que la paz y que el bandido que viola niños, pues te va a regalar una rosa y te va a querer, sencillamente está subvirtiendo una realidad que por lógica no es así. ¿Cuál es el mandatario ideal? El que entienda que la presencia de la fuerza.
6: Se nos cayó la llamada. Oye, vamos, está pasando algo raro hoy, ¿no? Sí. Se nos cayó la llamada de la viceministra. Eso no se lo han inventado, ¿cierto, hermano?
7: Definitivamente.
6: ¿Qué se han inventado? Que usted diga, se inventaron todo. Ni el carro eléctrico.
7: Ni eso.
6: ¿Qué más?
7: Ni eso. Ahora está el carro con hidrógeno.
6: Sí. Doctora, entonces, se nos cayó la llamada.
15: Bien, pues. Se cayó la llamada. Sí, entonces, quien privilegia la seguridad para darle posibilidad a sus ciudadanos de movilizarse, de trabajar sin que los secuestren.
6: Oh, ¿qué pasa? Hola.
12: La señal.
6: Difícil. ¿Sabe qué no se inventaron nunca, Germán?
12: ¿Qué?
6: El teléfono inalámbrico. Ese sí nunca se lo inventaron. No, ¿cierto? Usted en el teléfono inalámbrico siempre le perdía algo en la casa.
12: Sí.
6: Sí. Bueno. Esperemos a ver si no. ¿Qué hacemos?
12: Son las 7:41.
6: Ricardo, estaba viendo lo del influencer de Beto Corral de Estados Unidos.
12: Sí.
6: Yo creo que tiene más reversa un avión en el aire. ¿Se cree? Ese muchacho o se viene para Colombia. Uh-huh. O se viene para Colombia.
12: No tiene otra opción.
6: Y el presidente dijo que si se tenía que gustar la plata que se gastara, ¿no, hermano? Ayer en el Consejo de Ministros. Lo que tengamos que usar. Si tenemos que pagar, pagamos.
7: Ah, no, esa declaración no la hay para
6: lo de Beto Corral.
7: Ah, bueno. ¿Y el bolsillo de él, supongo?
6: Sí, me imagino. ¿Ah?
16: Sería el del bolsillo de él.
6: Bueno, pero yo estoy
7: contando. Pero
6: ¿por qué me tienen que pegar a mí? No, yo estoy contando.
7: Pero Andrés, eso es Andrés y Andrés, pero él estaba con asilo político.
6: Él estaba. O sea, estaba en una condición diferente.
7: Sí, claro.
6: Vivía desde el año 2015 en Estados Unidos.
7: Eso se podría decir que no era ilegal.
6: No era ilegal, pero me imagino que bajo unas circunstancias como las que él estaba, él tampoco puede salir a la calle, puede hacer.
7: Claro.
6: Hay unas condiciones que son, ¿cierto?
7: Sí. Y ese, no sé, de pronto consultar con alguien, ¿qué repercusión tiene?
6: El presidente
7: tiene
6: anoche le dijo a la Cancillería que tenían que ponerse las pilas a trabajar.
7: Sí.
6: Que no hay nada más que hablar ahí.
7: ¿Para qué? ¿Para repatriarlo? ¿Para protegerlo?
6: Que para allá, lo que fuera.
7: Ah, ya.
6: Él fue como, si se tiene que quedar, que se quede, pero si tiene que volver, que se devuelva, ponemos el dinero para como el traslado.
12: Hay algunos portales, Andrés, que dicen incluso que ya fue deportado.
6: ¿Sí? Imagínese, y dicen que la orden fue del jefe de Estado, Marco Rubio.
7: Del secretario de Estado. Ah, claro.
6: Perdón, secretario
7: de Estado. Eso le da un cariz
6: político
7: que suma en esta situación incómoda, ¿no?
6: Muy incómoda la situación.
7: Muy incómoda. E insisto.
6: No, además, él ya tiene una vida ya, ¿no, Germán?
7: Sí, señor.
6: Ya tiene una vida ya.
16: Pero lo extraño de todo esto, Andrés, es que si él está legalmente, ¿por qué ICE lo atrapa?
6: No, él está en una condición.
7: O sea, de asilo,
6: de acuerdo.
7: Y debe tener ciertas restricciones. Claro, pero es que
6: estamos especulando, hermano. Metámonos los dos ahí.
7: Somos alguien que no saque
6: el pues, es que el tema es que según un trino aquí, estoy mirando los trinos.
7: ¿Pero está haciendo proselitismo?
6: Yo creo que sí. Yo creo que está el tema. Dice que...
4: No se aguantó las ganas, ¿qué opino?
6: No, y salió con carteles, hermanito. Eso no, usted claro, no puede hacer eso en claro, Estados Unidos, así no, usted tenga no, una condición. No. Doctora María Fernanda, qué bueno recuperar. Estábamos hablando de ese perfil del presidente de Colombia que debemos tener.
7: Ese perfil tenía un componente importante, doctora María Fernanda. Seguridad, nos estaba diciendo.
15: Mira, sin seguridad no hay nada. Punto. Si usted devuelve seguridad, usted le devuelve tranquilidad a la gente, a la familia, cuando las personas pueden trabajar. Producen riqueza. Cuando usted produce riqueza, usted puede pagar impuestos razonables. No la locura de este país, que uno paga impuestos para que Francia Márquez se lo gaste en helicóptero viajando a África, para que Petro haga una película ridículamente saliendo disfrazado, porque es una vergüenza, película de 4,000 millones de pesos, y del entretanto se muere Kevin, sin una droga que nunca le faltó. En ningún gobierno anterior, por más de que haya gobiernos que a uno no le gusten, aquí no faltaron los medicamentos, ni las cirugías. Entonces, es una realidad que a mí me golpea, se lo digo con franqueza, y me da rabia. Entonces, quiero un mandatario que entienda que la seguridad es el valor fundante para que exista el Estado, y que ojalá de ahí en adelante el Estado solo administra la justicia y le dejará el resto a la iniciativa privada, al individuo. ¿Ustedes vieron esa berraquera, cómo se dispararon esa salida en acciones de Elon Musk con SpaceX? ¿Vieron los 4,000 trabajadores de él y accionistas que se enriquecieron? Esa es la economía capitalista creativa, no el capitalismo mentiroso de los empresarios que viven de la gran contratación pública y nadie les compite porque los pliegos están a la medida, ¿no? Como cuando te hacen el pliego sastre. No, es la berraquera de la mente humana hoy compitiendo por inteligencia artificial. Es que no hemos entendido el mundo y aquí seguimos con que es que yo soy indio y tengo deuda ancestral, es que yo soy negro y es que yo soy gordo, es que yo soy gay. No, toda esa loquera nos la metieron en la batalla cultural. Es que yo soy de una especie que se llama la especie humana y yo quiero vivir bien, pero para vivir bien tengo que trabajar, pero para trabajar necesito que haya oferta de trabajo y que no me maten y que no me secuestren. Para mí el ideal es el que entiende el mundo, un mundo donde Colombia es comparativamente superior produciendo comida y el mundo necesita comida.
6: A propósito de comida, voy a su Valle del Cauca, sus Cañaduzales, en Cali, Andrés Muñoz.
4: Doctora María Fernanda, usted ha servido al pueblo vallecaucano durante muchos años desde el Congreso. ¿Llegó la hora de hacerlo desde la Gobernación del Valle?
15: Yo sé que...
6: Opa, doctora María Fernanda, ya le están poniendo cargos.
15: No, tengo muchas personas que me siguen, que les fascinaría que yo fuera gobernadora del Valle. Yo no cierro puertas, pero la verdad, mi aspiración es servir en cualquier cartera a nivel nacional. Y mi aspiración es ser presidente de este país. Y me aplazaron una vez más y voy a aspirar en el 2030. Hoy veía una muchacha, una soldado negra, absolutamente divina, que salía en el Instagram y decía que la habían reclutado para ser señorita de Estados Unidos y que se presentó una vez y falló, y la segunda y falló 5 veces, como Keiko Fujimori, que la cuarta es la vencida. Y decía que uno nunca puede perder el objetivo de la vida, nunca. Es mi pasión, el servicio es mi pasión, transformar realidades, lo hago de forma permanente. Yo educo personas, yo llevo defensas judiciales gratuitas, yo digo, Dios mío, quisiera tener más manos para seguir ayudando más. Y otra cosa que es muy curiosa, que hago la anotación aquí, quienes más me han ayudado a mí tanto en donaciones para terceros, que se necesita una prótesis para un soldado, ahora estoy detrás de una mano para un policía que la perdió, lleva 2 años, y en sanidad no hay plata, pero sí hay plata para las películas y para las tarimas de Holman Morris, ¿no? Para eso sí hay plata. Entonces, es más generoso incluso la persona que no tiene ni apellido elegante, ni anda pues rimbombante en la clase alta de la sociedad. Es más generoso el hecho a pulso que el que ha heredado el billete. Es otra cosa que yo he aprendido en mi vida política.
6: Voy a ir terminando. Usted me dirá cuántas preguntas me acepta, doctora María Fernanda, porque yo estoy convencido de que pacto es pacto. ¿Una pregunta más está bien?
15: Dale,
6: a ver, Alejandro.
8: Hola, María Fernanda, ¿cuál es la actitud que debe tomar el colombiano? Porque independientemente el candidato que gane el próximo domingo, el país está tan polarizado, tan intolerante, que no se van a aceptar los resultados, ya sea por un lado o por el otro, muy probablemente. Y por otro, a esta altura, Colombia está en un hoyo, por así decirlo, que se necesitan cambios radicales, y para cambios radicales, pues decisiones extremas. ¿Cuál debe ser la actitud del colombiano pues para encarar lo que va a ser el inicio de este nuevo gobierno, ya sea del doctor de la Espriella o del doctor Iván Cepeda?
15: Pues, a ver, los ambientes polarizados en política no son necesariamente malos. El problema es que en Colombia la gente se mata por cualquier cosa. Entonces es un problema de actitud y un problema de una sociedad muy proclive a la criminalidad, más el 95% de impunidad, ¿no? O sea, si ustedes ven, que yo lo he repetido muchas veces, desde nuestro origen como nación, nosotros nos matamos. Solo vea la segunda mitad del siglo XIX, las guerras civiles, el Estado de Antioquia contra el Estado soberano de Antioquia contra el Estado soberano del Cauca, las guerras en la costa Caribe, cualquiera era general sin carrera, coronel sin carrera. Es un país que solamente ha disfrutado de ciertos periodos de paz cuando se llega a unos acuerdos serios. De resto, muy difícil. Yo creo que es uno de los retos más grandes como sociedad, poder aprender a vivir sin matarnos, sin asesinarnos. Pero que vaya a pasar este domingo, yo creo y quiero que la distancia entre uno y otro sea superior al 1.5 millones de votos. Obviamente aspiro que gane el candidato de la Espriella. Jamás quisiera que ganara un personaje tan oscuro como Cepeda. No me gusta lo que lo rodea, no me gusta de dónde viene, no me gustan sus alianzas, no me gusta su silencio frente a la matanza de campesinos en Colombia, que antes sí vociferaban, y los líderes, y se rasgaban las vestiduras. El pajudo de Gustavo Bolívar, nunca les ha importado que maten a nadie, salvo a los propios. Entonces, sí, uno desearía que no pasara nada, pero le digo una cosa, yo estoy harta de la amenaza, que es que la primera línea va a quemar. Por eso lo dije en una entrevista, que pase lo que tenga que pasar, estamos cansados con la amenaza y con el miedo, cansados de tenerle que ceder a los violentos. Yo personalmente no soporto un país que vive regalando impunidad a los peores criminales de la historia de este país, de cualquier lado, sea guerrillero, sea paraco, sea traqueto, que al final hoy lo que se convirtió la criminalidad que gobierna Colombia es en una amalgama de todos. Usted no ha visto que el sancocho y uno ya no sabe qué, son como cartelitos mexicanos, es el guerrillero paraco. Ya no hay distinción, porque todo es la plata de un narcotráfico que propició Juan Manuel Santos, que es el peor de todos, porque pertenece a la élite revolucionaria de este país, a los ricos que negocian con el Estado, que son dueños y capturan al Estado con privilegios, pero que son de izquierda, para hacer sociedad con la izquierda. Esos son los más perversos.
6: Usted, John Freddy.
17: Doctora Cabal, en caso hipotético que Abelardo de la Espriella fuera presidente, ¿usted le aceptaría un ministerio?
15: Por supuesto, si me lo ofrece, así como cuando uno dice, ay, yo me quiero casar, pero necesito un novio. Estoy desesperada por casarme. Si me ofrece matrimonio, mi felicidad es servir este país. Si no me lo ofrece, no me importa, porque yo tengo esa capacidad de ver la vida distinta a que no me tuvo en cuenta, entonces ahora no lo voy a querer, entonces ahora me voy para la oposición y le hago la vida imposible. No, la vida es de puertas que se abren y se cierran. Se cierra una, es porque la oportunidad va a ser para otra cosa. Hoy tengo un reconocimiento muy superior a lo que tenía antes. Hoy yo me considero una persona que, habiendo sido de la oposición a este gobierno, está en el imaginario y en la mente de las personas siempre como una opción de poder. Yo tengo que darle gracias a la vida, a Dios, al aprendizaje a través del dolor, aprender a manejar las agresiones, las ofensas, la desfiguración de la imagen, la persecución, porque al final uno crece increíblemente más en los desafíos y en lo malo que cuando lo bueno, pero aprendes a disfrutar tanto los espacios y los momentos de alegría. Entonces, que me invite, maravilloso, que no me invite, también maravilloso. Nadie tiene el reconocimiento internacional ni los contactos que tengo yo en una América Latina que está girando a la derecha.
6: Doctora María Fernanda, para que ese matrimonio sea feliz, la voy a despedir porque ese fue el compromiso, pero déjeme en ese matrimonio decirle que yo la veo a usted como una ministra de defensa.
15: Bueno, puede ser de defensa, puede ser cancillería. Usted sabe la delicia que es uno abrir mercado para los productos colombianos, traer la inversión extranjera que se fugó con Petro. Usted sabe los hospitales, toda la inversión que iba a haber aquí en clínicas en Colombia, la inversión multimillonaria en los eventos en la Costa Caribe, todo se frenó. Las inversiones en la construcción de vivienda para las clases populares, la delicia que es uno abrir mercado para Colombia, pero además restablecer todos los acuerdos militares de defensa y de tecnología que Petro tumbó, que acabó con Israel, que dijo que le dolían los niños de Gaza, pero no le duelen los del Cauca ni los del Catatumbo, y mucho menos le duelen los jóvenes iraníes, hoy más de 40.000. asesinados por unos psicópatas ayatolas. Entonces, siempre esperemos que la conciencia en Colombia cada día evolucione y aprendamos a vivir a pesar de las diferencias.
6: Pues mire, doctora María Fernanda, le quiero agradecer, nos pasamos unos minutos, lo hacemos con respeto, pero la quiero ver sentada aquí como ministra el primer día, ojalá, y acompañándonos aquí con un buen café.
15: Muchas gracias a todos.
6: Un abrazo, doctora María Fernanda, que esté muy bien. 7:57, estamos en ASB Noticias 6 AM. Muchas cosas, ¿no? A ver, jefe de campaña.
7: Lo escucho, candidato. Aquí estoy listo para apuntar. ¿Qué desea ahora meter en su plan de trabajo? Mande, diría lo mexicano. Mire,
6: hay una cosa que ha dicho Abelardo de la Espedida que a mí me gusta. Señor. Las embajadas son para vender a Colombia.
7: Sí, es verdad.
6: Y eso, o sea, que acaba de decir la doctora María Fernanda Cabal, es, ¿usted se imagina la delicia ir uno a vender el país?
7: Sí, señor.
6: Eso es una delicia. Una delicia. Sí, yo creo que sí. Es decir, el país hay que venderlo. Pero también estoy de acuerdo con el presidente Gustavo Petro. Usted es el país, usted es una belleza. Este país es muy bonito, pero con esas consecuencias tampoco. Yo estoy de acuerdo con eso. ¿Usted imagina? ¿A usted le gustaría qué ministerio, Alejandro?
8: A mí me gustaría el de Cultura, por ejemplo.
6: ¡Ay! Sí, ¿por qué?
8: Colombia es multicultural. Se puede explorar mucho en ese punto.
6: Fico, después de la alcaldía, ¿te gustaría qué ministerio?
18: Hola Andrés, ¿cómo estás? No, a mí me dice que soy más saludable con alcaldesa. Perro, ¿cómo estás? Oh, cualquier ministerio, cualquier cosita es cariño.
6: ¿No le gustaría el de la peluquería alguna vez? No había. Pero bueno, no, pero ahora sí, John Freddy, seriamente, ¿usted qué ministerio le gustaría?
18: Me gustaría el de deportes, de pronto, sí.
6: Ministerio de Deportes. A usted, Andrés.
4: Hombre, después de todo este trabajo con el candidato, pues yo esperaría mínimo el de gobierno, ¿no?
6: Oiga, qué lamón, ¿no? Usted está cobrando por anticipar, no hemos entrado en campaña.
5: Me cobró con el carro.
6: Sí, me cobró con el carro. ¿Sabe qué?

0: no solo la buena radio, las radios de las ondas hercianas del AM que cubren todos los departamentos.
1: Yo pensé que iba a decir, pues que es que eso es de RTV, se ha hecho un billetazo, una boca.
2: Inravisión.
1: Perdón. Uy.
0: No, es que...
3: Salió al aire, perdón.
0: Perdóneme. Yo no podría decir eso, Ricardo, porque...
3: la compostura, porque...
0: Porque acabaría en... Bueno, nos vemos. Viene el bloque deportivo con Alejandro... No, el de Mina y Energía me mató.
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2: 8:01 de la mañana, sean ustedes bienvenidos al Bloque Deportivo, el lugar donde le contamos de lunes a viernes en 10 minutos toda la actualidad deportiva. Hoy juega la Selección Colombia, hoy debuta en su 7º Mundial. Esto va a ser a las 9 de la noche en el Estadio Azteca. Hablaremos de lo que pasó el día de ayer con Francia, con el debut de Noruega, con el triplete de Lionel Messi, la victoria de Argentina. Hablaremos del mercado de pases, los fichajes del fútbol colombiano, porque ya los equipos empiezan a formar sus plantillas para el segundo semestre del año, y también del Tour de Suiza, porque hoy hay participación colombiana en carreteras europeas. Todo se lo cuento en el Bloque Deportivo.
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2: Y empezamos hablando, por supuesto, de la tricolor de la Selección Colombia, porque hoy ya llega la hora cero, hoy a las 9 de la noche, hora colombiana, en el Estadio Azteca, en Ciudad de México. Colombia debuta oficialmente en la Copa del Mundo, enfrentando a Uzbekistán. Colombia que va a afrontar su 7ª Copa del Mundo, mientras que Uzbekistán va a inaugurarse. Por primera vez va a disputar un mundial en la categoría de mayores. Hay que destacar que la Selección Colombia ha tenido ya en 2 oportunidades anteriormente la oportunidad de jugar en el Estadio Azteca. Lo hizo el 2 de marzo de 1994, un partido amistoso frente a la Selección de México, donde, bueno, terminó el compromiso 0-0. Y la última vez que disputó un partido en ese escenario deportivo fue el 12 de mayo del 2002. Visitó a la Selección de México, que preparaba pues su Copa del Mundo de Corea-Japón 2002. Y en esa oportunidad la Selección Colombia cayó 2-1. Marcaron para los de la CONCACAF Jared Borghetti y Rafael Márquez, mientras que Óscar Restrepo hizo el descuento para la tricolor. Uzbekistán tuvo su conferencia de prensa, al igual que la Selección Colombia. Dice Fabio Cannavaro que es un rival a tener en cuenta y que deben protegerse de 2 jugadores puntualmente, de James Rodríguez y de Luis Díaz, que son icónicos en el fútbol internacional. Mientras que Néstor Lorenzo dijo que el mensaje es el mismo, que lo que le ha dicho a los jugadores de la Selección Colombia es que agradezcan, que disfruten y que se maten por la camiseta de la Selección Colombia. Lo cierto fue que ya desde antes se estaba viviendo la fiesta en las calles mexicanas, porque ayer en el Monumento del Ángel de la Independencia, esto en Ciudad de México, hubo banderazo. Más de 300 personas se concentraron en ese punto de Ciudad de México para sacar sus banderas, sus camisetas, sus pancartas, sus bubucelas y darle ánimo al equipo antes del debut mundialista. Habrá que esperar la formación titular para esta noche, la incógnita. ¿Jugará Ríos o jugará Gustavo Puerta?

0: Según lo que dice la prensa, que ha estado frecuentemente en los entrenamientos de la Selección Colombia, dicen que le van a dar la oportunidad de ser inicialista a Gustavo Puerta. Es decir, Colombia formaría con Camilo Vargas en la portería, Daniel Muñoz por el sector derecho, Lucumí, Davinson Sánchez como centrales, Johan Mojica por la banda izquierda, Gustavo Puerta y Jefferson Lerma, James David Rodríguez, John Arias, Luis Díaz y Luis Javier Suárez. Ese sería el 11 inicial para esta noche, para enfrentar a Uzbekistán. 8:05 de la mañana y seguimos hablando del Mundial, pero vamos a hablar de lo que pasó el día de ayer, porque Francia debutó con victoria, 3-1 venció en New Jersey a Senegal, doblete de Mbappé y uno más de Barcola. Noruega derrotó 4-1 a Irak, doblete de Erling Haaland, otro más de Leo Østergaard y un autogol de Ayman Hussein. Cerca a las 8 de la noche, Argentina también debutó en Kansas City, 3-0 venció a Argelia, un triplete de Lionel Messi que tuvo una noche espectacular y que rompió, la verdad, con ese triplete muchos récords. Por ejemplo, empató a Miroslav Klose con 16 goles, ahora son los dos máximos goleadores en la historia de los mundiales. Adicional a eso, ya son 16 goles en Copas del Mundo y 8 asistencias, lo que quiere decir que son 24 contribuciones de gol en Copas del Mundo, superó las 21 que ostentaba un tal Pelé. Adicional a eso, ya casi con 39 años, se convirtió en el jugador más longevo en la historia de las Copas del Mundo en marcar un triplete. La verdad que fue una noche espectacular para el capitán y para el 10 de la selección argentina, que mostró de nuevo esas ganas, esa ambición y esa jerarquía de defender el título mundial. Y ya para cerrar la fecha, Austria derrotó 3-1 a Jordania en el duelo que complementó la fecha número 1 del Grupo J. Para hoy, Portugal, la selección de Cristiano Ronaldo, va a afrontar su partido, su debut a las 12 del mediodía frente a República Democrática del Congo. A las 3 de la tarde, Inglaterra frente a Croacia. A las 6 de la tarde, Ghana se mide a Panamá. Y a las 9, por supuesto, nuestra selección Colombia frente a Uzbekistán. Nos mantenemos en el fútbol, pero ahora pasamos a hablar del fútbol profesional colombiano, porque muchos equipos ya están retornando a los entrenamientos, están iniciando pretemporada. Por ejemplo, ayer Millonarios ya se concentró de nuevo en su sede deportiva, exámenes médicos, exámenes rutinarios y arranca pretemporada el equipo albiazul. Mientras que le puedo contar que en el tema de fichajes, Andrés Correa, que salió del Deportivo Cali, parece que va a ser nuevo jugador del Once Caldas, el lateral izquierdo, llegaría como agente libre y firmaría un año de contrato. Dicen que hoy se realizaría los exámenes médicos y ya el equipo de Manizales haría oficial su incorporación. Por su parte, Atlético Nacional ya hace unas semanas había dicho que Dairon Asprilla no iba a continuar para el segundo semestre y parece que va a ser el Bolívar de Bolivia, que ahora dirige Alejandro Restrepo, su nuevo club. Flavio Robato, el estratega argentino de 52 años, es oficializado como nuevo entrenador de Águilas Doradas. Viene procedente del Club Bolívar de Bolivia, también dirigió a Nacional de Potosí y acá en Colombia a Jaguares y a Cúcuta Deportivo. Ya Águilas Doradas encamina el proyecto deportivo de la mano del estratega argentino Flavio Robato. Y en otras cosas que son extradeportivas o extrafutbolísticas, Super Sociedades confirmó una sanción contra el representante de Llaneros. Por medio de un comunicado se originó que la superintendencia le impone, uno con argumentos, un recurso para una sanción a uno de los integrantes directos del Club de Llaneros, puntualmente a Juan Carlos Trujillo Velázquez, que ostenta como representante legal del Club de Llaneros, esto según la superintendencia, por actuaciones de supervisación sobre información financiera y requerimientos formulados por la autoridad en el marco de sus competencias de vigilancia empresariales. Al parecer no había cumplido con un requisito o con una primera sanción o con una primera advertencia que ya le habían hecho desde el mes de marzo, había recurrido en su defensa a un recurso de reposición, al cual no salió favorable, y ahora pues le imponen una sanción al representante legal del Club Llaneros de Colombia. 8 y 9 de la mañana y pasamos a hablar del ciclismo, porque hoy arranca oficialmente el Tour de Suiza. Hoy es una etapa de 144 kilómetros, etapa de media montaña, con cuatro puertos de montaña, los dos primeros de segunda categoría y los dos últimos que son de tercera. El Bordighi va a ser el último ascenso, el que tendrán que escalar el día de hoy los deportistas, que terminará a menos de 5 kilómetros del punto de meta. Es decir, puede ser una oportunidad para los que intentan buscar diferencias desde el principio en la clasificación general, teniendo en cuenta que van a estar ciclistas de talla mundial como Tadej Pogačar, como el corredor Landa, y por Colombia va a estar Nairo Quintana, Brandon Rivera y Sergio Higuita. Le iremos contando en el transcurso de esta semana cómo se va desarrollando esta competencia importante que sirve como preparación para la segunda grande del ciclismo, que es el Tour de Francia. 8 y 10 de la mañana, hasta acá el bloque deportivo. Siga conectado con ASB Noticias porque viene la actualidad de Bogotá.
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4: Hablamos de Bogotá a las 8 de la mañana, 12 minutos. La empresa Acueducto de Bogotá, a partir de las experiencias que ha tenido y particularmente acerca de lo que tiene que ver con el manejo del agua para el futuro en la ciudad, acoge un estudio que hicieron expertos internacionales con alternativas de inversiones para garantizar agua potable en el futuro. Escuchemos y veamos las conclusiones, cómo va a aplicar el Acueducto de Bogotá las conclusiones de ese estudio, en palabras de la propia gerente de la empresa, Natasha Avendaño.
5: Para la empresa Acueducto Alcantarillado de Bogotá, cuidar el agua es fundamental para el sostenimiento de la ciudad y la región. Y como parte de la construcción del primer pilar de la estrategia de seguridad hídrica, modelación de alternativas de abastecimiento desarrollada por la empresa a raíz del pasado racionamiento, recibimos por parte de expertos internacionales el estudio que prioriza las alternativas de inversiones necesarias para garantizar la seguridad hídrica y alejar una nueva crisis por falta de agua en la ciudad. El estudio fue desarrollado por Nexis Analytics, con el apoyo de las consultoras internacionales Patagua y Castalia, en el marco de la cooperación técnica con el Banco Mundial. Sus resultados facilitarán el Acueducto de Bogotá contar con evidencia que permite evaluar opciones de inversión con mayor precisión, reducir la incertidumbre en la toma de decisiones y fortalecer la capacidad de anticipación de la empresa frente a diferentes escenarios o situaciones que podrían ocurrir en el futuro. El equipo consultor trabajó a partir de la información del sistema de abastecimiento proporcionada por la empresa, empleando modelos especializados de simulación hidrológica y operativa, alineados con estándares internacionales en planificación de recursos hídricos. De esta forma, la EAB continúa avanzando en la consolidación de una estrategia de seguridad hídrica que pone a Bogotá Región en la senda de una gestión hídrica anticipatoria, coordinada y basada en evidencia, para garantizar el acceso al agua a las generaciones presentes y futuras. Con estos resultados cerramos el producto del primer pilar de la estrategia de seguridad hídrica y en los próximos meses iniciaremos los trámites necesarios con las autoridades ambientales competentes para que este ejercicio de priorización en conjunto con nuestro plan maestro de abastecimiento, puedan convertirse en una realidad, con el objetivo de garantizar el agua para Bogotá y los municipios de la Sabana.
0: 8 y 14 de la mañana, y para el fin de semana del 20 y 21 de junio, día que está programada la segunda vuelta presidencial, el distrito informó que la ley seca, bueno, va a tener una modificación en la capital de la República. A priori se había estipulado que arrancaba el viernes a las 6 de la tarde y se iba a extender hasta el lunes 22 de junio a las 12 del mediodía. Sin embargo, ayer el alcalde Carlos Fernando Galán anunció un cambio de horario. Ya con el nuevo decreto y el cambio confirmado, la alcaldía hace como un hecho que va a comenzar el día sábado a las 00, es decir, a la medianoche. Es decir, se va a correr 6 horas de la programación inicial y se va a mantener hasta el lunes 22 de junio al mediodía, como se tenía estipulado. De acuerdo con el alcalde, la decisión se toma después de una reunión con los sectores comerciales de la ciudad y pues es algo que aplauden los gastrobares, las discotecas y pues demás que se benefician en temas monetarios y recursos de estas actividades. Se corre 6 horas, ya no arranca el viernes a las 6 de la tarde, sino lo que va a ser el inicio de la madrugada del sábado a las 12, puntualmente a las 12 a.m. arrancará la ley seca.
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4: Sí, señor, hablamos de las localidades a las 8 de la mañana, 16 minutos. Este es un anuncio que hace la Secretaría de Integración Social para la localidad de Kennedy. Ingreso mínimo garantizado llega a Kennedy en el marco de la conmemoración del mes del orgullo LGTBI. La estrategia Ingreso Mínimo Garantizado realizará una nueva jornada de ingreso mínimo garantizado al barrio en la Casa LGTBI Eduard Hernández. La jornada busca acercar la atención institucional a la ciudadanía con especial énfasis en las personas LGTBI, brindar orientación personalizada sobre los apoyos económicos y facilitar procesos de bancarización. La ciudadanía podrá resolver inquietudes relacionadas con pagos, requisitos, canales de atención y demás procesos asociados al ingreso mínimo garantizado. Esto va a ser mañana, jueves 18 de 2026, en la Casa LGTBI Eduard Hernández, calle 36, número 78K58, en Kennedy, localidad de Kennedy, desde las 8 de la mañana.
0: 8 y 17 de la mañana y hablamos de seguridad, de los últimos balances que entrega la Policía Metropolitana de la capital, porque en flagrancia y tras una persecución se pudo dar con la captura de un menor de 15 años que habría participado en el hurto violento de una camioneta, esto en la localidad de Suba. Mientras la patrulla recorría el barrio San Nicolás, atendió los llamados de los ciudadanos y lograron la recuperación del vehículo. Por otro lado, también hay que hacer el llamado por si usted de pronto conoce o ha visto a María Marcela Ramírez, de 47 años, pues no es vista desde el pasado 15 de junio en la capital. La última vez que la pudieron ver sus familiares, pues describen que vestía jean, camiseta fucsia y chaqueta blanca. Si de pronto conoce alguna información con respecto a su paradero, puede comunicarse a la línea de emergencia 123 o al 305-768-4645. Y en otros balances o resultados en el tema de seguridad, pues también hay que destacar un hecho que sucedió en Bosa. Un hombre había hurtado a un ciudadano quitándole el dinero que acababa de retirar de una entidad financiera, pero fue seguido hasta el punto de su captura. Una vez indagaron e investigaron, pues se dieron cuenta que contaba con anotaciones por hurto.
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4: Claro que sí, es de gran utilidad estar vacunados. Por eso la Secretaría de Salud de Bogotá informa que en el marco de la estrategia selección de las vacunas, inspirada en el trabajo en equipo y la pasión que despierta el fútbol, La Secretaría Distrital de Salud hace un llamado a las familias bogotanas para sumarse al partido más importante de todos, la protección de la vida. En el contexto actual, y particularmente en el pico respiratorio que estamos pasando, la ciudad enfrenta un importante reto en materia de salud pública. Durante el 2025, Bogotá registró más de 1,98 millones de atenciones por infección respiratoria aguda. Cerca de 19.900 hospitalizaciones, oigan esto, 19.900 hospitalizaciones y más de 3.400 ingresos a unidades de cuidado intensivo en menores de un año. Además, la influenza continúa circulando activamente en la ciudad y representa una causa importante de enfermedad respiratoria en diferentes grupos de edad. Por eso, se invita a la vacunación contra la influenza. La jornada de vacunación se estará informando oportunamente cuándo se va a realizar y se previene justamente a toda la comunidad, especialmente en las localidades, para que estén atentos a esta jornada de vacunación contra la influenza. Información de la Secretaría Distrital de Salud, con la que cerramos este segmento de noticias de Bogotá.
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4: Son las 8 de la mañana, 21 minutos. Información regional desde las ciudades. ASB Noticias, Andrés Muñoz.
6: Sí, señor, y es que precisamente se denuncia un atentado armado contra otro concejal en el Valle del Cauca, más exactamente en la zona rural de Candelaria. Miembros del Pacto Histórico expresaron su preocupación por lo ocurrido y solicitaron a las autoridades adelantar las investigaciones necesarias. El atentado fue contra el concejal de Candelaria, Alfredo Cadena, ocurrido cuando se desplazaba por el corregimiento del Cabullal en el municipio vallecaucano. Germán.
4: 8 de la mañana, 22 minutos. Noticias desde Medellín y Antioquia.
7: Así es, Germán, a las 8 de la mañana, 22, cayó en Bello, alias Perico, explosivista de las disidencias, el capturado señalado por las autoridades como un supuesto experto en explosivos y adecuación de drones con cargas explosivas. La policía de Antioquia informó sobre la captura de tres presuntos integrantes del Frente 4 de las disidencias de las FARC, entre ellos una explosivista de este grupo. El hombre fue identificado como alias Perico, señalado por las autoridades como un supuesto experto en explosivos y adecuación de drones con cargas explosivas, con presunta injerencia en el nordeste antioqueño, en el sur del departamento de Bolívar, y sobre todo ahorita a puertas de las elecciones, con el constreñimiento electoral que se está viviendo en el nordeste antioqueño. De otro lado, y noticias más amables, debuta Colombia con partidos, o mejor, con las pantallas gigantes que tiene la alcaldía de Medellín para ver la tricolor hoy a las 9 de la noche, hora colombiana. Y en total son 21 pantallas que se instalarán en la capital antioqueña, 16 para las comunas y 5 para los corregimientos, entre ellas destaca la del Coliseo Iván de Bedut de la unidad deportiva Atanasio Girardot, donde estará ubicado el fan zone oficial para vivir el compromiso. El ingreso es libre. Si usted es un apasionado del fútbol y tiene como muchos la fiebre mundialista, por estos días apunte, porque así estarán distribuidas las pantallas. Comuna 1 Popular, Estación Metrocable Santo Domingo, Comuna 2 Santa Cruz, Cancha La Frontera, la Comuna 3 Manrique, Cancha Cubierta del Parque Gaitán, Comuna 4 Aranjuez, Parque del Calvario, Comuna 5 Castilla, Parque Juanes de La Paz, Comuna 6, 12 de octubre, Parque Biblioteca Gabriel García Márquez, Comuna 7, Robledo, Cancha Polideportiva Cubierta de Córdoba, y Comuna 8, Villahermosa, Parque de Villahermosa. Recuerden que es totalmente gratis. Comuna 9, Buenos Aires, la 10, La Candelaria, 11, Laureles, la América 12, Comuna 13, San Javier, 14, El Poblado, Comuna 15 Guayabal y Comuna 16 Belén. Y en cuanto a los corregimientos está el de San Cristóbal, también el de Altavista, San Antonio de Prado y Santa Elena, donde pues tendrán en sus canchas, obviamente pues estas pantallas gigantes ahí pues estarán distribuidas.
4: Bueno, gracias. 8 de la mañana, 24 minutos. Más noticias, Alejandro Cortés.
0: Sí, señor Germán, le puedo destacar que el juez 30 civil del circuito de Bogotá declaró en desacato al representante a la Cámara, Miguel Polo Polo, por incumplir la orden impartida por la Corte Constitucional de ofrecerle disculpas públicas a las madres de los falsos positivos, esto en marco de las actuaciones frente a la exposición de lo que fue Mujeres con las Botas Bien Puestas. Como consecuencia, el despacho ordenó una sanción de 3 días de arresto y una multa equivalente a 8 salarios mínimos mensuales legales vigentes. El despacho también requirió al congresista para que cumpla de manera inmediata la orden emitida por la Corte Constitucional el pasado 4 de septiembre del año pasado, especialmente en lo relacionado con las disculpas públicas. Hasta el momento no se ha pronunciado el representante Miguel Polo Polo.
4: 8 de la mañana, 25 minutos. Andrés, ¿cómo está la movilidad en la vía panamericana?
6: Estamos haciendo la investigación, hasta ahora no hay reportes. Deme unos minutos y ya le confirmo exactamente porque hay una duda precisamente en el sector de Puerto Tejada. Ya le confirmo, Germán.
4: Bueno, 8 de la mañana, 26 minutos. Otros asuntos que son noticia a esta hora. Se sigue hablando sobre el recurso que interpone o que interpuso el señor presidente de la República para que pueda utilizar los canales públicos como él lo considera, a pesar de las restricciones que le impusieron en las últimas horas. ¿De qué se habla también? Nuestro vecino país de Ecuador está anunciando que aquí en Colombia fue capturado el hermano de alias Javi. Fue capturado alias Javi, hermano de Fiter, de Fito, líder de los Choneros, una agrupación subversivo delincuencial del hermano país de Ecuador. La información que viene desde el Ecuador da cuenta que en una operación realizada por la policía y las Fuerzas Armadas ecuatorianas y autoridades de Colombia, se capturó este delincuente que residía con papeles colombianos bajo otra identidad. Mire, esta es una situación que se da justamente por esas labores de orden público. Ronald Javier Macías Villamizar es uno de los familiares del narcotraficante que fue imputado el año pasado por presunto lavado de activos, un caso por el que otros 6 parientes del círculo más íntimo del líder criminal ya fueron condenados a finales de mayo a penas de cárcel entre 7 y 10 años. Estamos haciendo un recuento de las noticias más importantes a esta hora, teniendo en cuenta que esta integración nacional de ASB Noticias nos permite justamente hacer este recorrido. Hay novedades en donde, o hay novedades en las declaraciones del presidente Gustavo Petro a propósito del avance de las elecciones en el exterior. Dice el presidente de la República que se están presentando casos de consulados donde no dejan entrar a los testigos electorales. El presidente Gustavo Petro le hace un llamado de atención a la Cancillería. Y a propósito de eso, en los próximos minutos va a haber una reunión del Consejo Nacional Electoral con periodistas. Seguramente los periodistas le van a preguntar a los magistrados del Consejo Nacional Electoral qué es lo que está pasando en algunos consulados según la denuncia que formula el presidente de la República y, lo más importante, qué se puede hacer justamente para salir de esa situación y que los connacionales en otros países puedan votar tranquilamente. Esas son las noticias a esta hora. Estos mensajes comerciales también son importantes.
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4: Seguimos, son las 8 de la mañana 30 minutos, 8 de la mañana 30 minutos. Otras noticias a esta hora, Alejandro Cortés.
0: Bueno, Germán, le puedo contar o hacer un pequeño resumen de lo que fue ayer la entrevista al candidato Abelardo de la Espriella, que le hicieron pues los colegas de Blue, con respecto a pues lo que podría ser su última intervención o una de sus últimas intervenciones antes del día decisivo, que va a ser el próximo 21 de junio, que es la segunda vuelta presidencial. Dijo que él fue uno de los aspirantes o candidatos más atacados y que nunca contestó, pero sí puntualizó que siempre ha sido directo con el candidato Iván Cepeda, porque corresponde utilizar esa modalidad, ese vocabulario o esa actitud con una persona que no respeta a las instituciones. Da por sentado el candidato Abelardo de la Espriella, que es una persona demócrata que va a respetar a la oposición mientras ellos respeten la ley. Esto cuando le preguntaron sobre esas famosas versiones de que si no gana la izquierda, pues algunos miembros van a incendiar el país. Dice que si el presidente Gustavo Petro no reconoce los resultados, como lo ha hecho hasta hoy, ya casi 3 semanas después de la primera vuelta, pues se va a confirmar que realmente es un dictador. Y por último dijo que el candidato Iván Cepeda no sabe hacer política. Dice que lo había denunciado por un contrato que se hizo anteriormente cuando él defendió a una EPS que ya no existe y donde se le acusaba de utilizar 18 mil millones de pesos, que eran recursos para cubrir necesidades de la EPS y que los había utilizado para temas personales. Dice que nunca pasó eso, que realmente el pago de sus honorarios estaba aproximadamente en unos 3 mil millones de pesos y que nunca utilizó recursos públicos para poder sacar provecho en ese momento.
4: Sí, señor, hay una tensión muy fuerte justamente por esas declaraciones. Son las 8 de la mañana, 32 minutos, Andrés.
6: Y es que precisamente los bloqueos que sufren en la vía panamericana por protestas de trabajadores del ingenio La Cabaña en el norte del Cauca. La movilización se da del rechazo a la liquidación del ingenio que pondría en riesgo miles de empleos en la región. Esto fue exactamente en el sector de Villarrica, en el norte del Cauca. Y es que además de eso, hay que tener en cuenta que ya están en proceso de cierre más de 7 ingenios en el Valle del Cauca. Más de 6.000 empleos se perderían en el ingenio La Cabaña, un ingenio muy tradicional del sector en el suroccidente del país, Germán.
4: Bueno, a propósito de lo que veníamos hablando desde muy temprano de la situación de Buenaventura, les contábamos que Planeación Nacional envió una información detallando las soluciones que vienen para Buenaventura en materia de agua potable y alcantarillado. Escuchemos y veamos a la directora de planeación, ella es Natalia Irene Molina, quien nos entrega estos detalles.
8: A Buenaventura y a su población le informamos que hemos priorizado un COMPES de declaratoria de importancia estratégica por un valor de 274 mil millones de pesos hasta 2029 en vigencias futuras. Y para que las soluciones al problema histórico del agua inicien ya, el Departamento Nacional de Planeación, mediante resolución 1765, ha destinado de recursos de su presupuesto de este año 43 mil millones de pesos. Así garantizamos que inicien de inmediato las obras de infraestructura crítica del sistema de acueducto y la optimización de redes que han sido concertadas con el Comité del Paro Cívico de Buenaventura. El Pacífico colombiano ha sido víctima de un racismo estructural y un olvido histórico del Estado colombiano, haciendo que las inversiones más importantes en estos territorios hayan sido rezagadas. Por esto, el Gobierno Nacional, en cabeza del presidente Gustavo Petro, no solo prioriza las obras del acueducto de Buenaventura, sino que también deja una política pública para el desarrollo integral del Pacífico colombiano. Planeación Nacional sigue en articulación en el PMU desde el primer momento con las demás entidades del orden nacional, pero también con las entidades territoriales en una búsqueda concreta, oportuna y urgente a las demandas de la población. Los recursos asegurados hasta hoy permitirán que la historia no se repita. Salir a hablar del territorio únicamente cuando hay crisis sin asumir ninguna responsabilidad. Eso ha terminado. Como gobierno nacional no solo reaccionamos ante la emergencia, sino que garantizamos recursos y acciones para atacar las causas estructurales de este olvido estatal y que las comunidades por fin puedan gozar de sus derechos. John, le informamos que...
4: Pues ahí está la declaración ya amplia de la directora de la directora nacional de planeación. Sí, señor, estamos viendo la directora nacional de planeación, Andrés.
6: Precisamente la respuesta que tiene la gobernadora del Valle en uno de sus trinos es el siguiente: sobre el acueducto de Buenaventura es importante hablar con los hechos y con la verdad. Los recursos del gobierno nacional para este proyecto no han estado. De hecho, solo hace 3 semanas fue aprobado el COMPES, y eso no significa que hoy existan los recursos para ejecutar estas obras, sino que se acudirá a un crédito con la CAF de 280 mil millones de pesos que aportaría el gobierno nacional. Los 100 mil millones faltantes los colocaremos desde la gobernación del Valle del Cauca por regalías para 3 proyectos que ya nos fueron aprobados después de mucha espera, y esperamos que tramitarlos y poder ponerlos en marcha lo más pronto posible. Aquí viene una parte interesante, Germán, y es que precisamente el senador Alexander López ha sido muy crítico por esta situación, le responde la gobernadora. Por eso le recuerdo al senador Alexander López que cuando tuvo la responsabilidad de dirigir en la Dirección Nacional de Planeación, tampoco se materializaron los recursos que Buenaventura ha esperado durante tantos años para resolver de manera definitiva su problema de agua potable. Y es que desde el año 2016 los únicos avances que se han ejecutado ha sido en la construcción de 2 plantas de tratamiento de estrategia de Todos Somos Pacífico, así como el plan maestro del acueducto a través de la Asociación de Valle del Cauca del Agua. Lamentablemente, durante los 4 años del alcalde Víctor Vidal, no se ejecutaron nuevas obras que permitieron continuar avanzando en una solución definitiva. Germán.
4: Bueno, si usted me corrige si estoy en un error. Una plata es el empréstito que dice la señora gobernadora y otra plata es lo que anuncia la directora de planeación.
6: Exactamente, eso es lo que yo también estoy entendiendo de la misma forma.
4: Bueno, y al parecer, ¿va a sobrar plata? Fechas,
6: entonces va a sobrar plata, exactamente. Lo que sí es cierto es que toca recurrir a un crédito avalado precisamente en el COMPES, avalado y soportado también en diferentes proyectos que tiene el Valle del Cauca, y además de eso a la gobernación le toca poner 100 mil millones de pesos adicionales. Y la disputa acá es que esto se pudo haber solucionado si meses atrás se hubiesen liberado estos dineros para empezar las obras. En ese orden de ideas, la crítica de la gobernación del Valle del Cauca sobre el gobierno nacional es que apenas hasta solo 3 semanas se liberaron el COMPES. Germán.
4: Bueno, John Freddy López.
9: Bueno, la crisis del sistema de salud es el resultado precisamente de decisiones no tomadas con oportunidad, y ese gobierno nacional que aumente sin tener en cuenta el sufrimiento de los pacientes y las necesidades que están teniendo nuestros hospitales. Esto es precisamente parte de un boletín de prensa que nos da una funcionaria, ella es precisamente la Secretaria de Salud e Inclusión Social de Antioquia, Alma Solano Sánchez, pero pues antes de escucharla, le damos parte de este boletín del colapso en urgencias y demoras en atención. Dice, el déficit financiero ha asfixiado a las instituciones prestadoras de servicios, es decir, a las IPS, forzando el cierre definitivo, escuchen esto, de 1.787 servicios entre 2022 y 2026, con especial preocupación en la disponibilidad de camas pediátricas y maternas. Para nadie es un secreto que precisamente la salud en Antioquia también está en crisis. El colapso en urgencias y demoras en atención es lo que se está viviendo día a día. La falta de capacidad resolutiva de las EPS se refleja en las salas de urgencias, que hoy reportan una sobreocupación promedio del 126% de centros hospitalarios en Antioquia. Pues hablemos o escuchemos mejor de lo que habla la Secretaria de Salud e Inclusión Social de Antioquia, Alma Solano Sánchez.
10: La crisis del sistema de salud es el resultado de decisiones no tomadas con oportunidad. Y este gobierno nacional ha hecho que la crisis se aumente sin tener en cuenta el sufrimiento de los pacientes y las necesidades que están pasando en nuestros hospitales, sobre todo aquí en Antioquia. Si vemos cómo las EPS intervenidas han venido dejando de pagar y cómo se ha aumentado la deuda llegando hasta 7 billones de pesos, podemos ver ahí las respuestas de por qué hoy es tan difícil acceder a servicios de salud y estamos con una crisis tan severa. Todos los días se habla de acciones en el sistema de salud, pero nadie está mirando, el gobierno no está mirando el sufrimiento de los antioqueños. Hoy estamos viendo cómo ellos están teniendo dificultades para la atención de urgencias, con urgencias colapsadas, 200% de ocupación. Eso significa que 10 camas deben atender hasta 30 personas con una falta de oportunidad y falta de calidad. El paciente ha sido olvidado en este proceso del sistema y desde Antioquia, la Secretaría de Salud y la Gobernación ha venido dando pasos importantes para tratar de garantizar la prestación de servicios, pero es muy difícil si el gobierno nacional no se compromete a solucionar el problema de base. A pesar de todo lo que está sucediendo con el sistema de salud en Colombia, Antioquia sigue comprometido con la salud de los antioqueños. Inversiones en infraestructura, dotación y mejoramiento financiero de los hospitales por 240 mil millones de pesos desde que el gobernador Andrés Julián está liderando los designios del departamento. Además, generando nuevos programas para acercar la salud a la gente. El programa Contigo Antioquia está llevando atención de telemedicina a los sitios más remotos del departamento para aminorar ese gasto que están teniendo hoy. Nuestros usuarios, con la compra de medicamentos, lo estamos buscando aminorar con la atención oportuna por especialistas en cada uno de los territorios. Y además de eso, se han generado espacios para garantizar la mejora financiera de los hospitales con más de 300 mil millones de pesos dispuestos por la gobernación para que pague los pasivos y pueda de alguna forma mejorar la prestación de servicio. La gobernación de Antioquia, en cabeza de nuestro gobernador Andrés Julián, le está cumpliendo a los antioqueños. Pero sí tenemos que decirlo categóricamente. El gobierno nacional le falló a Antioquia y le falló a Colombia.
9: Ok, eso es parte de lo que dice entonces la secretaria Alma Solano Sánchez, que agregó además que en medio de la crisis y de acuerdo con sus competencias, la gobernación de Antioquia no ha sido un espectador, ¿no? Todo lo contrario, desde 2022, como se le escuchó a la funcionaria, se han invertido 445 mil millones de pesos en la red hospitalaria pública, de los cuales 245 mil millones de pesos han sido ejecutados solo en la actual administración, destinados a infraestructura, dotación médica y fortalecimiento institucional de manos de la IDEA, como le escuchamos decir a la funcionaria.
4: Oiga, Geoffrey, qué situación tan preocupante en un departamento, bueno, todos los departamentos son importantes, pero que esto suceda en Antioquia nos da una idea de cómo está el sector salud. Ahora, lo que está sucediendo, John Freddy, es que como el ministro de Salud está entregando, haciendo sus rendiciones de cuentas, entonces ellos siempre van a tener un balance favorable, pero la comunidad, la gente del común, no. La semana pasada, el ministro estuvo en Florencia, Caquetá. Lógicamente el ministro defendió las inversiones del gobierno nacional y se ha formado tremendo tire y afloje con el gobernador del Caquetá, el doctor Luis Francisco Ruiz Aguilar. Después de esa declaración, tres funcionarios del Ministerio de Salud le mandaron un mensaje en video al gobernador desmintiendo lo que ha hecho el gobernador, y el gobernador volvió a terciar en el asunto. Hay un cruce de opiniones muy fuerte entre las gobernaciones para destacar, aunque esto no es un hecho positivo, ese cruce de opiniones, para destacar lo que está pasando en Antioquia y el caso de Caquetá, que lo conocemos también. Cada quien defiende lo suyo, cada quien defiende lo suyo. Los gobernadores defienden sus inversiones y el gobierno nacional, a manera de balance, de despedida casi, está haciendo seguimiento, está entregando detallada información sobre todo lo que ha hecho y claro, pues lógicamente habrá quienes no estén de acuerdo. Pero lamentable la situación en Antioquia, y si vamos para el Valle, pues la situación es muy, muy similar. Son las 8 de la mañana, 44 minutos, 8 de la mañana, 44 minutos, y saludamos a esta hora a Juan Carlos Buitrago. Juan Carlos, bienvenido.
11: Germán, buenos días, ¿cómo están?
4: Muy bien, muy bien.
11: Germán, ¿cómo queda el partido de hoy?
4: Aquí dijimos que gana Colombia. Gana Colombia.
11: ¿Y cuál es el marcador suyo, Germán?
4: Yo di marcador 2-1.
6: Están pidiendo, yo creo que están pidiendo allá en Río Negro ayuda para alguna polla o algo de pronto. Por eso me están pidiendo el marcador, bueno. ¿Cierto? ¿Cierto,
4: don Carlos? Pues ya que se metió, diga su marcador, señor.
6: No hay ningún problema, con mucho gusto lo digo. Hoy Colombia va a ganar 3-1.
4: Bueno, ahí 3-1. Ahí tiene.
11: Bueno, muy bien. Voy a empezar, primero, como siempre, dando las gracias a todos estos amigos de las empresas que se nos van vinculando, gracias a esta alianza tan linda que tenemos con Mundo Radio, ASB Noticias, y luego les voy a decir por qué les hago esa pregunta. Miren, primero, Bimbo realizó una donación la semana pasada, 350 unidades, paquetes de pan para el proyecto de desayuno saludable, de extraordinario, gracias a Bimbo. Pollos, gracias al proyecto Pollos Share, Sabicol S.A. nos hizo una donación también de 159 kilos de pollo destinados a los programas de nutrición en primera infancia. Gracias, Sabicol. La Soberana realizó una donación de 1.400 unidades de alimentos a diferentes bancos de alimentos del país. Extraordinario. Gracias a La Soberana. Y Alimentos Concentrados del Caribe, a Condesa, nos hizo una donación tremenda, 12 toneladas de pollos enteros para beneficiar también diferentes bancos de alimentos del país. Se nos van vinculando, Germán y Andrés, empresas, y gracias a estos donantes, pues los bancos de alimentos podemos llevar esperanza. Miren, el análisis que hace Abaco de Uzbekistán es un poquito distinto al que hacen ustedes, que son expertos en deportes, pues nosotros lo vemos desde el punto de vista nutricional. Entonces, arranco por acá. Hay una cosa que se llama el Global Hunger Index, que es un indicador mundial del hambre, y nos muestra de 0 a 100 los países, entre más cerquita están a 100 puntos, significa que el hambre es extremadamente alarmante, entre más cerquita están a 0, significa que tienen bajas condiciones de hambre, pues Uzbekistán en el Global Hunger Index está mejor que Colombia, empiezo por ahí. Tienen una puntuación de 5/100, significa que tienen una puntuación baja de hambre, mientras que Colombia está en 6.1, también están bajo, pero Uzbekistán está mejor que Colombia en el Global Hunger Index. Entonces, el equipo Germán y Andrés de la Alianza por la Nutrición Infantil, los científicos que tenemos en los bancos de alimentos, expertos en hambre, nos hicieron un informe especial sobre Uzbekistán. Yo voy a compartir ese informe. Dice, hoy Colombia enfrenta a Uzbekistán en el Mundial, una selección que muchos aficionados apenas están empezando a conocer, pero detrás de ese nombre poco familiar para la mayoría de los colombianos hay una historia muy interesante, la de un país del Asia Central que, a pesar de enfrentar importantes limitaciones de agua y condiciones climáticas muy difíciles, ha logrado avances muy importantes en materia de seguridad alimentaria y de nutrición infantil. Uzbekistán está ubicado en el corazón del Asia Central, entre antiguas rutas comerciales que durante siglos conectaron el oriente y el occidente a través de la famosa Ruta de la Seda. Tiene cerca de 37 millones de habitantes y una geografía muy distinta a la colombiana. Mientras Colombia cuenta con una enorme riqueza hídrica y una gran diversidad de ecosistemas, Uzbekistán enfrenta importantes restricciones de agua y ha tenido que desarrollar su agricultura en condiciones muy complejas. Aunque Uzbekistán y Colombia están separados por más de 12.000 kilómetros, comparten algunos desafíos muy similares. En desnutrición crónica infantil, que mide el porcentaje de niños pequeñitos que no alcanzan el crecimiento esperado para su edad, Colombia registra que aproximadamente el 11.6% de los niños colombianos tienen esta enfermedad, mientras que en Uzbekistán es del 10.8, Uzbekistán está un poquito mejor en materia de nutrición infantil crónica. Son cifras muy parecidas que muestran que ambos países han logrado avances importantes, aunque todavía tienen trabajo por hacer para garantizar que todos los niños tengan su desarrollo adecuado. Desnutrición aguda, recuerdo para los oyentes, la que hace que los niños bajen muy rápidamente de peso y que se mueran, refleja situaciones más inmediatas de riesgo nutricional. Colombia presenta alrededor del 1.6% de los niños en Colombia tienen desnutrición aguda, niños menores de 5 años, y Uzbekistán el 1.8%. Allí sí están un poquito peor que nosotros en desnutrición aguda. Nuevamente encontramos resultados muy similares. Donde aparece una diferencia muy interesante, y esto lo hemos hablado Andrés y Germán en este programa muchas veces, es en la lactancia materna exclusiva, lactancia materna durante los primeros 6 meses de vida. Uzbekistán alcanza aproximadamente el 49.5% de todos los niños de Uzbekistán comen leche materna de manera exclusiva, mientras que en Colombia apenas es el 36%. Colombia 36%, Uzbekistán casi el 50% de los niños. La lactancia materna es una de las intervenciones más efectivas para proteger la salud infantil. Reduce el riesgo de enfermedades infecciosas, favorece el desarrollo del sistema inmunológico y contribuye al crecimiento adecuado durante los primeros meses de vida. En este indicador, Uzbekistán ha logrado mejores resultados que en Colombia. Sin embargo, eso no significa que todos los problemas nutricionales están resueltos. El país continúa enfrentando desafíos muy importantes relacionados con la calidad de la alimentación. Cerca de una cuarta parte de las mujeres en edad reproductiva en Uzbekistán presenta anemia y persisten problemas asociados a la deficiencia de hierro y a otros micronutrientes esenciales. Por esta razón, no, voy a saltarme aquí, quizás la lesión más importante que nos deja Uzbekistán es que la nutrición infantil no depende únicamente de la cantidad de los alimentos disponibles o de la riqueza de un país, también depende de políticas sostenidas que acompañen a las madres durante el embarazo, promuevan la lactancia materna y garanticen una educación y una adecuada nutrición en los primeros años de vida. Germán, lección muy importante, Uzbekistán, lo hemos dicho muchas veces en este programa, lo que come un niño, la nutrición de un niño, incluso en los primeros meses de vida, va a depender de la nutrición de este niño, cómo va a chutar un balón más adelante, y Uzbekistán está ganando la lucha contra el hambre. Es el país del Asia Central que mejores avances tiene en la lucha contra el hambre. En este indicador que les dije del Global Hunger Index, ellos estaban en el 2000, estaban en 25. Recuerden que esto se califica de 0 a 100. En el 2000 estaban en 25.7, o sea, con un hambre moderada, y ya bajaron a menos de 5 ese hambre moderada. Colombia en el 2000 estaba en 10.7 y bajamos a 6.1. Hemos mejorado, pero no tanto como Uzbekistán. La nutrición de una persona determina su coeficiente intelectual, pero también determina sus capacidades físicas, del desarrollo, por ejemplo, de los huesos, de los músculos, y eso, vamos a ver cómo se refleja eso en el partido de hoy, hermano.
4: Qué cosa tan paradójica, Juan Carlos, que un país con menos recursos hace, y con el recurso humano, que es el más valioso en cualquier parte del mundo, tiene mejores indicadores que los colombianos, que somos resilientes, sin duda, pero hay más resiliencia en el Asia, como estamos conociendo. En alguna ocasión, leyendo cosas curiosas del Mundial, leímos aquí la situación de Cabo Verde, una isla en donde no hay agua dulce, y han tenido que ser creativos, recursivos, y a punta de plantas desalinizadoras, Juan Carlos, Andrés y oyentes, subsisten, y nosotros que tenemos todo, mucho tenemos que aprender, Juan Carlos.
11: Así es, Germán. Miren, yo hace muchos años me fui a estudiar a Israel. Israel, Germán, es un territorio muy parecido a la Guajira colombiana. Listo, Israel, que todos escuchamos, pues que es un país súper desarrollado, tiene un montón de premios Nobel, pues es un territorio muy parecido a la Guajira, incluso tiene menos agua potable, tiene menos agua dulce que la Guajira. En Israel no hay ríos, es un desierto. Pero en Israel se organizaron, viven con plantas desalinizadoras, exportan frutas y cultivan el desierto, exportan frutas a una parte de Asia, a Europa, y entonces un territorio tan parecido a la Guajira sin hambre, allá no hay inseguridad alimentaria, allá no hay muertes por desnutrición, y entonces pues sí es posible. Claro. Sí, necesitamos es voluntad política a propósito de las elecciones que tenemos ahorita, voluntad política, necesitamos que no se roben los recursos públicos y necesitamos trabajar todos juntos para poder que se acabe el hambre en este país.
12: Germán, yo estoy pensando en ese cuento, ¿quién se lo inventaría?
4: ¿Cuál?
12: Que cuando Dios estaba haciendo el mundo,
4: sí.
12: Dijo, a este sitio lo vamos a llamar Colombia.
4: Sí, señor. Privilegiado en todo sentido.
12: ¿Por qué? Me le pone dos mares. Sí. Sí, pero ¿cómo así que dos mares? Sí, dos mares. Me le pone tres
4: cordilleras.
12: Cordilleras. Mm. Uy, pero ¿cómo así?
4: Nevados, macizos.
12: Nevados, macizos. Ríos, agua dulce.
4: Ríos por cantidades.
12: Oro, esmeraldas, petróleo. Uy, pero va a ser potencia la vida.
4: Carbón.
12: Todo. Uy, pero usted va a poner nada como potencia la vieja. Van y verán los que va a poner para que gobiernen. Entonces yo no entiendo esto.
4: No,
12: sé que Colombia es un país maravilloso. Claro.
4: No, pues es que este es un aprendizaje constante, Juan Carlos, y con usted hemos aprendido mucho. Mire, en alguna ocasión, en ese trasegar periodístico agropecuario al que me dediqué un tiempo, gracias a una firma muy importante en el Huila Petrolífera, nos llevaron a conocer ahí en Aipe, Huila, el primer municipio del norte del Huila. Cuando uno va para el Huila por carretera, el primer municipio es Aipe. Ahí desde hace años cultivan naranjas a punta de microriego. Usted ve unas mangueritas delgaditicas, finiticas, por donde va el agua, y a punta de
12: eso. No desperdician agua.
4: Copiado, adaptado acá desde Israel, lo que usted nos comentaba, no se desperdicia el agua y crecen las naranjas.
12: Y a goticas.
4: A goticas, microriego, es impresionante. Pero bueno, todo esto es un aprendizaje, pero, Juan Carlos.
12: Pero, Germán, Juan Carlos, ¿esto es voluntad política o qué es?
11: Pues, les digo dos o tres cosas, mire. Igualito en Israel, plantas desalinizadoras. Imagínense que la energía en Israel se producía hasta hace muy poco con el carbón que le compraban a Colombia. No hay recursos naturales en Israel y es potencia, es un país súper desarrollado, con muchísimos premios Nobel, listo, un país muy pequeñito, igualito al territorio de La Guajira. Sí. Te digo dos cosas, Andrés, para responderte a esa pregunta. Hoy en La Guajira hay una represa, ¿ustedes conocen la represa de Guatapé? Hay una represa muy parecida a la Guatapé.
12: No, yo no la conozco.
11: Una represa, Guatapé es una represa que se hizo en Antioquia, es una hidroeléctrica, y allí se produce parte de la energía que se va para todo el país, y entonces en La Guajira hicieron una represa parecida, pero para llevar agua a La Guajira, a Riohacha y algo del norte de La Guajira, y entonces se quedó como un elefante blanco. La represa existe, hicieron toda la infraestructura, pero no hicieron las tuberías para llevar el agua. Entonces, ahí hay corrupción y ahí hay voluntad política. Hicieron la represa y no le están llevando agua al Guayú. Pero dos, la solución está inventada. Si un país como Israel, que es igualito a La Guajira, tiene plantas desalinizadoras, y tienen acueductos por todo Israel y allí la gente se nutre y es inteligente y cultivan todo el desierto, porque en Colombia no tenemos plantas desalinizadoras para acabar la sed y el hambre de La Guajira. Entonces ahí les dejo la inquietud.
12: Mire, se habla tanto del fracking, Germán,
4: sí,
12: que en algunas circunstancias dicen, ¿y por qué no usan el fracking con el agua de mar? Y entonces no han podido dar respuesta a eso.
4: Sí. Por estos días uno de los candidatos está hablando de un fracking sostenible, entre comillas, ¿no? De un fracking menos lesivo.
12: Sí.
4: Y del otro lado le dicen que eso no existe, solo ellos sabrán, nosotros no lo sabemos.
12: No, y aparte pues es demasiado técnico, ¿no, Germán?
4: Exacto.
12: Y demasiado, científico.
4: Debe tener.
12: Porque si usted mete agua para con presión sacar petróleo,
4: claro,
12: debe ser muy científico el tema. Pero mire que hablábamos ayer con Sonia en Buenaventura, Juan Carlos, y esta mañana hablábamos con la viceministra de Agua. ¿Y cómo es posible que en Buenaventura, por cambiar un tubo, no es así?
4: Sí.
12: Se les dañó la cosa y mire cómo está Buenaventura hoy, Juan Carlos.
4: Y la viceministra lo dijo claramente. Este gobierno se tardó y en 4 años no alcanzó a darle una solución integral a Buenaventura.
12: 4 años, Germán.
4: Sí, señor.
11: Una tragedia. Andrés, es que no tener agua es una tragedia.
12: Es un agua, sí, de acuerdo.
11: Agua, pero llevan ya, no sé, 10 días sin agua y se van a demorar otras par de semanas arreglando ese problema. Entonces sí tenemos que tener algunas soluciones estructurales a los principales problemas de este país, sobre todo si tienen que ver con hambre, porque es que si no hay agua no hay cómo alimentarse bien.
12: Y sobre todo que se nos avecina algo, Juan Carlos, y es, a veces a uno le preguntan, ¿usted prefiere tener agua o tener luz? Esa es una pregunta que se nos da normalmente. Pero ahora con lo que viene, Germán, con el fenómeno del Niño, es, puede que ni agua ni luz al tiempo, Juan Carlos.
11: Así es. Y esto empeora mucho más la situación de la seguridad alimentaria, sin tener cómo cocinar los poquitos alimentos a los que podemos acceder. Pero entonces,
12: puede ser bueno.
11: Grandes retos. Andrés, no me ha dado Andrés el marcador del partido de hoy.
4: Colombia.
12: Es que si le digo usted, me levanta aquí con mis compañeros. Yo dije que 3-0, pero a favor del equipo rival de Colombia.
4: Imagínese.
11: Bueno, yo solo les digo que Uzbekistán tiene mejores indicadores de seguridad alimentaria, y vuelvo y repito, la alimentación de un niño determina cómo va a patear un balón de fútbol.
4: Ya Juan Carlos nos dio todo el detalle.
12: No, pero diga eso. Pero Uzbekistán piensan de otra manera y son de otra manera, y vienen de otra cultura, ¿no?
11: Vienen de otra cultura,

0: de Lorenzo.
1: ¿Cuál vino tinto? ¿Usted es venezolano?
0: Este es vino tinto de Lorenzo. Acuérdese que él usa...
1: Ah, la vino tinto de Lorenzo, hágame el favor.
0: Sí, señor. Aquí la tengo puesta.
1: Juan Carlos, un abrazo.
2: Gracias a ustedes. Abrazos y nos vemos mañana.
1: Listo. Un abrazo para todos. Bueno, Germán, ¿nos vamos o qué?
3: Permítame, cumplimos con estos compromisos comerciales, señor, antes de...
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1: 9:02 PM, pues... Queremos decirle a todos nuestros oyentes que muchos que son bastante optimistas esta noche, pues que ojalá la selección les regale un buen partido. Para los que vemos el fútbol de otra manera, pues simplemente nos sentaremos a mirar un partido de fútbol.
3: Y para los que no vemos, esperaremos el resultado mañana a la madrugada.
1: Pero usted últimamente, mi hermano, le ha pegado mucho a lo último. Dio campeón a Junior. Que nosotros tenemos aquí nuestro pulpo... Ricardo González y Abato,
0: nuestro
1: director de radio. Nosotros tenemos aquí a nuestro pulpo. Voy a llamar al pulpo, Andrés.
0: Pulpo Paul, ¿no es?
1: Paul. Aquí sí, tenemos sí, nuestro Andrés, pulpo y es Germán.
3: Me hizo acordar de un amigo.
1: ¿De quién?
3: Que se llama Paul. Paul, y nosotros le decíamos Paul Vito.
1: Y era Vito Corleone.
0: Andrés, hay noticia última hora en el país.
1: Bueno, nos vamos, señores. Mañana, Andrés, señor.
0: Noticia. Hay noticia última hora en el país. Un juez del Valle de Guamuez, en el Putumayo, ordenó suspender de manera inmediata la instalación de las zonas de ubicación temporal para las disidencias de Walter Mendoza. La decisión surge tras una acción de tutela interpuesta por el resguardo Telar Luz de Amanecer, que alegó que no se realizó consulta previa con la comunidad.
1: Perdón, Andrés, ¿me repite el juzgado, el juez, quién puso la acción?
0: El juez del Valle de Guamuez, Putumayo, ordenó...
3: Es un juez, debe ser un juez
1: promiscuo. Es un promiscuo municipal.
0: Correcto.
3: Hágame un favor, Andrés.
0: Señor.
3: Cítelo para mañana para que conversemos.
0: Listo.
1: No, es que no hay... Venga, Germán, yo sí sigo insistiendo, pero no solo por el lado de presidencia. La señora que la semana pasada puso, dijo, no va a suspender al Petro, al presidente. Oiga, ¿no tienen un buen equipo jurídico? O como nos dijo alguien aquí en esta mesa de trabajo, acuérdense que en política se hace todo.
0: Exacto.
3: Sí, pero mire, ¿sabe qué me queda sonando? Andrés y Andrés Ruiz y compañeros oyentes, que ayer le escuché unas declaraciones al señor comisionado que está manejando el asunto, el exmagistrado, se me olvidó el nombre, Armando Novoa.
1: Sí.
3: Y él dijo, porque los que brincaron, entiéndase como brincaron, reaccionaron, fue a socapitales.
1: Sí.
3: Es decir, las ciudades grandes, Bogotá, Medellín, Cali. Entonces,
1: ¿quién maneja su capital eso? Carlos Fernando Galán.
3: Sí. Con el doctor Andrés Santamaría, que es muy diligente.
1: Sí.
3: Dijeron, es que nosotros no necesitamos socializar eso con las capitales, porque ya lo socializamos con la gente de la región. Y si ahora este juez dice que no hubo consulta previa, entonces alguien no está diciendo la verdad. Y con esto cierro.
1: ¿Qué hacemos?
3: ¿A quién le creemos?
1: No, es que ¿sabe cuál es el problema, Germán? usted puede tener buenas ideas.

0: ideas y buenas ilusiones, pero si no lo sustenta
1: Y si no
0: jurídicamente,
1: está ajustado a derecho,
0: pues
1: se cae.
0: es que todo lo que se está. Uno debería hacer un balance un día de estos, Andrés, de todo lo que se cayó de este gobierno.
2: Exactamente, absolutamente.
0: Y
1: Alguien
0: uno
1: le hizo
0: dice.
1: cuentas a los escándalos, 90 escándalos. De verdad, yo.
2: ¿Eso será un récord?
0: Faltan 2 meses, ¿no? 90 escándalos, Andrés, y tener la posibilidad, el presidente y los que soportaron los escándalos, como los soportaron.
1: Sí.
0: Es que cuando a usted le sale la grabación, se acuerda de que. Y yo puse 15 mil millones de pesos,
2: 15 mil
0: y si
2: millones,
0: no, nos vamos todos para. No pasó nada.
2: Estoy súper bien rankeado en la fiscalía, yo sé.
0: Sí, no, es que pasaron muchos.
1: Y es inmune a la procuraduría.
2: Y es inmune a la procuraduría, además.
0: No, y aparte de todo, lo de los camiones de la UNGRD.
1: Pero ahí van llegando,
0: no,
1: ya,
0: y entonces usted dice, no, es que este escándalo no. Y entonces sale el otro, entonces no, Carlos Ramón se voló. Y no, espere.
1: Y no se
0: Laura
1: voló.
0: Sarabia dice que
1: estaba
0: lo voy a denunciar. ¿No?
1: Laura Sarabia no se voló. Estaba de parranda.
2: Laura Sarabia es enviada de castigo a Londres.
1: No. Estuvo el fin de semana aquí en Bogotá la señora Sarabia, ¿sí vio que la vieron? Sí, le tomaron una foto.
0: Me imagino, ella tal.
1: Pero ya debe estar en Londres.
0: Pero ella que está es castigada, según el presidente. El presidente dijo, está castigada. Entonces uno se pone a mirar, claro, ¿sabe qué? Lo que pasa es que las redes sociales son más drásticas.
1: Son,
0: son
1: justicieras.
0: Justicieras. Porque usted no se puede olvidar lo de los centros poblados.
1: Claro.
0: Y usted no puede olvidar que el señor del DAPRE, que en el gobierno de Iván Duque, estaba en España exiliado. O sea, usted no se puede olvidar de muchas cosas, de que todos los gobiernos tienen su tema.
1: Sí, señor.
0: Todos. ¿Usted no se acuerda que los hijos del presidente Santos iban a utilizar el helicóptero para ir a Girardot?
2: Así es.
0: Entonces, Germán, ¿de qué estamos hablando?
1: Sí. En todos los gobiernos se cuece nada más.
0: En todos. Lo que pasa es que este...
1: Lo
0: era,
1: superó.
0: No, es que este era... Alguien nos dijo un día almorzando, ¿se acuerda, Germán?
2: Este era el de la esperanza.
0: No, es que alguien nos dijo un día, Andrés, Germán, estábamos con una invitada nuestra... Dijo, a este gobierno lo que más le importa es el caos.
1: Sí.
0: Y realmente gobernó con caos todo el tiempo.
1: Todos los 4 años.
0: Todos los 4 años. No, que arrancó como suavezongo, ¿no? Sí. Arrancó como suave, ¿qué tal? Pero se fue subiendo. Cecilia López fue la primera. Alejandro Gaviria,
1: Ocampo.
0: Y ahí arrancó.
2: Eso de Ocampo fue un golpe duro.
0: Ahora que usted me diga lo de Calarcá, por ejemplo.
2: Calarcá,
0: que los computadores no sé qué de Calarcá.
1: Y los militares que retiraron en estos días dijeron claramente, yo fui el que intervino en ese operativo de Calarcá, por eso me sacaron.
0: Y Germán, sigamos con los escándalos. ¿Qué tal Carrillo hablando hoy de pinturita, como habla?
1: Sí.
2: Ah, sí. Sí, señor.
0: ¿Y qué tal Carrillo salir a decir hoy... Le doy excusas al pueblo antioqueño porque nombraron al señor superintendente.
1: Mm.
0: ¿Ah? Es que es fuego cruzado constantemente, ¿no?
1: Sí.
0: Fuego cruzado.
1: Pero es fuego amigo.
0: Aquí lo único amigo que somos que mañana a las 6 de la tarde, a las 6 de la mañana nos vamos a ver, Germán.
1: Sí, señor.
0: Noticia de última hora, Alejandro, para usted.
3: Bueno, la noticia de última hora es lo del Mundial, por supuesto. La selección Colombia que debuta, Cristiano Ronaldo que va a jugar su sexta Copa del Mundo ahorita, apenas en 3 horas, arranca el partido a las 12 del mediodía, y pues otros partidos importantes, el de Croacia-Inglaterra y el de Ghana contra Panamá.
0: El único partido medio es el de Panamá, ¿no?
3: Pero igual, todos los partidos de los mundiales son atractivos.
0: ¿A ustedes?
3: Independientemente sea el rival que sea, creo que todos, hasta el momento, han estado atractivos.
0: Hola, Germán, hay que decir al presidente de Ecuador que no vaya a ver la selección, ¿no?
3: Le gritaron cosas, ¿no?
0: Claro.
1: ¿La de nosotros?
0: No, el presidente de Ecuador fue a ver, el presidente Noboa se fue a ver el partido de la selección y ¡pum! Perdieron.
3: Y no solo eso, le gritaron cosas,
1: no, dicho, que vaya a trabajar. Dicen bulto de sal.
3: Que vaya a responda por las necesidades de Ecuador, sí.
0: No le
3: fue muy bien en Filadelfia.
0: Es que la política con el fútbol poco va, ¿no?
3: No va muy bien, sí, señor.
0: No va muy bien. Nos vamos, Germán. ¿Algo más?
1: No. Decíamos que en los próximos minutos se van a reunir los magistrados del Consejo Nacional Electoral con periodistas y seguramente le van a preguntar lo que está denunciando el señor presidente de la República, que también es una denuncia válida si se sustenta, en el sentido de que no están dejando entrar en algunos consulados a testigos electorales. El señor presidente le dice a la Cancillería que revise eso, pero insisto, eso es una quejita como para los magistrados que van a estar con periodistas más adelante.
0: Hoy se va a definir seguramente el futuro de Beto Coral, ¿no? Si es que, como decía Ricardo esta mañana, ya algunos portales dicen que lo deportaron, ¿no?
1: Sí, señor, pero mire que no, ya no le alcanzo a contar.
0: No, cuénteme, no, eso que no, no. Nos tomamos un cafecito más no, y nos lo contamos, aquí no hay ningún lío.
1: Lo que leí hace un ratico de que estaban posteando algunos colegas es que y yo lo entendí así, y si lo entendí mal, pues presentar excusas, que el proceso de asilo político no estaba consolidado y que estaba muy condicionado y que él infringió.
0: Es que ahí eso, es donde yo creo que pierde la batalla.
1: Entonces decían que con la situación actual política tan tensa en Estados Unidos, cualquier cosa, cualquier cartel puede ser visto como una provocación y tenga.
0: Expreso mi rechazo absoluto al arresto del creador de contenido en redes sociales, Beto Coral. La primera enmienda de la Constitución de Estados Unidos consagra la libertad de expresión. Sí, la razón de esa captura de la actividad política de Beto Coral se trata de una grave violación de libertades civiles. Espero que él se le garantice su derecho a la defensa y sea puesto en libertad de inmediato. Palabras de Iván Cepeda. El consulado de Miami y la embajada colombiana ante los Estados Unidos y en cumplimiento de la Convención de Viena sobre Asuntos Consulares deben velar por la integridad y el respeto de los derechos humanos de Beto Coral ante la detención presentada en las últimas horas. Eso lo dice Andrés Hernández Ramírez, que para eso sí es bueno, pero no para estar con el presidente de la República.
1: Lo he visto muy activo en redes, el señor Andrés.
0: Sí, no, pero el señor Andrés no, ni contesta el teléfono.
1: No, está muy
0: ocupado. No, el señor, ¿cómo va a preferirle? Y hoy va a haber una... ¿Será que Wilmer Mejía sí va a denunciar a tantas personas, hermano?
1: Pues esa
0: más de 140 personas.
1: Es una de las expectativas, pero se considera que es una denuncia un tanto tardía, Andrés, porque lo de la salud no es ni siquiera del gobierno del señor Gustavo Petro.
0: No, es que... Oiga, todo el mundo está en un momento...
1: Estamos en ese frenesí de las noticias y de los sí, posts.
0: Sí.
1: Pero sin duda la noticia más importante con la que cerramos es la que nos transmitió Andrés Muñoz.
0: ¿Usted conoce a Manuel Salazar?
1: Bastante. Manuel Salazar fue un gran compañero, fue mi tutor, aprendí mucho de Bogotá.
0: Manolito le decimos nosotros.
1: Manolito fue mi tutor, anduvimos con él, trabajamos mucho los temas de Bogotá, con él nos ganamos un premio periodístico.
0: Como gangosito al hablar, ¿no?
1: Sí.
0: ¿Quién era mi hijo?
2: Manuel, él era el del programa de la barbería, ¿no?
1: Es una gran persona.
0: Okay.
1: Conozco a su esposa, conozco a Vicky, conozco a sus hijos, que eran unos niños y ya...
0: Se han movido toda la vida en Bogotá, ¿no?
1: Son adultos, ya están estudiando en el exterior, sus niños, Manuela y Santiago... conozco muy bien a Manolito y me manda información. Cuando tengo cosas pendientes de Bogotá, él siempre me datea.
0: Este X de él.
1: Sí.
0: Hoy aplauden a Claudia López porque les atrae votos. No dudo que mañana la volverán a atacar con todo. Eso hicieron cuando fue alcaldesa.
1: Sí, así fue. Ni más ni menos.
0: ¿Ah?
1: Ni más ni menos. Pero ella también se prestó a ciertas cosas, a cierto manoseo, creo yo. Y uno debe ser firme.
0: Ella está, yo creo que con Cepeda, ¿cierto?
1: Sí, lo que sí, se dice sí, es que lo que se decía ayer, no sé Andrés si habrá una novedad, es que hoy se iba a oficializar eso.
0: Y este es Jennifer Pedraza.
1: ¿Qué dice Jennifer?
0: Que nos atañe a nosotros.
1: ¿Qué dice?
0: Abelardo de la Estrella sigue tratando de silenciar a los periodistas que lo incomodan. En peligro para los periodistas que investigan a quienes busca censurarlos. Si así actúa como candidato, ¿cómo será si llega a presidencia?
2: Así es.
0: Solidaridad con Esto es Cambio, su equipo periodístico y su director Federico Gómez, Resistencia contra Velardo.
1: Federico Gómez Lara.
0: Sí. No hay nada que rectificar, debe ser algo que tienen con él. O sea, lío, ¿no, Germán?
1: Sí, señor.
0: Sí.
2: Hace poco
1: Federico Gómez es. No, continúe, Andrés.
2: Hace poco Claudia López aseguró por un medio de comunicación que ella siempre ha sido progresista.
1: Sí, claro. Sí.
2: Eso lo dice todo.
1: Sí, pero eso en mi concepto fue un progresismo acomodado,
2: claro,
1: a ciertas circunstancias.
2: Electoral. Electoral.
1: Sí, exacto.
2: Electoral.
1: Sí. No, y le iba a decir que Federico Gómez Lara es el hijo de uno de nuestros invitados, el doctor Alfonso Gómez Méndez, y es quien aparece siempre como fórmula periodística del señor Daniel Coronel.
0: Pues según el señor Daniel Coronel, dice que uno de los agentes del ICE que detuvo a Beto Goral le dijo que la orden provenía directamente del secretario de Estado. Mañana, o sea, hoy la historia en videos con el señor de Coronel, que son muy amigos, ¿no? Entre otras cosas con Beto Goral.
1: Él es muy amigo de sus amigos.
0: Sí.
1: Y bien enemigo de sus enemigos.
0: Sí. Y dice que Levi Rincón, otro, ese muchacho armó el lío, ¿no?
1: Sí.
0: Dice que Beto Goral lo acaba de llamar y que está detenido en una cárcel de Phoenix. Yo no sabía que él vivía por allá, en Phoenix, Arizona.
1: Phoenix, Arizona.
2: Entonces, es que precisamente como está obviamente exiliado, pues es difícil saber dónde está. Lo esconde, está prácticamente escondido allá.
0: Bueno, ahí los dejo, señores. Bueno, esto está encendido, los trenes de aquí hasta el domingo, Germán, va a estar.
1: No. En sí. Cambio, después del domingo, peor.
0: Sí. Gracias. Nos vemos mañana a las 6. ¿Ah? Andrés, vamos a tener unos cambiecitos para que usted lo sepa, yo.
2: Okay,
0: ahorita listo. Lo llamo y le cuento.
1: Pero fresco, usted sigue en la nómina.
2: Muchas gracias, ya me tranquilice eso.
0: Lo que no le dijo usted, que cadena. Me rizo, nos vemos.
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1: En Colmundo son las 2:02.
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1: El cambio climático está afectando la salud mental de los campesinos colombianos, generando ansiedad, estrés y depresión por la pérdida de cultivos y la incertidumbre. Usualmente los expuestos a condiciones ambientales extremas son poblaciones vulnerables, niños, adultos mayores, población indígena, entre otros, además del más del 50% de la población informal. Entre las afectaciones más comunes asociadas a la exposición prolongada al calor se encuentran, por ejemplo, la insolación, el agotamiento por calor y los calambres musculares. Es importante resaltar otras afectaciones a la exposición prolongada a rayos UV, como los que afectan la piel, los ojos y el sistema inmunológico, entre otras como la afectación a nivel renal y también a nivel cardiovascular. Es importante entonces que para esas recomendaciones en términos laborales se involucren la salud mental y que así también medidas de adaptación climática como las zonas de sombra, las zonas de hidratación y también esos ejercicios de reducción de exposición a rayos UV son necesarias.
2: En Colmundo son las 2:29 minutos.
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0: En Colmundo son las 2:47 minutos.
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2: Javier Schneider Triana, asesor de paz del departamento de Arauca, dijo que en los dos policías liberados por el ELN, luego de 11 meses de cautiverio, había una mezcla de alegría y tristeza.
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2: Al referirse a la difícil situación por la falta de agua en Buenaventura, la viceministra de Agua y Saneamiento Básico, Ruth Quevedo, reconoció que al gobierno le faltó diligencia para una solución definitiva a este problema.
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1: En Colmundo, son las 3 en punto.

y a partir de las tardes de hoy, el 1040M se viste de clave, se viste de campana y bembé, porque les traigo lo mejor de la música, lo mejor de la salsa. Aquí, si usted escucha salsa, en el AM la escucha en Colmundo Radio. Bienvenidos a esta nueva alianza musical de ASB Colmundo Radio, que les estaremos trayendo a partir de las 3 de la tarde. Yo soy Jim Perlaza y los voy a estar acompañando aquí en los micrófonos y en las consolas para deleitarnos con lo mejor de la música. Así que no se desconecten, continúen con nosotros aquí en el 1040M. Recuerden que pueden comunicarse a las líneas a través del 301-555-3445 o al teléfono fijo 601-745-4707. 601-745-4707 o 301-555-3445. Se comunican conmigo, los estaré atendiendo y les estaré programando lo mejor de la música. Así que si usted tiene una canción que desea escuchar, que desea, con la que desea deleitarse en la tarde de hoy, estoy a las órdenes para servirles. Y vamos a dar inicio con este espectacular tema de Maelo Ruiz, un tema que lleva por nombre Te va a doler, una canción de esas que logran tocar el corazón para cuando uno se encuentra en ese momento despechado, se encuentra triste, de pronto ha tenido algún inconveniente con la pareja, algo así. Este es uno de esos temas que por lo general le hacen salir a uno las lágrimas, y quiero que ustedes lo escuchen y disfruten con nosotros. Recuerde que si escucha música en el AM, está en Colmundo Radio.

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1: Y ahí teníamos a Maelo Ruiz, quien le dejaba las cosas claras al amor y le decía que le va a doler, le dejaba claras las cosas a ese falso amor, a esa persona que quizás te lastimó, te hizo daño, por la cual tuviste que pasar momentos tristes, derramar lágrimas. Pues Maelo Ruiz con su canción nos contaba y nos decía que le va a doler cuando se dé cuenta que realmente lo que perdió fue una persona muy especial, una persona a la que estaba a punto de darlo todo quizás, y pues no fue valorada. Entonces, pues esto, así empieza esta música. Empezamos con Maelo Ruiz. Recuerden que yo soy Jim Perlaza y los voy a estar acompañando aquí todas las tardes a partir de hoy desde las 3 de la tarde. Pueden comunicarse conmigo, solicitar la música, pero por lo pronto continuemos deleitándonos con lo mejor de la música. Vamos con una canción de Luis Enrique que lleva por nombre Yo No Sé Mañana. Es una canción bastante bonita, una canción del año 2009, es una verdadera joya musical que compuso el maestro Jorge Luis Piloto junto al colombiano Jorge Villamizar. Este es un tema ganador del Grammy y nos invita a vivir el presente sin complicaciones. Recuerden, hay que vivir el hoy, hay que vivir el presente porque mañana no sabemos qué pueda pasar. Entonces, disfruten de la música, disfruten de la familia, del amor. Recuerden que Colmundo Radio es la radio que los acerca a la música, los acerca al amor, los acerca a la familia, los acerca a las noticias. Y si escuchas salsa, estás en el 1040M.

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1: De la tarde, 15 minutos, y qué verdadera joya musical la que nos regaló Luis Enrique, diciéndonos que yo no sé mañana, porque la vida es hoy, mi gente, la vida es hoy, y tenemos que vivirla, tenemos que disfrutarla, tenemos que aprovechar cada momento, cada instante, cada minuto, tenemos que disfrutar al lado de las personas que amamos, de las personas que desean lo mejor para nosotros, y por supuesto, de la mano de Colmundo Radio en el 1040M. Y ya tenemos nuestra primera complacencia para la tarde de hoy, hablando de realidades, de esas cosas que se dicen mirándose a los ojos. Vamos de pronto a bajarle un poquito a lo que es la velocidad de la tarde para meterle un poco de sentimiento. Esto es una canción que es como un secreto, porque no se sabe si realmente es una salsa, si es un bolero. Esta canción nació como una salsa o no nació como una salsa, más bien. El maestro Hansel Camacho, que es orgullo de Quibdó Chocó, la compuso originalmente en guitarra como una balada, una canción de autor y muy íntima. Fue el material al estudio que decidieron meterle, pues ya tengo todo el tema de percusión, ya decidieron meterle vientos, transformarla en ese salsón cadenoso que pues hoy en día todos disfrutamos, todos bailamos. Entonces, pues no siendo más, recordemos que la salsa en el AM está en Colmundo Radio. Vámonos con esta canción, Verdades, de Hansel Camacho.

3:20 PM, y ahí pasaba el maestro Hansel Camacho cantándonos esas verdades que llegan al alma. Pero bueno, mi gente, la tarde se hizo para gozar, para celebrar, para darle vida al amor bonito, para disfrutar de la buena música. Aquí en el AM, en el 1040, recuerden que está en ASB Colmundo Radio. Y es que el amor nos llena la vida, nos pone a gozar, nos hace soñar. Y gracias a el amor es que hoy en día muchos de nosotros somos felices, vivimos contentos, tenemos y abrazamos a nuestra pareja. Así que si usted tiene a su pareja al lado, dedíquele esta canción que viene a continuación. Una canción que lleva por nombre Tu Amor Me Hace Bien. Una canción de Marc Anthony, y nos desplazamos al año 2004. Esto es una joya escrita por un talento de nuestra tierra, el caleño, el paisano Estéfano, y bajo la interpretación del Flaco de Oro, el hombre que revolucionó la salsa moderna. Póngase de pie, deje la timidez y dedique este tema, porque en ASB Colmundo Radio nosotros ponemos la música y usted pone la sintonía. No se desconecte, continúe con nosotros aquí a través del 1040M Colmundo Radio.

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2: 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Eso es mucho sabor, eso es mucha belleza de canción. Escuchábamos a Marc Anthony, dejándonos la energía arriba porque el amor, cuando es del bueno, hace bien. Así que todos ustedes que tienen ese deleite, ese orgullo de contar con un buen amor, aprovechenlo, disfrútenlo, vívanlo. Vivan cada minuto como si fuera el último, porque definitivamente el amor hace bien. Pero atención, atención mi gente, porque recuerden que pueden comunicarse con nosotros a través de la línea 301-555-3445 o al 601-745-4707. Comuníquense con nosotros aquí a Colmundo Radio a través de estas líneas telefónicas, solicite su canción y por supuesto lo vamos a estar complaciendo para que usted disfrute en su vehículo, en su oficina, en el transporte público, en su dispositivo móvil, en donde usted quiera. En redes sociales nos encuentran como ASB Noticias y Colmundo Radio. Y en el 1040M, a través del dial, Colmundo Radio, la radio que los acerca a la música, los acerca a los deportes, al amor, a la familia, a las noticias, a la información. Y por supuesto, aquí, conmigo, con Jim Perlaza, 3 de la tarde, 28 minutos, y continuamos con lo mejor de la música. Y ahora nos vamos con una canción de Tito Nieves, una canción del año 1993, una obra de arte que nació de la pluma del eterno Juan Gabriel, pero que cobró un sabor de esquina, de bembé, elegancia, una elegancia insuperable en la voz del pavoneador de la salsa. Así que prepárense para cantar, para dedicar esta canción y para seguir disfrutando con nosotros aquí a través de Colmundo Radio y ASB o ASB Colmundo Radio. Así que si usted escucha salsa en el AM, está en Colmundo Radio.

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1: de la tarde, 34 minutos. Y Colmundo Radio también es fútbol. Porque a esta hora Inglaterra derrota 1-0 a Croacia, minuto 33 de la primera parte. Y recordemos que en el partido anterior, Portugal empató 1-1 contra la República del Congo. Esto beneficia a la selección Colombia, quien disputará su primer encuentro o quien debutará en este mundial en la noche de hoy. Recuerden, la selección Colombia hoy, 9 de la noche, así que todos los que están sintonizados con Colmundo Radio, recuerden ponerse la camiseta, estar atentos, desde temprano, ponerse listos, ponerse en onda mundial, porque Colmundo Radio también es fútbol, también es deportes, también es mundial. Inglaterra, Croacia, 1-0, gana Inglaterra, minuto 34, y se posiciona, por el momento, líder de su grupo, ¿no? Vamos a ver cómo continúa, aquí les estaremos informando a través del 1040M, así que no se desconecten, continúen con nosotros y vamos a continuar sintonizando lo mejor de la música. Una canción bien bonita, una canción que me llega al alma. Anteriormente teníamos a Tito Nieves poniéndonos románticos y pidiendo a gritos que te enamores de mí. Con esa canción pedíamos que te enamoraras de mí, lo pedíamos con el corazón, lo pedíamos a gritos, pero ¿qué pasa cuando ese amor no nos conviene? ¿Qué pasa cuando el corazón dice sí, pero la cabeza nos dice que salgamos corriendo? Una canción del año 1992, y continuamos aquí con uno de los escritores con una pluma bendita, de Omar Alfano y la voz más elegante del Caribe. Vamos a poner a prueba la razón en esta tarde de salsa a través del 1040M en ASB Colmundo Radio. Se reportan en los micrófonos el caballero de la salsa, don Gilberto Santa Rosa, y nos pone a debatir entre el corazón y la conciencia. Así que no se desconecten porque ustedes están con lo mejor de la salsa en Colmundo Radio, 1040 AM.
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1: A las 3 de la tarde, 41 minutos, empata Croacia frente a Inglaterra. Dos goles.
2: Tarde, 42 minutos, y les actualizo la información porque en este momento Croacia había empatado el partido, iba 1-1, y en este momento, gol de cabeza, Inglaterra se pone adelante, poniéndose 2-1.
1: Así es.
2: 41 de la primera parte, así que Inglaterra derrota en este momento a Croacia 2-1 para todos los amantes del fútbol que están sintonizados aquí con nosotros en Colmundo Radio a través del 1040M. Recuerden que Colmundo Radio no es solo música, no es solo noticias, no es solo deportes. Colmundo Radio es la cadena más importante a nivel de información a través de la M, porque si escuchas salsa, estás en Colmundo Radio. ¡Qué joya la que acabamos de escuchar! Una canción de Gilberto Santa Rosa que nos pone a pensar con la conciencia. Pero aquí, en Tardes de Salsa con Jim Perlaza, no nos quedamos pensando tanto. Aquí venimos es a sentir, a gozar. Así que súbele el volumen y continúa disfrutando de lo mejor de la música, que solo la encuentras aquí, a través del 1040, en Colmundo Radio, 1040 AM. Recuerden que pueden comunicarse con nosotros a través de las líneas 301-555-3445 o a través del teléfono fijo al 601-745-4707. Contarnos su historia, su experiencia de amor, solicitarnos su canción. Puede comunicarse y conversar con nosotros porque para eso estamos aquí. Para acompañarlo a usted en su vehículo, en su oficina, en la sala, en la cocina, en donde usted se encuentre. Ahí puede sintonizar Colmundo Radio, ASB Colmundo Radio a través del 1040M o de las diferentes plataformas. Y disfrutar de lo mejor de la música, porque se los voy a estar trayendo de aquí hasta las 5 de la tarde. Así que no se desconecten, continúen con nosotros, porque venimos con este estupendo tema de Tito Rojas. Vamos al año 1990 con un hombre que se nos fue al cielo, pero nos dejó su alma en cada grabación. De la pluma de Álvaro Cuchillo Aguirre, para todos los que son fieles a un sentimiento y le dicen a su pareja que pase lo que pase, el amor no cambia. En los 1040M de ASB Colmundo Radio, aquí en Tardes de Salsa con Jim Perlaza, abre las alas el gallo de la salsa, el gran Tito Rojas, quien nos canta con el corazón en la mano esta canción que lleva por título Siempre Seré.

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Ay, mi gente, qué clase de recuerdo la que nos deja el gallo, cantando, interpretando esa canción que lleva por nombre Siempre Seré, esa canción que se dedica a la persona para decirle que siempre puede contar con uno, que siempre estoy ahí para lo que necesites, cuando necesites y en el momento que lo necesites. Así que esa es una de las mejores canciones del gallo Tito Rojas, para que usted mire a los ojos a su pareja y le diga que siempre va a estar ahí para ella. Pero continuamos con Puro Sabor, porque la tarde continúa con ASB y Colmundo Radio, y seguimos buscando ese amor completo, esa pieza de rompecabezas que nos hace falta. Así que continúen con nosotros, sintonizando lo mejor de la salsa, lo mejor de la música, porque si escuchas salsa en el AM, estás en Colmundo Radio. Otro de esos temas del maestro Alfano, Omar Alfano. Prepárese para bailar si se encuentra en su casa, si está con su pareja, para bailar apretadito o para simplemente dedicársela a esa persona que le complementa la vida, esa persona que llamamos la media naranja, el crush, el medio limón, como usted desee llamarlo, pero esa persona que lo hace feliz, que le pone a latir el corazón. Y esta vez nos vamos hasta el año 1994. Esta canción que lleva por nombre Mi Media Mitad, de Rey Ruiz. Así que continúen con nosotros en sintonía aquí a través del 1040M en ASB Colmundo Radio.

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2: Javier Schneider Triana, asesor de paz del departamento de Arauca, dijo que en los dos policías liberados por el ELN, luego de 11 meses de cautiverio, había una mezcla de alegría y tristeza.
3: Estaba muy contento por recuperar nuevamente su libertad, pero de pronto con esa situación de tristeza, ¿no? Por haber estado tanto tiempo en cautiverio.
2: Al referirse a la difícil situación por la falta de agua en Buenaventura, la viceministra de Agua y Saneamiento Básico, Ruth Quevedo, reconoció que al gobierno le faltó diligencia para una solución definitiva a este problema.
4: Yo diría que el gobierno nacional sí debe reconocer que tardó en estructurar, digamos, de la mano con el fondo Todos Somos Pacíficos, una articulación interinstitucional sólida.
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3: Hola, ¿qué tal amables oyentes de Colmundo Radio 1440 en el AM? Este es su informativo Hechos y Voces. Tengan la más cordial bienvenida a toda la información local, regional, nacional e internacional. Vamos con unos mensajes y ya venimos con todo nuestro compendio informativo.
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3: En los temas locales y regionales, mucha atención. Turista estadounidense de 45 años fue capturado por presunta explotación sexual infantil en el poblado de Medellín. Frente 36 reunió varias comunidades en el norte de Antioquia y ordenó una nueva carnetización. Pantallas gigantes llegarán a las comunas y corregimientos de Medellín para ver a la selección. Más de 30.000 personas vibraron con el Festival Internacional de Tango en Medellín. Desde las calles de Manrique hasta el Palacio de la Cultura, el certamen rindió homenaje a sus raíces y reconoció el aporte histórico de sus grandes referentes. Pareja de funcionaria asesinada en Itagüí contaba con antecedentes de violencia contra la víctima. La alcaldía de Itagüí confirma acompañamiento legal para tipificar como feminicidio el asesinato de Valentina Vanegas. Capturan en Medellín a alias El Francés, poderoso narco que presentaba circular roja de Interpol. Otro cadáver es encontrado en el río Medellín y eleva a 17 los casos en lo que va del año. Niegan medida de aseguramiento al cantante Blex por caso de presunto secuestro extorsivo. Cayó alias Perico, peligroso explosivista del Frente 4 de las disidencias en Antioquia y Bolívar. Este sujeto sería el encargado.

0: jornada electoral del próximo domingo. Procuraduría reiteró la transparencia de las votaciones con la estrategia de paz electoral. Se abren urnas en el exterior para que los colombianos ejerzan su derecho al voto en la segunda vuelta presidencial. Iván Cepeda desmiente rumores sobre problemas de salud y comparte certificado médico, facultado y capacitado. Menos combates y capturas, balance operacional de la fuerza pública registra descenso frente a 2025. Se hundió la jurisdicción agraria en el Congreso y será presentada en la próxima legislatura. Marta Peralta enfrentará indagatoria por caso de la Unidad Nacional de Gestión del Riesgo de Desastres este 18 de junio en la Corte Suprema. Congreso aprobó licencia de conducción por puntos en Colombia. Petro cuestiona decisión sobre su cuenta de X e invita a usar la camiseta de la Selección Colombia. Claro, la selección es de todos, no de ningún movimiento, ni ningún partido político, ni de ningún candidato, es de todos los colombianos. Ministro de la Defensa instaló PMU electoral para segunda vuelta presidencial. El ministro expidió decreto que prohíbe celulares en puesto de votación, prohibido tomar foto a voto. Integrantes de Coordinadora Bolivariana se movilizarán en helicópteros para concentrarse en Putumayo. Iván Cepeda descarta constituyente y propone un gran acuerdo nacional para el país. Javier Pava vuelve a la dirección de la Unidad Nacional de Gestión del Riesgo de Desastres tras renuncia de Carlos Carrillo. Policías liberados por el ELN se reencontraron con sus familias. En los temas económicos, mucha atención. Wall Street cierra con fuerte alza y récord del Dow Jones tras acuerdo Estados Unidos-Irán. Los clientes de la APP de Bancolombia ya pueden comprar y vender dólares digitales. En el plano internacional, mucha atención, elecciones en el Perú con más del 99% escrutado. Keiko Fujimori lleva ventaja de 35.000 votos mientras el partido de Sánchez convoca a protestas. Bolivia firma su primer acuerdo antidrogas con Estados Unidos en casi 20 años. Irán prevé nueva fase de diálogos con Estados Unidos después de firmar la paz. Inmigrantes en Alligator Alcatraz fueron trasladados ante riesgo de huracanes. La autoridad migratoria estadounidense inició el traslado de migrantes del centro de detención en Florida de cara a la llegada de tormentas y huracanes a la región. Supremo de Brasil condena al hijo de Bolsonaro a 4 años de cárcel por interferir en el juicio. Epidemia de ébola no ha alcanzado su pico y podría durar un año más. Vamos con mensajes, ya venimos con personajes.
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0: Grave la denuncia de Iván Cepeda por un grupo de EPS, al parecer comprometidas con el tema paramilitar, y que habrían girado algo así como 18.000 millones de pesos en un contrato al hoy candidato presidencial Abelardo de la Espriella. Aquí está el superintendente de salud, Daniel Quintero Calle, hablando acerca de esa irregularidad que bien sería importante sea investigada por los organismos de control y los organismos como la Fiscalía en este caso en el territorio colombiano.

0: ante las graves denuncias presentadas por el senador Iván Cepeda y que comprometerían de forma grave a un grupo de EPS vinculadas a jefes paramilitares, los giros de estas EPS a el señor Joaquín Gutiérrez y directamente al señor Abelardo y la Espriella por la firma de contratos con recursos parafiscales que eran para la salud por más de 18,000 millones de pesos, en el marco además del desvío de la EPS Salud Vida de más de 160 mil millones de pesos a una empresa fachada en Panamá, recursos también de la salud. La Superintendencia de Salud ha iniciado una investigación exhaustiva para que se conozca la verdad. El primer hallazgo es grave. El contrato por 18 mil millones de pesos firmado por Abelardo de la Espriella
1: fue ocultado a la contralora designada por la Superintendencia de Salud.
0: Voy a leer textualmente lo que dijo la señora Beatriz Cortés Gaitán, quien dejó expresado en una carta, dice: no tuve conocimiento sobre el contenido y alcance de los términos. Pero el tema no termina ahí. Lo más grave es que consultando la carpeta o las carpetas donde se almacenaba la investigación sobre el origen de estos recursos que se le habían pagado a Abelardo de la Espriella, la sorpresa es que estos fueron
1: extraídos o eliminados de nuestras bases de datos.
0: Sin embargo, gracias a un trabajo juicioso, investigativo, y gracias a la revisión de más de 10,000 documentos, pudimos constatar que esta investigación no solo existió, sino que se alcanzaron a realizar compulsas de copias a la Fiscalía General de la Nación, a la Contraloría y a la Procuraduría, y que hay indicios claros y refutables de que estos recursos pagados a la Espriella salieron de fuentes prohibidas, más precisamente recursos parafiscales que solo podían utilizarse para la atención de los pacientes de Colombia. Con nombres y apellidos vamos a entregar
1: las pruebas que tenemos en nuestras manos
0: a la Fiscalía General de la Nación y a los demás órganos de control para que avancen en las investigaciones. Esta superintendencia vino a hacer cumplir la ley y a enfrentar sin miedo y sin precio la macrocorrupción que se roba los recursos de la salud en Colombia. Por Colombia, con todo.
2: León Freddy Muñoz renunció al Congreso de la República y renunció al Partido Verde.
3: He tomado una decisión que no ha sido fácil: renunciar a mi curul en el Senado de la República y a mi partido, donde estuve por 17 años, la Alianza Verde. Quiero agradecerle a los directivos de mi partido, a mis compañeros del Congreso, a toda la militancia, a todos los que me han acompañado durante estos 17 años en esta construcción de este lindo partido. Les quiero agradecer con el alma por haber estado ahí, lado, hombro a hombro, luchando por este país. Y también a mis compañeros del Congreso, de los que he estado haciendo debates, pero sobre todo debates para construir un mejor país. Hoy tomo la decisión de hacerme a un lado, pero la hago con toda la responsabilidad, pensando más en el país. Quiero participar en un proyecto más amplio, quiero llegar allí, a un proyecto democrático, de país, amplio, donde se recojan todas las fuerzas progresistas de este país para seguir esta construcción, para que Colombia siga avanzando. Yo quiero invitarlos. Vamos a construir el partido más grande en la historia de este país, pero para hacer poder, para construir todo lo que este país necesita: oportunidades para nuestros jóvenes, para nuestros campesinos, para el pueblo negro, el pueblo afro, ese pueblo que históricamente había estado excluido. Quiero participar en un proyecto amplio, por eso tomo esta decisión. No ha sido fácil tomarla, créame, no ha sido fácil, porque estuve allí 17 años, porque me abrieron las puertas, me abrieron el corazón, y bueno, hoy toca decir: me voy de mi partido, me voy del Congreso, y sigo participando en la política desde un espacio mucho más amplio para seguir contribuyendo a nuestro país. Un abrazo, se les quiere mucho y gratitud siempre.
2: El área metropolitana del Valle del Aburrá participó en Latam Mobilite Colombia 2026, uno de los encuentros más importantes de América Latina para el análisis, la discusión y el intercambio de experiencias en movilidad sostenible. Aquí está Paula Andrea Palacio Salazar, directora del área.
4: También venimos trabajando en un proceso de revisión de mediano plazo del Plan de Ordenamiento Territorial del Distrito de Medellín y de varios de los municipios que integran el área metropolitana. Juanita ahorita lo comentaba y creo que esto es fundamental, y es que la visión que tenemos dentro de estas revisiones es el desarrollo orientado al transporte, y eso nos facilita muchísimo tener claras las estrategias, pero tener claro también esos proyectos movilizadores dentro del territorio y de articulación regional. Para nosotros ha sido clave contar con procesos de planificación como el Plan de Movilidad Sostenible del Valle de Aburrá de transporte. Obviamente ahí integramos estrategias para el sistema de transporte integrado del Valle de Aburrá, para la gestión integral del transporte de carga, pero adicional tener planes como el Plan Integral de Gestión de Calidad del Aire, PIGECA, que nos permite también generar, digamos, ese cruce entre la estrategia que debemos seguir desde el hacer, pero también desde la salud de nuestros habitantes metropolitanos a través de un plan que lo que busca es mejorar las condiciones de calidad del aire que respiramos todos en el territorio. Y esto es fundamental, tener la visión compartida entre estos dos planes. Adicional, desde el hacer, pues el Valle de Aurico Gutiérrez, el gerente del Metro de Medellín, es el metrocable hasta San Antonio de Prado. Este metrocable será una realidad. Ya se viene también buscando un proceso de licitación para que sea una realidad, y realmente toda esta integración es la que hace que nuestro territorio pueda tener siempre a la ciudadana en el centro de las acciones, porque finalmente trabajamos para ello, para poder integrarnos como territorio, mejorar la calidad del aire, pero mejorar la experiencia también del usuario.
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11: Pero muy buenas tardes, estamos en sintonía del noticiero Hechos y Voces a través de Colmundo Radio Medellín 1440. 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

0: 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Iván Ramírez Arciniegas para el noticiero Hechos y Voces en la hora de los buenos negocios, les deseamos una feliz tarde y que Dios los ayude.
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2: En deporte, mucha atención, sexto día del Mundial, Noruega gana contra Irak con goles de Erling Haaland y Leo Skiri. Por su parte, Francia pone las cosas en orden en el Mundial. Una de las grandes favoritas le gana a Senegal y Mbappé brilla con doblete. Entre tanto, Argentina doblegó al equipo de Argelia en su debut mundialista. A Gianni Infantino le cantaron la tabla, se coló en el vestuario de Irán y el director técnico le recriminó por la represión que vive su equipo en el Mundial 2026. Herbert Renard, verdugo de Argentina en Qatar 2022, es el nuevo director técnico de Túnez, llega para apagar el incendio. Néstor Lorenzo con todas las precauciones para el debut, no hay equipo pequeño, no hay que subestimar a nadie. El Zenit de Rusia le mostró la puerta de salida a John Durán tras un adiós lleno de misterio. El delantero colombiano volverá al Nazar para resolver su situación. Nairo Quintana ya conoce su próxima carrera en Europa a escasos meses de su retiro. Competirá contra Tadej Pogačar en el Tour de Francia. Lorenzo se une a la crítica de los tiempos de hidratación en el Mundial. Se pierde la esencia, dijo el técnico colombiano. Y con estos temas deportivos llegamos al final por hoy aquí en Hechos y Voces. La invitación para mañana en punto de las 4 de la tarde en Colmundo Radio 1440 en el AM. Por su sintonía, mil gracias. Un resto de noche muy feliz. Chao, chao, chao.
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0: Gracias. Aquí está el pincel para dibujar el mapa político de este miércoles 17 de junio del año 2026. Que comienza indicando que estamos a 4 días. El próximo 21, domingo, a esta hora, 4:32 PM, ya estaremos emitiendo boletines desde la registraduría, el preconteo de la segunda y definitiva vuelta presidencial en nuestro país. El próximo domingo, sí, dentro de 4 días exactamente, va a ser el próximo domingo el tema electoral. Ya hay gente que está cansada, mamada de lo mismo, de las peleas, de los ataques, de los insultos. Bueno, tranquilos, en 4 días muchos van a poder ya descansar del tema electoral.
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0: Pues el doctor Abelardo Gabriel de las Priella Otero ya habla como presidente electo de nuestro país, y lo que no hizo durante la campaña, ahora lo está haciendo por doquier, dedicándole mucho tiempo y en vivo y en directo a través del famoso streaming a los diferentes medios de comunicación nacionales e internacionales. Y eso es válido, porque desde el pasado domingo 31 de mayo, cuando el doctor Abelardo Gabriel de la Espilla Otero logró el primer lugar, dando una sorpresa a propios extraños, el hombre no ha parado de celebrar. Y está celebrando, yo diría que no solo por anticipado, sino que cada vez le dan más papaya los contradictores, los émulos. Y lo que está haciendo Abelardo Gabriel de la Espilla Otero es sencillamente para enmarcar y para estudiar. Los que somos de la escuela política tradicional, nos queda una gran lección. Tanto con Abelardo como con Iván Cepeda, los dos en su estilo, cada uno, han roto paradigmas. Pero sobre todo en el caso de Abelardo Gabriel, que es el que parece va a ganar las elecciones. Yo ya lo dije el pasado viernes 12 de junio, a través de la inteligencia electoral Nebur Oirat Serev Serimar, que Abelardo Gabriel va a ganar con el 55% de los votos. Más o menos, en cifras cerradas, 12.500.000 votos. Eso es un 55%, frente a un 42, una diferencia amplia de 13 puntos. Hoy las encuestadoras hablan de 6, 7 puntos máximo. Póngale pues 8, por exagerados. Yo, a través de mi tabulación, y repito, con la inteligencia electoral que tengo, Nebur oirá Serev Serimar, y no es un pálpito, ni es un deseo, ni es un... tal vez, no, es un tema científico, cuasi científico, con el cual ya acerté el 85,72% de los ítems electorales en la primera vuelta. Así, de sencillo. 85,70 y algo, sí, de porcentaje, según las cuentas que hicimos ayer. Entonces ahora puedo decir, y para muchos es sorprendente además, ¿cierto? Es incrédulo para muchos además. Algunos creen que no, que va a ser muy difícil. Y estoy dando con el 42% de Iván Cepeda, lo que le significaría a él, según mis datos y en mi tabulación, de 9.500.000, cifra cerrada, voto más, voto menos. Y una diferencia amplísima. Abelardo Gabriel habla de 2 millones de votos, invitando a la gente a votar, y que con 2 millones de votos de diferencia se le quitan las ganas al petrismo de salir a bloquear las ciudades y a tirar piedra y armar el caos. Yo, en mi tabulación con la Neburo Irán Serima, la inteligencia electoral, estoy dando 3 millones de ventaja. Lo de Iván Cepeda, aunque va a terminar goleado, casi un 2-1. También debo reconocer lo que antes sacó muchos votos. Ave María. Primero, el 26 de octubre del año 2025, en la consulta interna frente a Diana Carolina Corcho, en la del pacto, que además fue filtrada por otros partidos, como el liberal en el país y algunos verdes, ellos con el pacto sacaron, hablo de Iván Cepeda, 1.500.000 y la Corcho 700.000, más o menos. Y eso fue una votación espectacular. Y empezó Iván Cepeda a romper paradigmas y a ganarse todas las encuestas, pero menos la encuesta de carne y hueso, la encuesta real, la que determina jurídicamente cómo es el tema en Colombia, que son las elecciones. Pues el 31 de mayo, esa encuesta de carne y hueso, después de haber ganado todas las encuestas, habidas y por haber, nacionales e internacionales, Iván Cepeda perdió la que no podía perder, y la perdió, y bueno, sin embargo, como decía Pacho Maturana, perder es ganar un poco, y aunque perdió, el hombre ganó. ¿Qué ganó? Pues clasificar a la final. Ahí está en la final. Y yo ponía el ejemplo, hombre, yo me acuerdo cuando Junior clasificó a la final frente a Santa Fe y celebró en Barranquilla, y aquí Nacional frente a Tolima clasificó y celebró Nacional su paso a la final. Iván Cepeda el domingo 31 de mayo, quedando segundo, clasificó a la final. Por eso va a jugar el próximo 31, el domingo próximo. Va a jugar la final de las finales, o lo que ellos han denominado el segundo tiempo. Sin embargo, ese domingo 31, los de Iván Cepeda, tristes, tritongos, aburridos, muertos. Parecía un cementerio, parecía un entierro, parecía un velorio. Aquí les faltó viveza. Venga, y eso desanimó a la gente, pero por completo. Yo entiendo que son seres humanos, pero a veces hay que cañar. Como lo hizo Abelardo tanto rato, cañando, con mentirillas y mentirillas, y ve allá donde va y les va a ganar. Así pues, señoras, señores, que mientras Abelardo celebraba, además porque él quedando segundo clasificaba o quedando primero clasificaba, quedó primero y clasificó, de todas maneras celebró, y celebró por partida doble el paso a la final, que la juega el domingo, y haber ganado el primer tiempo de esta contienda, o el partido de ida. Ahora vamos para el partido de vuelta. Y como es coteño, y en la costa norte el voto electoral, el peso, es de un 25%, prácticamente en cifras redondas es un cuarto de país. Y allí Iván Cepeda, que es un témpano de hielo, se derritió con ese calor que hay en la costa. Se derritió y no pudo. Así pues, señoras y señores, que el domingo va a estar bien interesante todo este tema electoral. Y vamos a ver. Ya no hay tiempo de ajustar mayor cosa. Lo que se iba a dar se dio. Los apoyos que se iban a dar se dieron. Y el tigre con su verborrea y con su alegría, con su camisa de la Selección Colombia y con su amenaza permanente frente a los gringos, frente al quitavisas Marco Rubio y frente a Donald Trump, para quitarle la vida financiera a todos sus opositores y contradictores que amenacen la democracia en nuestro país. El tipo le marcó la agenda y va goleando. E Iván Cepeda nunca despertó, y su equipo menos. Ellos se sentían muy ubitas y ya ganadores. Y muchos llegaron a pensar que Iván Cepeda iba a quedar presidente en primera vuelta por la bendita encuesta de Inbamer, que ya lo descabezaron y quedó por fuera de las encuestas porque no lo volvieron a contratar. Así pues, que esperemos a ver qué va a pasar el próximo domingo, señoras y señores.
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0: Bueno, y entrando en otras noticias y novedades, porque no todo puede ser el tema del próximo domingo, día de las elecciones, y haciendo un paréntesis, repito, ya muchos están cansados y no ven la hora de que eso termine cuanto antes y que se defina de una vez por todas quién va a ser el próximo presidente, debo indicar que el próximo lunes se libera ya la ley de garantías. Próximo lunes 22 de junio, que no es festivo, ¿ok? No es festivo. Pero este sábado sí hay ley seca por el tema electoral. Desde las 6 de la tarde, sábado, 6 de la tarde, ley seca. Hasta el lunes a las 12 del día. Y el próximo lunes, liberado el tema de ley de garantías, para muchos mandatarios locales, o para muchos no, para todos los mandatarios locales, 1.104 alcaldes, 32 gobernadores y gobernadoras. De esos 32 gobernaciones, son 8 mujeres. Pues entonces estamos hablando de 24 gobernadores hombres y 8 gobernadoras mujeres. Para ellos va a ser ya un deleite porque van a poder. Es que la ley de garantía viene desde noviembre, diciembre, a junio, 7 meses y medio. Fue mucho, por Dios. Pero ¿cuándo van a quitar esa bendita ley de garantías? Que no sirve para nada. Lo único que sirve es para agitar el tema electoral y para que la gente haga trampa, le busque el esguince. Se inventan la manera a través de tercerizaciones y demás y siguen manipulando el tema electoral, empezando por la presidencia de Colombia. En este caso fue Petro, pero antes era Duque y antes fue Santos y antes fue Uribe. Entonces, ¿para qué esa ley de garantías? Que lo único que hace es entorpecer. Dejemos de ser hipócritas, hombre, y levantemos de una vez esa ley de garantías. Hay que dar la tarea para los nuevos congresistas. A ver quién le mete el diente a eso. Y a ver si por analogía, porque cuando se creó el espíritu era ese, que con la reelección, ahí nació la ley de garantías, pero una vez muerta la reelección presidencial, tenía que morir automáticamente la ley de garantías, y no fue así. Queda el llamadito de atención, pues, para nuestros próximos congresistas que se posesionarán el 20 de julio. Ya ahorita, esto termina ya, sí, ya el periodo de sesiones del Congreso ya, y chao pescado, Y entonces, y me dicen que no hay extras. Me dicen que no hay extras. Y mucho ausentismo además, porque los congresistas están pendientes de otras cosas. Los quemados, porque se quemaron ya, pues no quieren ir, y muchos de ellos ya renunciaron. Y los que van a repetir y ganaron, están más pendientes de sus candidatos a la presidencia, los de gobierno para mantener la teta, y los de oposición pues para ganarse la teta. Y eso es válido. Entonces el tema de la política amplia a nivel nacional. Entonces les decía que tumbada la ley de garantías, o caída la ley de garantías, o concluida la ley de garantías, el próximo lunes ya se liberan muchas cosas. Y en el caso del departamento de Antioquia, he conocido que ya se preparan muchas renuncias entre el próximo 21 o 22, mejor, lunes, y el 30, que es el martes de arriba. El próximo martes es 23 y el otro martes de arriba es 30. Ahí se acaba el mes, ahí sí hay puente, porque el lunes 29 es de San Pedro y San Pablo, pégase la rodadita. Entonces, después del puente, y ya el miércoles primero de julio, la idea es que el gobernador de Antioquia, Andrés Julián Rendón, quiere arrancar con nuevo gabinete, y va a tener entre el lunes 22, lo que ya lo está haciendo, al próximo martes 30, todos los cambios habidos y por haber. Se hablan de muchos que salen, porque van a ser candidatos en las próximas elecciones del año entrante, 2027, 31 de octubre, a alcaldías, a gobernaciones, a consejos, a las asambleas, en fin. Y entonces va a haber tendido nuevo en la gobernación. Y me dicen que en el distrito de Medellín algo parecido, con Federico Gutiérrez, va a haber muchos cambios. Así que, terminado el tema electoral presidencial, nos avecinamos a muchos cambios en el tema de los gabinetes de Andrés Julián Rendón Cardona y de Federico Andrés Gutiérrez Zuluaga, para conocer cómo van a quedar y cómo se reconfigura la participación burocrática de los diferentes, ¿cómo se llama, hombre? Sí, de los diferentes estamentos que están ya con ganas de llegar a las administraciones distrital y departamental.
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0: Me contaron, y como me lo contaron, lo cuento, que siguen las renuncias de congresistas antioqueños en Bogotá, congresistas salientes, y que no van a seguir en el Congreso, y hay muchas ya renuncias, siguen las renuncias. La más reciente y muy sonada en las redes sociales es la de Julián Peinado Ramírez, de Envigado, del Partido Liberal, se va de la curul. Y me contaron, y como me lo contaron, lo cuento, que ya prepara, por fuera del Partido Liberal, inclusive la posibilidad de aspirar a la alcaldía del municipio de Envigado el año entrante. Ah, sí, señor, Julián Peinado. Bueno, si sale de sus problemas que tiene, que está muy enredado en ese tema de la Unidad Nacional de Gestión del Riesgo de Desastres. Parece que Olmedo López lo encochinó. Esperemos a ver. Y si sale bien salido Julián Peinado, pues sería un fuerte candidato a la alcaldía de Envigado para el próximo año. Entonces, como me lo contaron, lo cuento, siguen renuncias. ¿Oíste? ¿Y quién reemplaza a Julián Peinado? Pues lo reemplaza nadie más ni nadie menos que Rodrigo de Jesús Ardila Vargas, quien fuera de la Universidad de Medellín y que en las pasadas elecciones le ayudó a Mauricio Parodi Díaz y se quemó en Cambio Radical. Vamos a ver si le dan la palomita y si la coge, porque es que además en el Congreso, con todas estas renuncias, que están muy lentos para gestionar y agilizar los trámites de los reemplazos, todo indica que aunque hay muchas renuncias, los reemplazos no se van a dar en estos casi 20 días que quedan, porque la gente está renunciando con fecha del 28, 29, 30, y quedarían no más 19 días. de gestión en el Congreso de Colombia. Así me lo contaron y así lo cuento.
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0: Bueno, seguimos aquí y ahora sí, hablemos del Mundial.
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0: Bueno, saludar a nuestro gran amigo el doctor Jimmy Giraldo en San Vicente. ¿Le ha gustado el Mundial, Jimmy?
6: Claro que sí, unos partidos muy interesantes.
0: Bueno, estamos viendo en este momento Inglaterra 3, Croacia 2. Está a punto de concluir el partido, está muy interesante, ¿no?
6: Claro que sí, no, al menos se han visto ya en estos últimos días buenos partidos. En principio muchas sorpresas, pero bueno, ya va cogiendo forma el Mundial.
0: ¿Sabe cuál es la mejor jugada?
6: ¿Cuál?
0: Oír el mapa político en Antioquia.
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0: Bueno, me decepcionó Cristiano Ronaldo, hombre. ¿Estaban bien o no?
6: Es que Cristiano... No, Cristiano tiene que ir cogiendo forma. Hay unos equipos como España, Portugal, que no se pueden descartar por un partido. Eso, después de la segunda ronda, ya los equipos ya se van consolidando y ya vamos viendo quiénes son los favoritos.
0: Triste decirlo, pero es la verdad. Aquí Harry Kane cumpliendo como cuota goleadora. Ayer Messi, pues ni se diga. Mbappé, ni se diga. Harvards de Alemania, ni se diga. Haaland, ni se diga. ¿Cuál me falta de los goleadores?
6: No, ahorita esperar que al menos Luis Díaz
0: en la noche
6: se venga de quiera con dos goles también para que siga en esa línea.
0: Bueno, él es Jimmy Giraldo, exalcalde de San Vicente y próximo en la jugada para el año entrante 2027. Oiga, le tengo ya el cuadro pues de las grandes jugadas y finales de lo que se viene. Según el calendario pues que se está dando, estamos en este partido. Ahorita a las 6 juega Panamá con Ghana, Colombia, Uzbekistán a las 9 de la noche. Mañana 4 partidos y hoy termina los primeros partidos de cada selección. Colombia va a ser la última selección en aparecer con Uzbekistán, porque ya han aparecido 46 selecciones cuando salga a jugar Colombia. ¿Ok?
6: Claro que sí, no, ya ahorita sí viene la fase ya definitiva donde empiezan a eliminar los equipos. Ya con el segundo partido ya se clasifican varios y definitivamente muchos quedan eliminados. Esperamos pues que hoy Colombia con el triunfo ya vaya dando línea en esa clasificación.
0: Pero ojo, que según el algoritmo en esta segunda partido no hay eliminados todavía. Así tenga cero puntos, porque queda una tercera fecha y si gana la tercera fecha con 3 se puede meter como mejor tercero. Y de 12 terceros clasifican 8, el 66,66, y quedan eliminados el 33,33. O sea que incluso con el segundo partido no hay nadie eliminado, pero con el segundo ya hay clasificados.
6: Pero sí hay que tener en cuenta que esos equipos que ya han recibido goleadas difícilmente se recuperan. Puede que matemáticamente no, pero futbolísticamente sí quedan varios eliminados.
0: Esperemos a ver. Está bien interesante el tema. Colombia, Uzbekistán, 9 de la noche. Ojalá James Rodríguez, hombre, está en la jugada del 10 de nuestra selección, mi estimado Jimmy Giraldo.
6: No, Rubén, a ustedes muchas gracias, a todos los colombianos, a hacerle a barra a nuestra selección. Hoy es un día muy importante y el próximo domingo será mucho más importante.
0: ¿El domingo usted con quién va?
6: No, yo voy con Abelardo, vamos firmes por la patria.
0: Escuchen entonces esto, ya.
7: Ahí viene, cargado de tigre,
0: don Abelardo Gabriel de la Espriella Otero. Nosotros nos vamos mañana viernes de nuevo de 4:30 a 5 o de 16:30 a 17 horas.
6: ¿Cómo? Mañana jueves.
0: Ah, yo dije viernes, es mañana jueves, perdón, sí.
5: estoy corriendo mucho. Mañana jueves con todos ustedes.
1: Rubén Darío Pérez, gracias.
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Hola, hola, hola, ¿qué tal, qué tal, qué tal? Las 5 de la tarde y es el momento de comenzar CN News. Mi nombre es Cristóbal Naranjo. Es un placer enorme estar por aquí para compartir noticias de una forma diferente y, por supuesto, pasar un rato muy agradable. A todas y a todos, bienvenidos.

Así es, como siempre, como cada día de lunes a viernes, minutos después de las 5 de la tarde, aquí estamos nuevamente con otra edición de CN News. A través de los 1440 de la AM, somos Colmundo Radio. Saludos y agradecimientos a John Freddy López, que está ahí pendiente de la consola máster de Colmundo Radio Medellín. Y por supuesto a ustedes que están conectados a través de los medios digitales, desde www.cristobalnaranjo.com y también desde Corazón Radio. A todas y a todos, bienvenidos a esta edición de hoy, miércoles 17 de junio de 2026. Hoy día 17 de junio, se celebra el Día de la Lucha contra la Desertificación y la Sequía. Como siempre, pues vamos a hacer un pequeño repaso de las efemérides. Vamos a ver qué sucedió un día como hoy. ¿Qué sucedió un 17 de junio?

Año 1950. Un día como hoy, en Estados Unidos, se realizaba el primer trasplante de riñón de la historia a la paciente Ruth Tucker por el doctor Richard Lauer y su equipo de médicos en el hospital de Chicago. Año 1970, un día como hoy se disputaba el que pasaría a ser a la historia como el partido del siglo durante la Copa Mundial de Fútbol de 1970, en el que la selección de Italia vencía por 4-3 a la de Alemania Occidental en el Estadio Azteca. También el mismo año, 1970, un día como hoy, se patentaba la cámara Polaroid, la cual permitía hacer fotografías que eran reveladas al instante. ...1972, un día como hoy se producía el registro legal de la sede del Partido Demócrata en el Hotel Watergate en Washington D.C., en Estados Unidos. Sería el comienzo del escándalo Watergate, que terminaría con la dimisión del presidente Richard

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Llega el momento musical aquí en CN News. Hoy tenemos cumpleañera. Nació un 17 de junio de 1971 en Ciudad de México. Está cumpliendo hoy 55 años. Estoy hablando, o me estoy refiriendo, a la guapísima Paulina Susana Rubio Dos Amantes, conocida artísticamente como Paulina Rubio y apodada La Chica Dorada. Pues eso, hoy está de cumpleaños Paulina Rubio y por supuesto vamos a escuchar una de sus canciones, de sus tantas y tantas canciones, de sus tantos y tantos éxitos. Ni una sola palabra.

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1: Así es, y a esta hora, como siempre, llegan las noticias aquí a CN News. La información más destacada que se ha ido generando en las últimas horas. La alcaldía de Medellín descentraliza la fiesta del fútbol con la instalación de pantallas gigantes y puntos de transmisión oficiales en las 16 comunas y los 5 corregimientos de la ciudad. Los ciudadanos podrán reunirse para acompañar a la Selección Colombia en sus partidos de hoy, 17, también el día 23 y el 27 de junio, alrededor de una fiesta para disfrutar cada encuentro en un ambiente seguro, gratuito y cercano a sus territorios. Por ejemplo, en la Comuna 1, en Popular, en la estación Metrocable de Santo Domingo habrá una pantalla gigante. En la Comuna 2, Santa Cruz, en la Cancha La Frontera. En la Comuna 3, Manrique, cancha cubierta del Parque Gaitán. En la Comuna 4, Aranjuez, en el Parque del Calvario. En la Comuna 5, Castilla, Parque Juanes de la Paz. Comuna 6, 12 de octubre, en el Parque Biblioteca Gabriel García Márquez. En la Comuna 7, en Robledo, en la cancha polideportiva cubierta Córdoba. En la Comuna número 8, en Villahermosa, en el Parque de Villahermosa. Comuna 9, Buenos Aires, en la cancha cubierta Alejandro Echavarría. En la Comuna 10, en la Candelaria, en el Parque de Boston. Y en la Comuna 11, Laureles Estadio, una fan zone oficial de la selección en el Coliseo Iván de Bedut. Estos son todos los puntos donde, por ejemplo, hoy a las 9 de la noche juega Colombia y se pueden reunir para, en un ambiente sano y de alegría y muy festivo, poder, como no, apoyar a la Selección Colombia. Y ya que hablamos de deporte, hablemos del INDER. Las reservas para práctica libre en escenarios deportivos de Medellín se realizan únicamente por la plataforma Simón 2.0. Para tener más información al respecto, escuchemos las declaraciones del director del INDER, Eduardo Silva Meluc.
2: Un saludo para todos. Bueno, vengo a recordarles que tenemos en nuestro sistema de información que se llama Simón 2.0, donde usted puede reservar sus escenarios totalmente gratis. Hágalo a tiempo, reserve el escenario que quiere. Acuerde que eso es del municipio, para todos los ciudadanos de Medellín, para todo el que quiera reservar su escenario. Use nuestra plataforma, no se ponga a pagar por ahí, por reserva de canchas, que no, es totalmente gratuito. Se mete a Simón 2.0 en el INDER y reserva su escenario tranquilamente, porque son de ustedes, de la ciudadanía. Un abrazo, a reservar y hacerlo bien.
1: Y terminamos hablando de seguridad. Intentaron robar a una patrullera frente a una estación de policía de Medellín y terminaron capturados. Sí, sí, aunque suene a chiste, es verdad. Intentaron robar a una patrullera y frente a una estación de policía. En fin. Escuchemos las declaraciones del secretario de Seguridad y Convivencia Ciudadana. Él es Manuel Villa.
3: Queremos poner en conocimiento a la opinión pública de un caso que se presentó ayer en Laureles, donde en un intento de hurto, nuestra Policía Nacional logró reaccionar y en esa reacción se logró la captura de los delincuentes. Se trataba de una mujer policía que iba en su moto e iba a ingresar precisamente a turno. Entonces estaba dirigiendo en su moto hacia la estación de Laureles, donde ella desempeña sus funciones como policía. Poco antes de llegar, dos tipos en una moto con arma de fuego se le acercan, la intimidan y le van a robar la moto. Ella, gracias a sus voces de auxilio, fue entonces socorrida por patrulleros y por policías de la propia estación de Laureles, quienes cuando escucharon las voces de auxilio de su compañera, inmediatamente activaron la reacción oportuna para evitar que su compañera de la policía fuera robada. Se logró frustrar el hurto, pero en la reacción de nuestros valientes policías tuvieron que utilizar sus armas y en el ejercicio legítimo de la fuerza que les corresponde impactaron a uno de esos bandidos. Ese bandido fue trasladado a un centro asistencial donde hoy está bastante grave y la otra persona, el otro bandido, pues fue capturado y puesto a disposición de la justicia. Se trata de Tomás Gutiérrez, de 21 años, y de Brandon Smith Barraza, de 18 años. Dos jovencitos. Infortunadamente no entendieron que aquí no les va a ir bien a los bandidos. Y que no les va a ir bien porque o tienen que padecer la fuerza letal del Estado o tienen que padecer las capturas por parte de la fuerza legítima del Estado.
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0: Y así llegamos al punto y final de la edición de hoy, miércoles 17 de junio de 2026. Agradecimientos a John Freddy López, que estuvo ahí conectado, bien paciente y bien pendiente de la consola máster de Colmundo Radio Medellín. Y por supuesto a ustedes, que son mi razón de ser, que estuvieron también conectados a través de los medios digitales, www.cristobalnaranjo.com y también desde Corazón Radio. Me marcho, pero no sin antes hacerles una invitación muy especial a que le pongamos mucho ánimo, a que los jugadores de la Selección Colombia sientan toda nuestra buena vibración para que esta noche nos den el primer triunfo. Sí, sí, he dicho nos den, sí. Aunque yo sea español, me siento casi, casi tan colombiano como ustedes. Y también, por supuesto, quiero que gane Colombia hoy. Por eso vamos a estar apoyando con toda la buena vibración para que Colombia comience el Mundial con un pie bien firme, un pie en una victoria que nos dé, como no, un camino triunfal en esta Copa del Mundo. Así que nada, buena vibración para el partido de esta noche de Colombia, que ojalá, y de verdad que de corazón lo digo, ojalá que gane y gane bien, bien, bien. Sin más, pues eso, me despido hasta mañana a la misma hora y en el mismo lugar. Y como siempre, de corazón, gracias. Créanme que es de corazón, gracias por existir.
1: Y hasta aquí el programa de hoy.

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5: Atención, atención, atención. El mapa político de Antioquia cambia de horario. Vamos de 4:30 a 4:55 de la tarde. O si lo prefiere, en horario internacional, 16:30 a 16:55. El mapa político con Sebastián Mejía Rivera, John F. López y este amigo y servidor de ustedes, Rubén Darío Pérez.

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2: Hola, ¿qué tal amables oyentes de Colmundo Radio 1440 en el AM y de este su programa Magazine Nocturno? La presentación de este servidor, Weimar Muñoz Castrillón, quien a continuación les llevará mucha información, personajes, farándula, deportes y muchas cosas más. Vamos con unos mensajes y ya venimos aquí en Magazine Nocturno.
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2: En los temas locales y regionales, mucha atención. Turista estadounidense de 45 años fue capturado por presunta explotación sexual infantil en el poblado en Medellín. Frente 36 reunió varias comunidades en el norte de Antioquia y ordenó una nueva carnetización. Pantallas gigantes llegarán a las comunas y corregimientos de Medellín para ver a la selección. Más de 30.000 personas vibraron con el Festival Internacional de Tango en Medellín. Desde las calles de Manrique hasta el Palacio de la Cultura, el certamen rindió homenaje a sus raíces y reconoció el aporte histórico de sus grandes referentes. Pareja de funcionaria asesinada en Itagüí contaba con antecedentes de violencia contra la víctima. La alcaldía de Itagüí confirma acompañamiento legal para tipificar como feminicidio el asesinato de Valentina Vanegas. Capturan en Medellín a alias El Francés, poderoso narco que presentaba circular roja de Interpol. Otro cadáver es encontrado en el río Medellín y eleva 17 los casos en lo que va del año. Niegan medida de aseguramiento al cantante Blex por caso de presunto secuestro extorsivo. Cayó alias Perico, peligroso explosivista del Frente 4 de las disidencias en Antioquia y Bolívar. Este sujeto sería el encargado de modificar drones para transportar explosivos y atacar a la fuerza pública y la población civil. Un gol o las emociones fuertes del Mundial aumentan el riesgo de infarto, advierten especialistas en esta capital. Funcionaria de la alcaldía de Itagüí fue asesinada, investigan el presunto feminicidio. En los temas nacionales, mucha atención, ordenan arresto contra Miguel Polo Polo por incumplir retractación sobre exposición de los falsos positivos. Iván Cepeda anuncia que avanza acuerdo con el centro. Los candidatos siguen en campaña y se disputarán la Casa de Nariño en la jornada electoral del próximo domingo. Procuraduría reiteró la transparencia de las votaciones con la estrategia de paz electoral. Se abren urnas en el exterior para que los colombianos ejerzan su derecho al voto en la segunda vuelta presidencial. Iván Cepeda desmiente rumores sobre problemas de salud y comparte certificado médico, facultado y capacitado. Menos combates y capturas, balance operacional de la fuerza pública registra descenso frente a 2025. Se hundió la jurisdicción agraria en el Congreso y será presentada en la próxima legislatura. Marta Peralta enfrentará indagatoria por caso de la Unidad Nacional de Gestión del Riesgo de Desastres este 18 de junio en la Corte Suprema. Congreso aprobó licencia de conducción por puntos en Colombia. Petro cuestiona decisión sobre su cuenta de X e invita a usar la camiseta de la Selección Colombia. Claro, la selección es de todos, no de ningún movimiento, ni ningún partido político, ni de ningún candidato, es de todos los colombianos. Ministro de la Defensa instaló PMU electoral para segunda vuelta presidencial. El ministro expidió decreto que prohíbe celulares en puesto de votación, prohibido tomar foto a voto. Integrantes de Coordinadora Bolivariana se movilizarán en helicópteros para concentrarse en Putumayo. Iván Cepeda descarta constituyente y propone un gran acuerdo nacional para el país. Javier Pava vuelve a la dirección de la Unidad Nacional de Gestión del Riesgo de Desastres tras renuncia de Carlos Carrillo. Policías liberados por el ELN se reencontraron con sus familias. En los temas económicos, mucha atención. Wall Street cierra con fuerte alza y récord del Dow Jones tras acuerdo Estados Unidos-Irán. Los clientes de la APP de Bancolombia ya pueden comprar y vender dólares digitales. En el plano internacional, mucha atención, elecciones en el Perú con más del 99% escrutado. Keiko Fujimori lleva ventaja de 35 mil votos mientras el partido de Sánchez convoca a protestas. Bolivia firma su primer acuerdo antidrogas con Estados Unidos en casi 20 años. Irán prevé nueva fase de diálogos con Estados Unidos después de firmar la paz. Inmigrantes en Alligator Alcatraz fueron trasladados ante riesgo de huracanes. La autoridad migratoria estadounidense inició el traslado de migrantes del centro de detención en Florida de cara a la llegada de tormentas y huracanes a la región. Supremo de Brasil condena al hijo de Bolsonaro a 4 años de cárcel por interferir en el juicio. Epidemia de ébola no ha alcanzado su pico y podría durar un año más. Vamos con mensajes, ya venimos con personajes.
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2: Grave la denuncia de Iván Cepeda por un grupo de EPS, al parecer comprometidas con el tema paramilitar, y que habrían girado algo así como 18 mil millones de pesos en un contrato al hoy candidato presidencial Abelardo de la Espriella. Aquí está el superintendente de salud, Daniel Quintero Calle, hablando acerca de esa irregularidad que bien sería importante sea investigada por los organismos de control y los organismos como la Fiscalía, en este caso, en el territorio colombiano.
9: Ante las graves denuncias presentadas por el senador Iván Cepeda, y que comprometerían de forma grave a un grupo de EPS vinculadas a jefes paramilitares, los giros de estas EPS a el señor Joaquín Gutiérrez y directamente al señor Abelardo y la Espriella por la firma de contratos con recursos parafiscales que eran para la salud por más de 18 mil millones de pesos, en el marco además del desvío de la EPS Salud Vida de más de 160 mil millones de pesos a una empresa fachada en Panamá, recursos también de la salud. La Superintendencia de Salud ha iniciado una investigación exhaustiva para que se conozca la verdad. El primer hallazgo es grave. El contrato por 18 mil millones de pesos firmado por Abelardo de la Espriella
10: fue ocultado a la contralora designada por la Superintendencia de Salud.
9: Voy a leer textualmente lo que dijo la señora Beatriz Cortés Gaitán, quien dejó expresado en una carta, dice: no tuve conocimiento sobre el contenido y alcance de los términos. Pero el tema no termina ahí. Lo más grave es que consultando la carpeta o las carpetas donde se almacenaba la investigación sobre el origen de estos recursos que se le habían pagado a Abelardo de la Espriella, la sorpresa es que estos fueron
10: extraídos o eliminados de nuestras bases de datos.
9: Sin embargo, gracias a un trabajo juicioso, investigativo, y gracias a la revisión de más de 10.000 documentos, pudimos constatar que esta investigación no solo existió, sino que se alcanzaron a realizar compulsas de copias a la Fiscalía General de la Nación, a la Contraloría y a la Procuraduría, y que hay indicios claros, irrefutables, de que estos recursos pagados a la Espriella salieron de fuentes prohibidas, más precisamente recursos parafiscales que solo podían utilizarse para la atención de los pacientes de Colombia. Con nombres y apellidos vamos a entregar
10: las pruebas que tenemos en nuestras manos
9: a la Fiscalía General de la Nación y a demás órganos de control para que avancen en las investigaciones. Esta superintendencia vino a hacer cumplir la ley y a enfrentar sin miedo y sin precio la macrocorrupción que se roba los recursos de la salud en Colombia. Por Colombia, con todo.
2: León Freddy Muñoz renunció al Congreso de la República y renunció al Partido Verde.
11: He tomado una decisión que no ha sido fácil: renunciar a mi curul en el Senado de la República y a mi partido, donde estuve por 17 años, la Alianza Verde. Quiero agradecerle a los directivos de mi partido, a mis compañeros del Congreso, a toda la militancia, a todos los que me han acompañado durante estos 17 años en esta construcción de este lindo partido. Les quiero agradecer con el alma por haber estado ahí, lado, hombro a hombro, luchando por este país. Y también a mis compañeros del Congreso, a los que he estado haciendo debates, pero sobre todo debates para construir un mejor país. Hoy tomo la decisión de hacerme a un lado, pero la hago con toda la responsabilidad, pensando más en el país. Quiero participar en un proyecto más amplio, quiero llegar allí, a un proyecto democrático, de país, amplio, donde se recojan todas las fuerzas progresistas de este país para seguir esta construcción, para que Colombia siga avanzando. Yo quiero invitarlos. Vamos a construir el partido más grande en la historia de este país, pero para hacer poder, para construir todo lo que este país necesita. Oportunidades para nuestros jóvenes, para nuestros campesinos, para el pueblo negro, el pueblo afro, ese pueblo que históricamente había estado excluido. Quiero participar en un proyecto amplio, por eso tomo esta decisión. No ha sido fácil tomarla, créanme, no ha sido fácil, porque estuve allí 17 años, porque me abrieron las puertas, me abrieron el corazón, y bueno, hoy toca decir, me voy de mi partido, me voy del Congreso, y sigo participando en la política desde un espacio mucho más amplio para seguir contribuyendo a nuestro país. Un abrazo, se les quiere mucho y gratitud siempre.
2: El área metropolitana del Valle del Aburrá participó en Latam Mobile Light Colombia 2026, uno de los encuentros más importantes de América Latina para el análisis, la discusión y el intercambio de experiencias en movilidad sostenible. Aquí está Paula Andrea Palacio Salazar, directora del área.
12: También venimos trabajando en un proceso de revisión de mediano plazo del Plan de Ordenamiento Territorial del Distrito de Medellín y de varios de los municipios que integran el área metropolitana. Juanita ahorita lo comentaba y creo que esto es fundamental, y es que la visión que tenemos dentro de estas revisiones es el desarrollo orientado al transporte, y eso nos facilita muchísimo tener claras las estrategias, pero tener claro también esos proyectos movilizadores dentro del territorio y de articulación regional. Para nosotros ha sido clave contar con procesos de planificación como el Plan de Movilidad Sostenible del Valle de Aburrá de transporte. Obviamente ahí integramos estrategias para el sistema de transporte integrado del Valle de Aburrá, para la gestión integral del transporte de carga, pero adicional tener planes como el Plan Integral de Gestión de Calidad del Aire, PIGECA, que nos permite también generar, digamos, ese cruce entre la estrategia que debemos seguir desde el hacer, pero también desde la salud de nuestros habitantes metropolitanos a través de un plan que lo que busca es mejorar las condiciones de calidad del aire que respiramos todos en el territorio. y esto es fundamental, tener la visión compartida entre estos dos planes. Adicional, desde la SER, pues el Valle de Aburrá ha sido un modelo a través del sistema Metro en cómo estos sistemas de alta capacidad mejoran las condiciones y la experiencia del usuario. Hoy venimos trabajando en tres importantes proyectos que se articulan al Sistema Integrado de Transporte del Valle de Aburrá. Uno de ellos es el Metro de la 80, el otro es la estructuración del Tren del Río, del proyecto férreo que conecta desde Barbosa hasta Caldas, nuestro Valle de Aburrá. Y un tercer proyecto que fue anunciado hace poco por el alcalde Federico Gutiérrez y el gerente del Metro de Medellín es el metrocable hasta San Antonio de Prado. Este metrocable será una realidad, ya se viene también buscando un proceso de licitación para que sea una realidad y realmente toda esta integración es la que hace que nuestro territorio pueda tener siempre a los ciudadanos en el centro de las acciones, porque finalmente trabajamos para ello, para poder integrarnos como territorio, mejorar la calidad del aire, pero mejorar la experiencia también del usuario.
2: Vamos con mensajes. En unos instantes estaremos aquí con Notas de Farándula en Magazine Nocturno.
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14: Hola, muy buenas noches, llegaron las noticias del entretenimiento. ¿Quién sube por la vía de Las Palmas a la altura del kilómetro 6 antes del seminario Santa Cruz Pasionista? Se encuentra con algo que no encaja.

estructura que desafía tanto la gravedad como lo lógico de lo que debería ser un edificio. No se trata de una instalación artística ni de un anuncio publicitario, es la sede del Musicreando Academia de Artes, que se encuentra esta semana celebrando 10 años desde la inauguración de su llamativo hogar en Palmas y que funciona al mismo tiempo como espacio de formación y como escenario para la ciudad, con conciertos, obras de teatro musical, jornadas de danza y eventos abiertos al público, que convierte la azotea en una sala al aire libre con vista a Medellín. En otras noticias del mundo del entretenimiento, el perfecto culpable es el documental Paisa, que narra el caso del falso positivo judicial contra Alexander Obregón Rentería. El largometraje, dirigido por el cineasta y productor antioqueño Henry Rincón, está en cartelera de los cines del Museo de Arte Moderno de Medellín y del Centro Colombo Americano. En otras noticias del mundo del entretenimiento, Maná, que hizo parte de la nómina de artistas invitados a la inauguración del Mundial de Fútbol, anunció su nueva gira internacional de conciertos, en la que incluyó a Colombia. El lugar seleccionado para su concierto en Colombia será el Vive Claro de Bogotá, en el cual dará inicio a sus 5 fechas de su Vivir Sin Aire Tour por estadios de Latinoamérica para conmemorar su aniversario número 40. Con más de 50 millones de discos vendidos y un legado que ha trascendido generaciones y fronteras, Maná celebra este importante hito en su historia de presentaciones únicas, de recordar algunos de los escenarios más emblemáticos de la región. Para finalizar,

0: costumbre lanzar diferentes canciones durante el Mundial de Fútbol, esta es la primera vez que la FIFA le ha puesto un álbum oficial de 18 canciones realizadas por diferentes artistas de talla mundial, entre ellos los colombianos. De esta manera finalizamos con las noticias del entretenimiento.
1: Vamos con mensajes, ya venimos aquí en Magazine Nocturno con temas deportivos.
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1: Don Pancho Villa, bienvenido con toda la información deportiva.
4: Saludo especial para todos los oyentes de Magazine Nocturno. En deportes, resultados del Campeonato Mundial 2026, Irak 1, Noruega 4, anotó Erling Haaland, la gran figura del equipo noruego. Francia superó 3-1 a Senegal, doblete de Kylian Mbappé. Y Argentina, prácticamente caminando la cancha, superó 3-0 a Argelia. La noticia es que Leo Messi igualó a Miroslav Klose. Miroslav Klose, el polaco alemán, que tenía 16 goles como máximo artillero en la historia de los mundiales. Leo Messi, triplete, 120 goles que lo ratifican como el goleador histórico de la selección de Argentina. A esta hora Colombia está enfrentando su partido ante Uzbekistán en el Estadio Azteca, con arbitraje de un juez inglés, que es el que está dirigiendo este compromiso. Reiteramos, Anthony Taylor, en el Estadio Azteca, el templo del fútbol de México. Para la programación del día de mañana, República Checa, Sudáfrica a las 11 de la mañana, Suiza, Bosnia y Herzegovina a las 2, a las 5 Canadá, Qatar a las 8, México, Corea del Sur. Ya empieza prácticamente la segunda fecha del Campeonato Mundial fase de grupos. Néstor Lorenzo, técnico de la selección colombiana, critica el tiempo de rehidratación. No debería hacerse esto porque le corta el ritmo a los equipos. Entre tanto, el Crystal Palace, equipo campeón de la Confederación en Europa, donde juegan los colombianos Daniel Muñoz y Jefferson Lerma, tienen nuevo técnico. Dairon Asprilla saldrá del Atlético Nacional, se le vence el contrato el 30 de junio. Al parecer irá al Bolívar de Bolivia, equipo que es orientado por Alejandro Restrepo, que fue técnico de Atlético Nacional, Deportivo Pereira, Alianza Lima del Perú y Deportivo Independiente en Medellín. Herve Reznar, verdugo de Argentina en Qatar 2022, se convierte en el nuevo técnico de la selección de Túnez para continuar su disputa en el Mundial. El Zenit de Rusia saldrá de Yonhader Durán, volverá al Al Nassr en el fútbol de Arabia Saudita, compañero de Cristiano Ronaldo. Entre tanto, Nairo Quintana prepara ya el cierre de su carrera ciclística. Ya confirmó que correrá prueba ante el esloveno Tadej Pogačar, el mejor ciclista del mundo, antes, reiteramos, de su retiro. De otro lado, Gianni Infantino, el presidente de la FIFA, Federación Internacional de Fútbol Asociado, estuvo visitando el vestuario de la selección de Irán y allí prácticamente lo recibieron y le criticaron la recriminación que han recibido de parte de los Estados Unidos, sobre todo de Donald Trump. Están bastante molestos los iraníes por el problema de la guerra. Por su parte, Atlético Nacional dijo que la próxima semana confirmará el nombre del nuevo técnico, que vendrá en reemplazo de Diego Arias y también del director deportivo Gustavo Fermani. Así lo indicaron los directivos del equipo verde. Y en tenis, Serena y Venus Williams, las hermanas norteamericanas, estarán participando en dobles del torneo abierto de Londres en la temporada, por lo menos en esta parte de mitad del año 2026.
1: Y con estos temas deportivos llegamos al final por hoy de Magazine Nocturno. A todos ustedes, muchísimas gracias, una feliz noche y hasta un nuevo Magazine Nocturno.
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1: En Colmundo son las 6:00.
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0: 6:02 de la tarde, sean ustedes bienvenidos a Casa Albirroja. Hoy programa de 17 de junio, día especial porque hoy Colombia regresa al Mundial después de 8 años, séptima participación para la tricolor en un torneo importantísimo, el más importante a nivel de selecciones en la categoría de mayores. Y hoy Casa Albirroja, como dice el título, se viste de amarillo, azul y rojo para apoyar al combinado tricolor que ya en 3 horas, menos de 3 horas, estará jugando su partido inaugural frente a Uzbekistán en el Estadio Azteca de la Ciudad de México. Hoy me acompaña acá en cabina nuestro control master, el gran Jim Perlaza y también Cindy Ariza. Cindy, hoy el corazón amarillo, azul y rojo, ¿no?
1: Sí, hoy tiene que ser de 3 colores. Hoy no estamos de 2, pero muy orgullosos porque sabemos que incluso hubo convocados de ex participantes, ex jugadores. No, mire que estuvo de Santa Fe, pero hoy más amarillos, azules y rojos que nunca. Yo creo que las calles de Bogotá, afortunadamente es a las 9 de la noche, porque llegar de aquí a la casa de cada uno, aunque pueda ser relativamente cerca, yo creo que el tráfico ya empieza a estar pesado. Y creo que van a tener la oportunidad de escucharnos un ratito mientras son las 7 de la noche, amenizar ahí el rato mientras llegamos a casa, pero sobre todo contarnos un poco de todos los temas que vamos a tener hoy para que participen un rato. Y creo que nos estamos preparando para una fiesta que tiene que iniciar con todo el power, como dicen los chicos, porque Colombia tiene que empezar a sumar desde hoy.
0: Y es que eso le iba a decir, yo venía de camino acá a los estudios de Colmundo y ya veía en la novena, por ejemplo, que fue la ruta que tomé, veía a motociclistas ya con la bandera atrás, prácticamente en la zona del pato, como se le conoce, también vehículos con platón, con la bandera estirada. No sé si a usted le pasó lo mismo, vi a gente incluso salir o sacar la cabeza por la ventana y hacer sonar sus bubucelas también ya.
1: Sí, además, yo estaba, ¿sabe por dónde estaba? Le cuento que estaba por el Campín.
0: Ah, bueno.
1: Y estaba ahí y efectivamente pasan pues los vendedores de las bubucelas, de todo eso, y entonces bajaban por toda la 53 y la gente les compraba además, porque yo creo que van de camino a casa. Y yo creo que además es un motivo como para reunirse en familia hoy, que además me parece muy lindo, para compartir comida, para pasar súper chévere. Ahí el punto es qué va a pasar si ganamos, si mañana trabajamos. Ese sería el punto complejo, ¿no?
0: Día cívico para todo el mundo.
1: ¿Será?
0: Seguramente.
1: ¿Será que sale un decreto de día cívico?
0: Ojalá, ojalá. Bueno, hoy un programa especial, vamos a dedicar gran parte a hablar de esa relación que hay entre Independiente Santa Fe y Selección Colombia. Uh-huh. Hay muchos datos, muchas estadísticas que de pronto usted no conoce, muchos jugadores que marcaron diferencia vistiendo nuestros colores, pero también dejaron una huella importante en el combinado tricolor, y hablaremos de las últimas novedades. Estamos prácticamente que a 48 horas de que cumplan también su periodo de vacaciones la plantilla y pues ya retornen a iniciar pretemporada para lo que es este 2026-2, que va a venir con seguramente nuevas caras, nuevos refuerzos y nuevos retos también importantes para encarar en estos últimos 6 meses. 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
4: Gracias a toda la gente que nos acompaña hoy. Saludamos a esta hora a todos nuestros oyentes. Puntualmente un saludo especial para Jonathan Álvarez, que nos dice: hola, Casa Albirroja, desde Bogotá los escucho del barrio Olarte. Saludo especial para él y para todos los que en este momento pues están sintonizando, ya dejaron su like y por supuesto su suscripción a los perfiles de Casa Albirroja. Y como estamos en Mundial y como estamos en Casa Albirroja, arranca también Mundial de Casa Albirroja. Sí, señores, y es que desde la semana pasada, Cindy, venimos ya por nuestras redes sociales intentando escoger entre todos al jugador más importante del primer semestre. Ya tuvimos el primer duelo de octavos de final entre Elivelton Palacios y Cristian Mafla. ¿Usted votó o no votó?
5: Sí, yo voté.
4: Bueno, cuéntenos su voto.
5: ¿Cuál cree usted que pudo ser?
4: Yo creería que Elivelton Palacios.
5: Sí, totalmente. Pues, porque nuestra puntuación de programas pasados... habíamos dicho que, pues, Mafla no.
4: Que no había estado como...
5: Sí, claramente. Además, ha estado buenísimo. Yo he estado que doy de ahí como de que si nos hacemos una plataforma bien bacana, y he pensado qué podemos hacer, deberíamos como empezar a etiquetar a los jugadores, se me ocurre, cuando votemos.
4: Sí.
5: Que la audiencia nos empiece a ayudar a etiquetarlos para que ellos se sumen al final y el mejor luego esté aquí en los estudios de ASB.
4: Bueno, podría ser una buena dinámica como para que también la gente vote con un incentivo adicional. Hoy tenemos otro duelo, señores, y ya en nuestras plataformas digitales, de hecho, para los que nos están viendo en Facebook, en YouTube, en X y en Twitch, pues les dejamos el enlace, el link, para que usted solamente lo pinche, lo va a enviar directamente a nuestro perfil de X o Twitter, y ahí va a poder votar. Hoy el duelo es entre Daniel Torres y Luis Ángel Palacios. Tal vez la vara está más inclinada por un ladito.
5: ¡Por un ladito!
4: Pero ¿qué hacemos? Estamos escogiendo al mejor jugador de la temporada, y pues fue el cruce que nos tocó en octavos de final. Hay nada que hacer, señores. Al final de la emisión les vamos a ir contando cómo van las votaciones. Las votaciones van a ir hasta el día de mañana, aproximadamente a las 2 de la tarde se cierra la encuesta y pues vamos a tener al que avanza a los cuartos de final del Mundial de Casa Albirroja.
5: Además que está buenísimo, aunque yo ya tengo mi voto claro.
4: Yo también creo saberlo, pero me lo va a contar al final cuando leamos la encuesta. Vamos a arrancar con el programa, Cindy. Vamos a hablar primero, antes de todo, de Independiente Santa Fe, por supuesto, lo último que se conoce. Ya destacábamos que al equipo le quedan 48 horas de vacaciones.
5: Sí, señor.
4: No sabemos a ciencia cierta si a partir del 19 va a llegar todo el plantel o no. Puede que lo haga un grupo y otro haya pedido unos días adicionales de vacaciones. Hasta el momento lo que tenemos entendido es que después del 19 todo el mundo se concentra, pero pues no se sabe. Seguramente vamos a ver exámenes médicos, quienes llegan con unos kilitos de más y los primeros trabajos ya en campo de juego.
5: Sí, además que no sé, tengo una leve impresión, porque es que si a Colombia le sigue yendo bien, ¿será que hay buenos regresos el 19?
4: O más bien de pronto... ¿despegan para México? No sé.
5: No sé. Ahí tengo mi duda del retorno hacia el 19. Lo que yo sí creo es que Santa Fe definitivamente va a tener un reto en este segundo semestre. Creo que la nómina que empiece a verse va a ser sujeto, obviamente, de que todos nuestros hinchas empiecen a dar sus pormenores, sus más, sus menos. Ya hemos tenido esas conversaciones aquí al aire en nuestros micrófonos, pero sobre todo yo creo que empieza a ser el momento para que los hinchas... yo creo que empecemos a pensar en cómo vamos a asistir al estadio. Yo soy acá pro asistente al estadio.
4: Me gusta.
5: Porque el segundo semestre tiene que darnos la onceava estrella. Tiene que darnos, porque además, aquí, querido Alejandro, le voy a proponer, yo siempre cada

0: programa traigo propuestas. Sí. Yo ya estaba afinando dos, las que teníamos pendientes.
1: Parece un político, pero siga.
0: Ah, pero yo las voy a cumplir. Vea, la de la cantera. Quiero decirles que siguen abiertas pues digamos que hay el link para que usted postule sus canteranos, pero yo se los voy a empezar a presentar en cada programa.
1: Bueno, me gusta.
0: Y en esta dinámica que tenemos en las redes, ya estoy preparando cada canterano. Entonces, esa ya la tengo de un hilo. Perfecto. La segunda del partido, sí tengo que esperar a que regresen, porque esa no está tan fácil, pero no hay nada imposible para mí. Sí. Y esa tercera, ¿cierto?
1: Me gusta. Ahora bueno. Tiene muy buenas ideas. O sea,
0: lo que es materializarlas. Ahí voy. Deme un espacio.
1: Lo del político arranca como edil. El edil siempre cumple todo.
0: Ajá, ya pero cuando llega
1: a concejal o a congresista, y si ya no cumple nada. Pero entonces continuemos hablando de Independiente Santa Fe, porque no hay mucho, la verdad, detalles con respecto a refuerzos, más de lo que ya hemos hablado al transcurso de estas semanas. Seguramente la próxima semana, ya con el equipo trabajando, sí ya tengamos unas ideas más aterrizadas de los posibles refuerzos. Se habla de cuatro refuerzos que traería Independiente Santa Fe. No van a ser muchos porque va a mantener la plantilla del primer semestre, entonces solamente puntualmente algunas posiciones del campo de juego. Y yo le voy a contar algunos nombres que la semana pasada hablábamos de que quedaban como agentes libres, que sí. Podíamos tocar esa puerta, pero que ya de pronto ahorita, a esta altura, otro equipo se nos anticipó. Por ejemplo, Luis Quiñones, que viene de jugar casi 10 años en el fútbol mexicano, pasó por Santa Fe por allá en el 2014. Según tengo entendido y la información que conozco, Santa Fe lo sondeó Junior, lo sondeó Cali y lo sondeó el América de Cali también. Hizo un preacuerdo con América, de hecho hay una firma de ese preacuerdo, y pues digamos que se pierde esa posibilidad. Hay que tener en cuenta que Luis Quiñones, que como lo dije, lleva ya una década jugando en el fútbol mexicano, dio el gran salto al fútbol mexicano en Santa Fe. O sea, sí. Su último equipo en Colombia fue Santa Fe antes de irse a ese país. Lo querían repatriar porque es un extremo derecho con velocidad. Digamos que ya es experimentado, ya está cerca de los 35 años, pero es un jugador que tiene la chapa de pronto de haber salido campeón en muchas oportunidades allá en México, pero es una oportunidad que Cindy se cierra porque ya hay un preacuerdo con el América de Cali.
0: Oye, ¿y si has notado que América cuando lanza la propuesta nos lo quita de una?
1: Es verdad, sí, señor.
0: Ya nos ha pasado, y no sé por qué, qué vaina, ¿no? Sí. Pero Santa Fe siempre le pone el ojo y ficha a un jugador. El tema sale al aire, América está como en paralelo y termina unos días anticipándose y perdimos la oportunidad.
1: No hay nada que hacer, es lo cierto, ahí cerramos esa oportunidad. La semana pasada hablábamos de dos jugadores más, hablábamos de el jugador Andrés Correa,
0: ¿sí?
1: Que de hecho dijimos, ¿por qué no? Es un lateral izquierdo.
0: Sí, una buena discusión.
1: Hoy ya se hizo exámenes médicos con Once Caldas, va a ser nuevo jugador de Once Caldas, se cierra esa oportunidad. Y hablamos de otro que era el jugador Dairon Asprilla, sí, de Atlético Nacional, que también quedó libre. Bueno, lo llamó Alejandro Restrepo, que ahora dirige al Bolívar de Bolivia, y el jugador ya viaja a pues reunirse con su nuevo equipo.
0: O sea, nos emocionamos, pero al final nada pasó.
1: Sí, la verdad, no, dormimos o no era del interés de la directiva, ni el técnico.
0: ¿Será que nos va a dar sorpresa, repito?
1: Pues ojalá sean sorpresas buenas, porque hay sorpresas buenas y sorpresas malas, ¿no?
0: Pues yo creo que ya nos emocionamos, finalmente no se concretó, terminan otros equipos finalizando y concretando pues esos fichajes para sus equipos. Sin embargo, yo sigo teniendo fe, Alejandro, yo creo que de todas formas, repito, tiene este segundo semestre y ya lo habíamos mencionado, una característica, y es la capacidad de cohesionar al equipo, de leerlo de manera correcta y de lograr que esa cohesión nos lleve a fútbol, que nos lleve a goles y que nos lleve, por supuesto, a la onceava.
1: Esperemos que sí, creo que es el gran reto, y vamos a dedicarle, pues hoy no, pero seguramente en algún programa próximo, a estipular los retos de ese 2026-2, ¿sí? Porque muchos van a decir, no, yo quiero ir por todo, y uno pues tiene que analizar la nómina, si realmente hay nómina para ir por todo, o si nos tenemos que inclinar por un torneo. Entonces vamos a dedicarle un programa, seguramente un programa ya más de debate, para hablar, vamos por Liga, vamos por Sudamericana, vamos por Copa Colombia, vamos por las tres, todo eso dependiendo también de los refuerzos que lleguen. Hablando de salidas, no hay nada confirmado todavía, pero se sigue hablando mucho de la posible salida de Shirria, que se va a ir seguramente a préstamo, porque tiene un contrato largo,
0: sí,
1: de Meléndez, que es un jugador que en teoría tuvo que haber salido del equipo en enero, pero no se concretó nada y pues ni siquiera lo inscribieron en liga. Y Jason Angulo, que es otra oportunidad que seguramente pues van a dejar pasar porque quieren traer un lateral izquierdo, y si traen el lateral izquierdo, pues ya con Mafla y con ese refuerzo que llegue, pues Jason Angulo como que no tiene oportunidad en el equipo.
0: Ya no tendría, pero sobre todo porque, bueno, recordemos que el semestre pasado hubo ahí bastante crítica al tema, los hinchas no estaban muy contentos tampoco, y aquí es donde yo digo, si el hincha pide y exige, que luego no empiece a decir, porque es que pasa, ¿no? Como en las relaciones, ay, es que cuando estaba, ay, es... yo espero que ninguno de estos tres casos suceda, pensaría que no.
1: Cierto, es cierto.
0: ¿Cierto? Pero es que cuando uno se va, es que dicen, ay, tan bueno que era, ay, tan juiciosa que era, sí, ay, es. Tan buena mujer, ¿cierto?
1: Empiezan a colocar tarde lo conocí y todo
0: eso. ¿Cierto? Empiezan esas cosas. Espero que a mis hinchas no les pase en el segundo semestre y que por el contrario hayan sido decisiones adecuadas.
1: Sí, que hayan sido estudiadas y con coherencia, por supuesto. Hablemos de esa pretemporada, Cindy, porque creo que sí, para el jugador de fútbol, o bueno, no solo para el jugador de fútbol, creo que para el deportista en general, hay una etapa exigente, es la pretemporada. Porque, bueno, no sé de nuestros oyentes cuántos en algún momento hayan asistido a una escuela de fútbol o hayan estado cerca de debutar en un equipo profesional. ¿Saben lo que me refiero a una pretemporada? Es 3-4 semanas donde literal, perdón de pronto lo que voy a decir, te sacan la leche.
0: Totalmente.
1: O sea, literal, te exigen al máximo porque depende de esas 3-4 semanas que uno se exija, es lo que uno va a rendir físicamente la cantidad de torneos que vaya a afrontar, ya sean 6, 5 o la cantidad de objetivos que tenga. La verdad, va a ser un momento difícil para los jugadores porque vienen prácticamente de 3 semanas sin actividad deportiva, la mayoría viajó, otros no viajaron, han estado en temas comerciales o de eventos, pero a partir del 19 de junio todo el mundo a concentrarse, todo el mundo a prepararse y seguramente todo el mundo a exigirse también.
0: Y le cuento que en los escenarios de preparación y de pretemporada es, en su momento lo hablaba por acá Leo y el profe, me acuerdo tanto en los últimos partidos que tuvimos, e incluso tú lo decías, del tema de la exigencia física, la recuperación, el estado pues físico del jugador, las lesiones, ¿sí? Y yo creo que aquí hay algo importante, sabes, Alejandro, y es que justamente cuando se da ese periodo de vacaciones, está bien, se necesita, pero yo creo que el jugador no puede perder la línea de tiempo en su proceso de entrenamiento. No puede ser el mismo, que no puede ser el de alto rendimiento seguro en 3 semanas.
1: Es cierto.
0: Pero a veces nos pasa eso con los jugadores, y es que pierden esa línea de tiempo en el estado físico, y cuando llegan a la pretemporada, pues obviamente su nivel de exigencia es tan alto y tan, digamos que es una presión tan fuerte para su cuerpo, que es donde empezamos como con esos niveles de arranque distinto y terminamos en lesionados al final de la temporada.
1: Ahí es lo puntual, lo importante de hacer esa buena pretemporada. En teoría, ya que usted habló, Cindy, del tema lesiones, habrá que esperar los exámenes médicos que se realicen el primer día, pero en teoría uno diría Juan Sebastián Quintero y del resto todos tienen que estar disponibles. O sea, Juan Sebastián Quintero sabemos que no, sí, porque es un jugador que sufrió una lesión grave, va a cirugía, va tema de fisioterapia y demás. Pero ya digamos, por ejemplo, Ewil, Gilmar, Frasica, Toscano, que fueron los jugadores que en el partido, por ejemplo, frente a Peñarol, que fue el último de la temporada, no estaban, no aparecieron porque pues sufrían alguna molestia muscular, ya han tenido casi un mes para recuperarse,
0: sí,
1: para descansar, para aliviar toda esa carga muscular, y pues en teoría uno diría, vuelvo y repito, a excepción de Juan Sebastián Quintero, todos tienen que estar disponibles y en condiciones físicas óptimas para arrancar la pretemporada.
0: Yo creo que de ahí la disciplina, Alejandro, ¿sabes? Y de los grandes jugadores, porque además ya estamos próximos y estamos haciendo todo este tema del Mundial, y no solamente uno lo ve en los documentales, sino los grandes jugadores adquieren una disciplina constante, así estén vacaciones, pero el personaje mantiene su estado físico.
1: Sí, uno, y de hecho he visto a Rodallega en sus redes sociales trabajando gimnasio.
0: Vicioso.
1: A lo que da, porque lo que pasa es que si no tienes competencia, fácilmente a la edad que tiene Hugo, que ya tiene sus 40 años.
0: Gracias. 3 semanas. ¿Qué pasa cuando tenemos 40?
1: 3 semanas. Si no haces actividad deportiva, créeme, vas a la báscula y ya tienes 5 o 4 kilitos de más.
0: O sea, como en diciembre, si usted come mucho buñuelo y natilla, ya en enero mal.
1: En enero mal, tiene que exigirse y hacer pretemporada, es cierto.
0: Voy a hacerme una pretemporada ahora en junio.
1: Vamos a seguir con nuestro programa el día de hoy con la Lotería de Bogotá, con Abaco y con el Banco Agrario.
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1: 6:22 de la tarde. Y bueno, Cindy, le puedo decir a usted, a nuestros oyentes, que ha sido una semana y que todavía falta para que termine de clásicos, pero en nuestras fuerzas básicas o en nuestros equipos inferiores. Porque el fin de semana reciente vimos a Santa Fe que goleó 3-0 a Millonarios en la Supercopa Juvenil. Ajá. Marcó Portocarrero, Tenorio y Ocampo. Y mañana en el club de suboficiales en la ciudad de Bogotá se va a jugar también a las 12 del mediodía Santa Fe Millonarios por Copa Metropolitana. Otro clásico capitalino y ojalá sea otra victoria.
0: Ahí la Metro le está apostando a cosas muy chéveres. A mí me ha parecido siempre muy interesante porque termina siendo la liga en la que se encuentran la mayoría de equipos futbolísticos de Bogotá. Traen un par de invitados, pero la Metro se ha caracterizado justamente por esos encuentros de competencia a lo largo del año. Le cuento que el año pasado, por ejemplo, las fuerzas básicas antes lo hacían una vez al año. O sea, digamos que era un torneo con una única vez, digámoslo así, en todo el año.
1: Sí.
0: Pero este año, inclusive el año pasado, arrancó esa metodología ya luego de segundo semestre y fue empezar a hacer 2 torneos por año, es decir, como se hace actualmente en la liga profesional.
1: Una apertura y clausura.
0: Sí, y además ha funcionado muy bien. Me gusta mucho porque en fuerzas básicas, y ahí es donde estaba mi tarea de la cantera, es donde uno, en esos partidos salen cosas muy positivas de los chicos, son personas que han estado en una formación muy interesante. Pero sobre todo me gusta la capacidad de ellos de fortalecimiento a nivel mental y cognitivo. A Santa Fe le ha ido muy bien en este último tiempo. No siempre le sucede en la Metro, no siempre. Uh-huh. Pero este año lo he visto mucho más poderoso que el pasado.
1: Bueno, y es que en teoría creo que hay que lavarse la cara en ese aspecto, porque vimos el último Mundial Sub-20, por ejemplo, de Colombia, y ni un jugador de Santa Fe. Y uno decía, increíble. Bueno, un grande Bogotá no tener ni un jugador de la cantera que lo pueda ir a representar en un Mundial Sub-20, pues preocupa, ¿no? Vimos ahorita en el Sub-17 del año pasado solamente a Santiago Mora, el único jugador de Santa Fe en el Mundial Sub-17, el resto nada más. Y uno ve, no es por acá buscar nada de regionalismo ni nada de eso, pero uno ve 7, 6 jugadores de Nacional, otros 5 de Medellín, y uno dice, ¿qué está pasando, no? Pues Antioquia coloca de 26 convocados fácilmente un 40% y Bogotá tiene, ¿qué? Un 20, y si uno pone a contar a Santa Fe, tendría por ahí un 5%. Eso creo que es algo a mejorar. De hecho, me dicen que mañana en esa semifinal, que es de la Sub-20 de Copa Metropolitana, va a estar el profe Pacho López, que prontamente prontamente va a ser anunciado como oficialmente como el nuevo director técnico de la Selección Colombia Sub-15, y me dicen que va a estar allá pues haciendo trabajo de scouting, ya empezando a ver estos nuevos talentos que puede sacar de la Copa Metropolitana y de otros torneos importantes. Pasemos a hablar del femenino, del fútbol femenino, porque hoy están de cumpleaños dos jugadoras. Está de cumpleaños Gaby Huertas, histórica jugadora de Santa Fe, de Selección Colombia, y también una histórica jugadora venezolana, Isaura Viso. Gaby Huertas llegó ya a 35 años. Vamos que está ya...
0: Está joven,
1: ojalá, ojalá pueda estar muchos años más con Santa Fe. Y Isaura Viso, 33 años.
0: ¿Será que las mujeres luego de los 30 tenemos un mayor rendimiento físico?
1: Depende, si se cuida, sí.
0: Pues vea, ellos son un ejemplo, 33 y 35, ¿no?
1: Sí, sí, es cierto.
0: Lo pensó mucho Alejandro.
1: No, pues que estaba analizando porque...
0: Claro, pues, ajá. Bueno, lo que quiere decir es que hoy hay dos jugadoras que están de cumpleaños, que se merecen muchas cosas buenas y que seguramente para Santa Fe también siempre van a traer resultados muy positivos. Son leonas que marcan la diferencia en el campo de juego, pero sobre todo que le han apostado mucho de verdad a hacer de Santa Fe un muy buen equipo a nivel femenino. Yo creo que este segundo semestre también tenemos algo muy importante por hacer, y es, y Alejandro me lo ha mencionado ya en un par de ocasiones, y es cómo desde acá, desde la Casa Albirroja, hacemos más visible la gestión, pero sobre todo todo lo que hacen ellas a nivel futbolístico.
1: Es un reto, es un reto. Otro de los tantos retos que tenemos, pero seguramente...
0: Eso es de Alejandro, esa promesa es de Alejandro.
1: Vamos a ver cómo... siempre y cuando las leonas sigan así, con demostrando su experiencia, su entrega, bueno, todo el compromiso que tienen con la institución, como lo han hecho siempre, pues nosotros también tenemos que hacer el deber de acompañarlas, no solamente en el tema de ir al estadio, sino para los que de pronto no están en Bogotá, que puedan escuchar la transmisión del fútbol femenino. Hablando del fútbol femenino, la última vez que hablamos con Gaby Huertas, que, bueno, destacó más allá de su cumpleaños, que superó una lesión gravísima, creo que es la lesión más dura que puede afrontar un futbolista, que es el tema de la ruptura de meniscos,
0: sí,
1: y
0: señor,
1: de ligamento cruzado anterior. Hasta este año la volvimos a ver de nuevo en cancha. Nos la encontramos en lo que fue la premier de la película de Santa Fe. Eso fue para allá en marzo, bueno, quizá febrero, uh-huh, en el Gimnasio Moderno en la ciudad de Bogotá.
0: Sí, señor.
1: Y ahí hablamos con ella, que tuvimos de hecho las notas acá en Casa Albirroja. Le iba a preguntar, Cindy, ¿usted tuvo la oportunidad de ver la premier de la película de Santa Fe o no?
0: Sí, de hecho tenía unas previas por ahí, se había demorado Santa Fe en hacerlo, ¿sabes?
1: Sí.
0: Por ahí un medio vecino, amigo público, ya le había hecho un par de ojitos a Santa Fe hace un tiempo, le hicieron por ahí un como documental, pero algo tan serio a nivel audiovisual no. Y tengo que decirte que este empuje de Santa Fe a nivel audiovisual y de productos de este tipo arrancó hace aproximadamente 2 años en planeación, más o menos.
1: Bueno, harto tiempo. Pues seguro sí, que hablamos ese día con el director también del documental, que se me olvida ahorita el apellido, es Andrés, nos dijo que duraron 10 años grabando, imagínate.
0: Claro, apostándole, además que tienen que hacer... Bueno, eso se llama una biblioteca audiovisual, sí, esa es la realidad, es una biblioteca, y capturar esos momentos en el fútbol no es nada fácil. Sin embargo, yo creo que Santa Fe le está apostando mucho al escenario audio, multiplataforma, te voy a decir, ya ni siquiera es audiovisual,
1: multiplataforma.
0: Yo creo que Santa Fe, y por ahí que está Jonathan escuchándonos y el resto del equipo, le ha empezado a apostar al escenario multiplataforma. Nos falta, probablemente, seguramente, hasta ahora estamos arrancando, madurar en ese escenario no es tan fácil, pero yo creo que ese tipo de escenario, de momentos audiovisuales, como pues ya lo que mencionaste y el producto que viene, favorece mucho al equipo. Aquí hay que ser muy buen hincha. La única forma de mantener vivos este tipo de productos es así,
1: sí,
0: siendo un buen hincha.
1: Exactamente. Uh-huh. Hay que, para los curiosos, porque hay mucha gente que nos preguntó en su momento y que aún nos pregunta, pues, ¿cuándo pueden ver la película? Todo el mundo quiere ver una película que yo lo dije en su momento, para mí es la mejor producción audiovisual que hasta el momento he visto de un equipo en Colombia, no he visto ninguna otra parecida. Una película de 1 hora, bueno, 2 horas, netamente, que usted va a conocer todo lo de Santa Fe, desde su fundación hasta el último título, y incluye ahí también títulos femeninos. O sea, es algo, la verdad, espectacular.
0: Uh-huh.
1: Espectacular. Tengo entendido que en septiembre ya la gente la va a poder ver. Seguramente Win es la que lo va a tomar ese tema de poder proyectar ya en la pantalla grande ese documental, pero no sé si tenga usted otra información distinta. Eso es lo que a mí me dijeron en su momento.
0: Sí, yo creo que hace falta un par de acuerdos.
1: Ah, bueno.
0: Es un par de acuerdos ahí, porque generalmente este tipo de productos tiene sus más y sus menos cuando sale al aire, ¿no? Más allá de los derechos, más allá de otro tipo de cosas, yo creo que falta afinar un poco de acuerdos y sobre todo, pues digamos que ya la puesta en marcha real, porque además yo creo que Santa Fe va a aprovechar mucho este espacio para seguir posicionando su marca.
1: Y es que tendría, la verdad, después, ajá, de un trabajo de esos, tiene que sacarle provecho. 6:31 de la tarde, vamos a una nueva pausa comercial, pero regresamos porque ahora sí, Cindy, llegó el momento de vestirnos amarillo, azul y rojo para hablar de la Selección Colombia y su relación con Independiente Santa Fe.
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1: Y atención, porque a esta hora, a falta de 2 horas 27 minutos para que ruede la pelota en el Estadio Azteca, ya confirman que la Selección Colombia sale de su hotel de concentración rumbo al estadio. Está muy cerca, aproximadamente va a ser menos de 30 minutos, posiblemente. Antes de las 7 de la noche, hora Colombia, ya va a estar en el escenario deportivo para afrontar ya lo que son esos últimos detalles antes del debut mundialista. Cada vez hay más nervios, o no sé si nervios, ansiedad, optimismo, bueno, catalóguelo como usted quiera. Y para meternos y romper el hielo un poco con eso de Selección Colombia.
0: Sí, señor.
1: Acá ya para los que nos están viendo en nuestras plataformas digitales, pues venla en pantalla a Camilo Vargas, a Jerry Mina, uh-huh, y a John Arias, que son, digamos, los tres jugadores que pasaron por nuestro club. Y hoy van a tener esa oportunidad de debutar. Bueno, uno ya lo hizo, porque Jerry Mina ya sabe lo que es jugar y tener minutos, bueno, en un mundial. Uno se pone a ver Camilo Vargas es el que más convocatorias ha recibido, sí, pero no ha sumado ni un minuto en mundiales. Y John Arias, pues sí, es su primera participación tanto en convocatoria como posiblemente en sumatoria de minutos. Le pregunto, Cindy, de estos tres, ¿cuál cree que va a ser titular? ¿Cuál cree que va a ser protagonista? ¿Cuál cree que va a ser figura de los tres que pasaron por nuestro club?
0: Es que bueno, Mina ya es un tema de otro nivel. Es que él ya está en otro nivel. Indudablemente todos esperamos mucho en términos de titularidad, de juego, pero sobre todo de capacidad de ayudar a generar ese gol que necesitamos. Él es experto, cuando lo quiere hacer lo logra, es decir, es un crack.
1: ¿Cómo dirían eso? Es una amenaza en el juego aéreo.
0: Sí, y yo creo que es de lo que le hace falta al fútbol colombiano, el juego aéreo. Muchas veces es lo que nos limita frente a otros equipos, y creo que Mina ahí hace un trabajo importante, lo han estudiado bastante, además suele pasar con los otros equipos, y es que lo estudian bastante porque él tiene su característica en el juego aéreo. No es tan predecible, ¿sabes? Él tiene, yo le digo a él que tiene su tumbao,
1: sí,
0: cuando va a hacer el juego aéreo, y entonces los equipos rivales se encuentran con jugadas que no habían sido estudiadas o que no son particulares de él. A Camilo Vargas me encantaría verlo porque yo creo que se merece la oportunidad.
1: Uy, si alguien la merece, creo que es Camilo.
0: Yo creo que se la ha luchado, pero sobre todo el depositar la confianza por lo menos para demostrar de qué está hecho. Y porque además, nada más el ser convocado, el estar ahí, pues implica que ha hecho algo bien. Entonces yo sí quisiera ver a Camilo en la medida en que siquiera unos minutos le dieron la oportunidad. Yo creo que este año puede ser.
1: No. Créame que va a titular.
0: Yo creo.
1: Va a titular.
0: Yo creo.
1: Hoy va a cumplir el sueño. Hoy va a cumplir el sueño.
0: ¿Será?
1: Sí, sí, sí. Estoy seguro que hoy va a cumplir el sueño de jugar un mundial de fútbol.
0: ¿Qué apostamos?
1: ¿Qué quiere? ¿Comida? ¿Accesorio de Santa Fe? Pues no sé.
0: Bueno, empecemos en esta primera con comida.
1: ¿Comida? Listo. Listo. Las empanadas.
0: Ah, pa, pero una empanada no.
1: Bueno, entonces.
0: O sea, si Camilo Vargas va a ser titular, se merece algo más que una empanada.
1: Bueno, entonces un ejecutivo.
0: Ay, no, mire esto, ¿qué es eso?
1: Bueno, entonces, ¿qué?
0: Hamburguesa.
1: Bueno, hamburguesa, listo, está bien.
0: Listo.
1: Sí. Pero con combo.
0: Ay, me parece, eso se lo merece Camilo Vargas.
1: Bien, bien, bien. Voy a decir porque, bueno, de los tres creo que John Arias y Camilo Vargas hacen parte del once. Ya usted nos contaba un poco de Jerry Mina, que sí, la verdad, creo que va a ser más una alternativa, porque John Lucumí y Davinson Sánchez son los titulares en esa posición. Pero me alegro mucho por Camilo Vargas, por el tema de que si hay una persona que ha sido paciente, es él. Lleva más de 12 años, hágase usted una idea, más de 12 sí, años esperando la oportunidad que seguramente va a recibir hoy. Fue tercer portero en Brasil 2014. El titular era Ospina, el segundo era Farid y él era el tercero.
0: Sí.
1: En Rusia fue segundo, digamos que escaló. Escaló porque el primero era David, después posteriormente Camilo Vargas.
0: Ajá.
1: Lastimosamente en el 2022 pues no fuimos al Mundial.
0: ¿Sí es?
1: Y en esta oportunidad pues llega al lugar donde siempre ha querido estar, que es como portero titular de Selección Colombia. Yo creo y estoy casi seguro de que hoy va a cumplir ese sueño después de 12 años. Es que uno dice, trabajó más de 12 años para lo que va a vivir hoy.
0: Yo creo que los tiempos de ellos son perfectos.
1: Seguramente.
0: Y nadie se equivoca. Y sobre todo en un mundial, que es una competencia a la que estás expuesto a miles de cosas, más allá del propio juego. Porque hoy por hoy estar en un mundial representa un país, representa una comunidad, representa mil y mil cosas. Y la posición de arquero es la más compleja. O sea, si usted a mí me pregunta, la posición de arquero, estar ahí, para mí tiene una gran responsabilidad. Mucho más que la de los otros 11 jugadores.
1: Enorme.
0: Me perdonarán,
1: sí, es cierto.
0: Pero tengo que decir que para mí es un lujo estar ahí. Y si lo hace hoy, si va a debutar hoy, creo que lo va a hacer de la manera en que sabe jugar y en la que sabe dar resultados.
1: Ojalá, aspiramos a que hoy Camilo Vargas nos pueda, no salga como figura, eso sí, no queremos
0: pero
1: que salga
0: hamburguesa.
1: Como figura, pero queremos que Camilo Vargas hoy sea titular, junto a John Arias y también, por qué no ver unos minutos a Jerry Mina. Saludo especial a Jeffrey Cubillos, que nos dice un saludo desde Nashville. Parceritos, somos Santa Fe de Bogotá y envía corazón rojo y blanco. Sí, señor, somos Santa Fe de Bogotá, somos Casa Albirroja y hoy nos vestimos con la tricolor para el debut mundialista. Hablando de Santa Fe y de Selección Colombia, hay muchos jugadores, aparte de estos tres que hemos mencionado, que aparecen en la convocatoria, que han pasado, que han podido saber lo que es jugar un mundial.
0: Sí,
1: sobre
0: señor.
1: Todo en la década de los 90, cuando Colombia tuvo la oportunidad de jugar tres mundiales de manera consecutiva. ¿Cuál se le viene a la mente así que usted diga, grandes jugadores que pasaron por nuestro club y que también en su momento tuvieron la oportunidad de jugar un mundial?
0: Bueno, estuvieron en diferentes momentos históricos de la selección, pero sobre todo haciendo diferentes roles, ¿no? Creo que uno no es... Bueno, Leider estuvo por ahí en su momento.
1: Leider es histórico por el 98,
0: exacto,
1: sí señora.
0: Exacto, sí señor, en el 98. Un muy buen delantero que igual hoy hace parte del plantel, que me encanta. Agustín Julio.
1: Pero Agustín Julio no jugó mundial.
0: Pues no jugó mundial, pero estuvo ahí, pero estuvo pasó por ahí por sí, la selección sí. Colombia. Hay otros dos que también estuvieron por ahí. ¿Cuál cree usted que son?
1: ¿Pero que jugaron mundial o que estuvieron solamente en convocatoria?
0: Estuvieron.
1: Ah, bueno, de convocatoria, por ejemplo, estuvo Tecillo.
0: Sí.
1: Pacho Mesa alcanzó a estar en convocatoria también.
0: Sí.
1: Daniel Roa alcanzó a estar en convocatoria también. Juan Daniel. Uh-huh. No jugaron mundial, pero estuvieron en convocatoria.
0: Pero pasaron por ahí. Sí, pasaron sí. por ahí.
1: ¿Saben lo que es estar con la Selección Colombia?
0: Así es, sí, señor.
1: Yo le tengo otros nombres,
0: ¿cuál?
1: Quizás no tan conocidos para las nuevas generaciones, pero que sí tuvieron la oportunidad de jugar un mundial. Por ejemplo, Freddy Rincón. Freddy Rincón,
0: sí,
1: si bien no se formó en Independiente Santa Fe,
0: pasó
1: por Santa Fe y nos dio una de las alegrías más grandes, creo que en la historia de Colombia, que ese fue ese gol a Alemania en Italia 90.
0: Sí, señor.
1: Gol recordadísimo del Coloso. Otro, Adolfo El Tren Valencia. También sí, pasó por Santa Fe. Su hijo pasó por Santa Fe, el Trencito Valencia. Y pues es un jugador histórico porque fue de la partida inicial en el 5-0 frente a Argentina, por ejemplo. Que es algo que no olvidamos. Adrián Ramos, que es más del lado escarlata, del más del lado americano,
0: sí,
1: pero jugó en el 2008 con Santa Fe. Jugó un mundial, estuvo en la convocatoria para Brasil 2014. A ver qué otro. Ah, bueno, acá uno que no es colombiano, pero que uno podría decir hasta quizás es el más importante.
0: A ver.
1: Edinson Méndez, que es ecuatoriano. Edinson Méndez
0: sí.
1: Es el único jugador ecuatoriano en la historia que ha jugado 3 mundiales. Ningún otro jugador, y vaya, búsquelo si no me cree. Ningún otro jugador ecuatoriano ha jugado 3 mundiales
0: ecuatoriano.
1: De mayores, me refiero. Edinson Méndez jugó el de Corea-Japón 2002, el de Alemania 2006 y el de Brasil 2014.
0: Sí,
1: y no,
0: señor,
1: es un dato. Y le voy a dar otro dato aún mejor. Él llega al Mundial de Brasil 2014, que ya estaba prácticamente terminando su carrera deportiva.
0: Sí.
1: Llega sin equipo, pero el primer semestre del 2014, que es, digamos, el último semestre de preparación antes de encarar el Mundial, lo hizo en Santa Fe. Él llega a Santa Fe en enero del 2014, sale en junio de 2014 porque se va con su selección ecuatoriana a afrontar ese Mundial, pero uno podría decir, Edinson Méndez hizo toda su preparación antes del Mundial en Independiente Santa Fe.
0: Entonces eso quiere decir que Santa Fe tiene muy buen recorrido, pero aquí vuelve la reflexión. Hombre, hay que dejarlos en el plantel.
1: Sí,
0: que
1: también.
0: Todos van de paso. Los buenos jugadores siempre van de paso.
1: Que no se vuelva un call center, sino que...
0: Ah, bueno, ya me entendió.
1: Sí, señor.
0: Es cierto.
1: Qué gusto poderlos disfrutar un poco más.
0: Sí.
1: O no solo disfrutarlos cuando van a acabar su carrera, porque es que también pasa. Vienen acá ya cuando están diciendo prácticamente adiós.
0: ¿Será?
1: Sí. Qué lindo sería tenerlos un poquito más, esos jugadores.
0: Sí.
1: No lo digo por los que ya por los que estuvieron, por los que ya seguramente se están despidiendo. Hablamos de los que hoy por hoy están en una sub-20, por ejemplo.
0: Ah, ok,
1: uno diría,
0: bueno.
1: Son el futuro, esperamos verlo en algún momento en un mundial de mayores, pero también nos gustaría verlos más tiempo con la camiseta de Santa Fe, que no se nos lo lleven tan rápido. Por ejemplo, lo que pasó en su momento con Kevin Mantilla.
0: Sí.
1: Kevin Mantilla jugó un mundial sub-20 con la selección Colombia, pero muchos dicen, se lo llevaron muy rápido. ¿Y qué pasó? Lo quemaron en Talleres de Córdoba, vino a Medellín.
0: Sí, señor.
1: Y ahorita se habla de que podría volver a Santa Fe.
0: Sí, yo quiere que le cuente algo que he venido analizando en el último tiempo, incluso ahora cuando hablaban mucho en convocar a Rodallega y este tipo de cosas. Creo que nos ha hecho falta como santafereños o a Santa Fe ponerle un poco más de marca a nuestros jugadores. Porque es que indudablemente el fútbol, aunque es técnica, aunque es un deporte, también es marca.
1: Sí, claro.
0: Y yo creo que esas convocatorias también influyen mucho en ese escenario de marca. Aunque digan que no, esta vaina también es un negocio, esto es un mercadeo. Y creo que hemos podido tener también jugadores muy buenos, pero nos ha faltado mucha más marca, mucha más presencia, mucho más mercadeo que haga que sean mucho más atractivos. Porque finalmente, pues a ver, ¿quién está en el Mundial hoy?
1: Los que cumplen con todas esas condiciones.
0: Ah, bueno.
1: Los más profesionales o los más disciplinados, los que de alguna manera más impactaron o más marcaron diferencia.
0: Yo creo que le agradezco a Pachito López si nos hace el grandísimo favor de mirar unos muy buenos fichajes.
1: Ay,
0: y
1: ojalá,
0: darles la oportunidad.
1: Ojalá, porque es lo que esperamos todos, que no solo traigamos extranjeros, sino que también podamos tener material o materia prima criolla, que creo que es más importante. 6:44 de la tarde, vamos casi ya llegando al final de este programa especial, pero nos queda un bloquecito especial de tema de Selección Colombia con relación a Santa Fe, porque como lo hemos destacado, estamos en Mundial de Casa Albirroja, pero vamos a presentar con Chevrolet, con Canapro y con ASB Noticias.
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1: Gracias por estar con nosotros hoy, un día especial para toda la patria y para toda la nación. Y como estamos hoy felices y contentos, también sí, estamos de esa manera en nuestras redes sociales con el Mundial de Casa Albirroja. Bueno, Cindy.
0: Señor.
1: Hemos tenido buena participación en nuestra serie del día de hoy, serie de octavos de final.
0: Vamos en octavos.
1: Estamos arrancando. Hasta ahora estamos como depurando los primeros. Daniel Torres y Luis Ángel Palacios, la serie, la llave del día de hoy. Ajá. Le puedo decir que a falta de un poco más de 18 horas para que se cierren las votaciones,
0: sí,
1: va avanzando a cuartos de final Daniel Torres con el 83% de los votos, mientras que Luis Ángel Palacios tiene el 17% de los votos. Bueno, ahora sí, cuénteme, ¿por qué? ¿Ya votó, no ha votado y por quién va a votar?
0: No, es que ahí allá la puso. Es que eso está como entre una paisa y una rola. Ahí ya.
1: Pierde.
0: Ya perdimos. ¿Sí? Ya perdimos las rolas, indudablemente. Eso es como que pone ahí. Pero indudablemente mi voto es por Daniel Torres, nada que hacer. Tiene, no, es que no quiere decir que el otro jugador, ¿cierto? No tengo unas características importantes, pero es que Daniel ha logrado llegar a mi corazón. Entonces, yo ya también me sumo al 83% de las votaciones.
1: Bueno, la gente, para que también participe, por supuesto, ya le dejamos ahí el enlace para que lo pinche y directamente lo va a enviar a la red social de X, allí va a poder votar. Recuerde, las votaciones están hasta el día de mañana, para que usted pues no pierda esta oportunidad, también comparta con los hinchas de Independiente Santa Fe, y entre todos vamos a escoger al jugador más importante del 2026 primer semestre. Ya tenemos un jugador que está en cuartos de final, que es Cristian Mafla, que okay, la semana pasada pues derrotó en nuestras votaciones a Eli Belton Palacios. Increíblemente me pareció mejor a mí el sí, semestre de Eli Belton Palacios, pero a la gente le gustó más Mafla.
0: ¿Y vamos a hacer alguna polla o algo así o qué?
1: Sí, en cuartos de final.
0: Ya hay una hamburguesa en curso, ¿no?
1: Sí, ya hay una hamburguesa en curso. Okay. Pero a partir de cuartos de final vamos a colocarle un poquito más de picante a este Mundial de Casa Albirroja. Cindy, llegó el momento, señor, que le voy a preguntar algo, porque estamos en la sección de la casa, o bueno, del Mundial de Casa Albirroja. Uh-huh. ¿Cuánto queda el partido hoy de Colombia?
0: Ay, Dios.
1: Sí, es la pregunta clave hoy.
0: ¿Cuánto queda el partido hoy de Colombia?
1: Sí.
0: Yo creo que puede llegar a ser un 2-2.
1: ¿Un empate?
0: Sí.
1: Bueno, un empate con hartos goles.
0: Un empate con hartos goles. Colombia tiene que salir con todo el poder.
1: Bueno, yo creo que la verdad en este Mundial se ha demostrado que no, como lo dijo ayer Lorenzo en rueda de prensa, no hay selección pequeña. Por ejemplo, esta mañana nadie se esperaba que Congo le empatara a Portugal.
0: Por ejemplo, calcula eso.
1: Nadie se esperaba que el fin de semana Cabo Verde le empatara a España, que son los campeones de Europa.
0: Es probable.
1: Uno podría decir, es el primer partido en toda la historia de los Mundiales de Uzbekistán. O sea, Uzbekistán no sabe lo que es jugar un partido del Mundial, lo va a afrontar hasta hoy. Pero no lo subestimo. No lo subestimo porque es una selección que lleva concentrada prácticamente casi 50 días.
0: Sí.
1: De las primeras selecciones que se concentraron fue Uzbekistán.
0: Uzbekistán.
1: Entonces, sí, no hay que subestimarlos, pero yo creo que Colombia, línea por línea, nombre por nombre, es mucho más y también en historia, por supuesto. Entonces yo creo que hoy va a ser, y lo dije esta mañana, va a ser un poco complicado
0: marcar
1: el primer gol.
0: Okay.
1: Por los nervios, por la ansiedad, el primer partido siempre es difícil, pero una vez llegue el primer gol, se va a abrir la puerta.
0: O sea, ¿qué es su marcador? ¿Cuál es?
1: Mi marcador es 3-0 ganando Colombia.
0: ¿3-0?
1: 3-0 ganando Colombia, sí, eso... Bueno. Eso yo creo que hoy no cabe duda de que Colombia va a ganar, pero va a ganar bien.
13: 2-1.
0: Yo no dudo de Colombia.
1: Ahí Jim dice que 2-1.
0: ¿Cuánto dijo Jim?
13: 2-1 le pongo yo a ese marcador. A favor de la selección Colombia, por supuesto.
0: Y si usted gana con 2-1, el próximo usted pone la Coca-Cola. Ah, no, porque vimos que era combo.
1: Sí, era combo. Era combo. No, él pone el postre.
0: Ah, bueno, pone el postre, listo. Si gana,
13: listo,
0: pone el
13: listo.
1: Bien. La gente que nos cuente también en las redes sociales, ¿cuánto queda el partido hoy? ¿Gana Colombia? ¿Se va por el lado de Cindy, que dice que hay empate con hartos goles? ¿O por el contrario, un resultado que esperemos no pase, pierda la selección Colombia?
0: Ay, no, eso sí.
1: Ojalá que no. Le puedo decir que en la historia de los mundiales, Colombia nunca ha debutado con empates. En las 6 participaciones, sin contar la de esta noche, 4 derrotas y 2 victorias.
0: Sí, señor.
1: Ojalá hoy sea la tercera victoria, donde podamos debutar bien. Hay que aprovechar, bueno, digo, hay que aprovechar el papayazo que nos dio Portugal hoy. Es que eso es que nadie, o sea, el que le gusta apostar hoy está, mejor dicho, rascándose la cabeza.
0: Quedaron por allá. Yo he escuchado a algunas personas que estaban haciendo sus correspondientes apuestas por allá en el puesto 300, en el puesto, ¿cómo así? Y yo, ¿pero qué pasó aquí?
13: No, es que...
0: ¿Qué pasó aquí?
13: Con eso que nos dejó Portugal hoy, Colombia debería sumar 6 y llegar a enfrentar a Portugal ya prácticamente listico.
0: Es que a Colombia
13: listico.
0: Le toca desde ya.
1: Claro.
0: O sea, a Colombia le toca desde ya.
1: Literal. Colombia tiene que aprovechar hoy lo que es Uzbekistán, porque lo supera en todo el nivel, en todo el sentido de la palabra, guardando las proporciones, pero, sí. Pero es así. Y tiene que marcar diferencia. Tiene que llegar, como lo dice Jim, con 2 victorias a ese partido frente a Portugal.
0: Bueno, yo le tengo... Ah, bueno, siga, yo le
1: tengo... No, dígame.
0: No, le iba a hacer la pregunta, ¿y sus goles son de quién?
1: Mis goles son hoy 2 de Luis Díaz.
0: Ajá.
1: Y 1 de John Arias.
0: 2 de Díaz y 1 de Arias. ¿Y Jim?
13: Yo también creo que es 1 de Lucho Díaz y 1 de John Arias.
1: Bien. ¿Y Cindy?
0: Para mí son de Díaz.
1: Los dos. Han estado... O sea... Ese tema del botín de oro va a estar agradable, ¿no? Ayer vimos 2 goles de Mbappé, 3 goles de Messi, hoy vimos 2 goles de Harry Kane.
13: De Haaland también vimos 2.
1: 2 de Haaland, es cierto. Cristiano, sí, digamos que decepcionó en el primer partido, pero es que no decepcionó él, decepcionó la selección a nivel general de Portugal.
0: Sí.
1: Pero va a estar bueno esa disputa por el botín de oro, ¿no?
0: Yo lo que creo es que están arrancando como con toda la intención. E indudablemente el tema se empieza a poner más complejo, ya de cuartos para arriba, semifinal, o sea, yo creo que por ahora están haciendo lo propio y lo necesario para sumar. Ya más adelante, en la medida en que el tema de la clasificación sea distinta, ahí es donde vamos a ver quién es realmente el botín.
1: Y acá Jonathan Álvarez también nos da su opinión con respecto al marcador. Dice, Colombia gana 3-0. Está conmigo. Bien, Jonathan, ese.
0: Bien.
1: Team 3-0.
0: Team 3-0, bueno, está
1: ese
0: bien.
1: Es. Ese tiene que ser. Bueno, les vamos a contar más detalles. Recuerde, esta sección del Mundial de Casa Albirroja lo vamos a tener durante todos los programas de aquí en adelante hasta que concluya la cita mundialista. 10 minutos donde le dedicamos un espacio a hablar del Mundial, de cosas externas de pronto Independiente Santa Fe, pero es que lo tenemos que hacer. Cada 4 años se disputa un torneo de esta envergadura. Y hoy, pues más aún, con el debut de la Selección Colombia. Y vamos a tener cada programa un enfrentamiento. Arrancamos en octavos, vamos a ir avanzando a cuartos, semifinal y la final para conocer al jugador más importante, Independiente Santa Fe, en este primer semestre del 2026. Ya seguramente, Cindy, nosotros el viernes no vamos a estar, va a estar el profe, que por fin llega a Cartagena.
0: Oiga, profe, ¿usted cómo que se fue de mucha vacación?
1: Con tal de que traiga alguito, pues, todo bien. Leo Pedraza
0: profesor.
1: También va a estar acompañándonos el viernes. Y Julián y Sofía posiblemente también van a estar. Ya el viernes, pues, vamos a tener un poco más de información de Independiente Santa Fe, porque el viernes es el día que, en teoría, se termina las vacaciones de Independiente Santa Fe.
0: Señor.
1: Y nos van a empezar a dar detalles con respecto a esos exámenes médicos, si llegan los jugadores bien, ya va a ser un poco más aterrizable el tema de los refuerzos y también de las salidas, ¿no? Porque se habla mucho de salidas. Yo creo que hoy el rumor más es por el tema de las salidas que por el tema de los refuerzos.
0: Y porque son necesarias, tal vez.
1: Y porque sí, exacto. Son hay mucho jugador que ya creo que cumplió su ciclo. Y hay otro que ni siquiera arrancó su ciclo, pero que ya es hora. Ya es hora.
0: Alejandro, es que es mejor dicho sin anestesia.
1: Es cierto. Raúl Bayona, saludo especial para él, nos dice: yo inicialmente aposté por un 4-0, se fue mucho más largo, ¿no?
0: Upa, muy optimista.
1: Luego 2-0, pero con estas sorpresas del Mundial lo dejé 2-1 ganando Colombia. O sea, está igual que Jim. 2-1.
0: Está igual que Jim, ojalá les toque postre. Ojalá les toque postre. Eso me sonó como cuando usted arranca emocionado en una relación, ¿sí o no? Usted ya se casa. Luego mejor no, somos novios. Y luego, no, yo como que mejor amigos con derechos. Sí.
1: Es cierto, es cierto. Bueno, Cindy, se nos fue el programa del día de hoy. Muchas gracias por su presencia hoy en los estudios de Colmundo. Y ojalá gane Colombia.
0: Que gane Colombia, pero por supuesto que ganemos todos. Que esta noche ustedes puedan compartir con su familia, que pasen súper rico, con sus hijos, con sus papás. Oiga, ¿sabe qué? Valore cada momento de su vida al lado de las personas que lo aman. El tiempo no regresa, el presente es ahora, así que disfrútese hoy con una buena pizza, con una hamburguesa, yo no sé, con chicharrones, con cerveza, no mentiras, mentiras, con líquido, con gaseosa, con lo que se le ocurra, pero sobre todo, ame a los que van a estar alrededor suyo hoy, porque se lo merece, porque simplemente este partido es una excusa para agradecerle a Dios y a la vida que los tiene a su lado.
1: Qué bonito mensaje, y yo lo voy a complementar diciéndoles que el Mundial es cada 4 años, y Colombia hace 8 años no lo vemos en un Mundial, así que es un día especial, seguramente mucha gente en su hogar va a llorar cuando suene el himno en el Azteca, es algo histórico, entonces, nada, hoy la manada, la familia Cardenal no se reúne en conmemoración a Independiente Santa Fe, sino a la tricolor, por eso Casa Albirroja se vistió de amarillo, azul y rojo, y le deseamos toda la mejor de la suerte a nuestra selección, y ojalá también se le cumpla hoy el sueño a Camilo Vargas, estoy seguro, en una hora nos van a dar la noticia de que es el portero titular para el partido de hoy frente a Uzbekistán. Gracias a toda la gente que estuvo con nosotros, nos vemos el próximo viernes a las 6:00 p.m.
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1: En Colmundo son las 7 y un minuto.
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